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0: Choco.
1: A ver, ya, vamos mejor con, vamos con las, no sé, con las llamadas de nacadas. Tenemos aquí a Adrián. A ver, ¿cómo estás, Adrián? Ustedes, naquitos, amantes del grupo Brindis. Ah. Quita eso, por favor. ¿Cómo estás, Adrián? Buenas tardes. ¿Te llamas Adrián o cómo se llama?
2: Sí, pues ahí dice Adrián.
1: ¿Cómo se llama la número uno?
2: Adrián.
1: No me contesta, bueno, no estará contesto. En otra cosa. Vamos acá con Pepe. ¿Cómo estás, Pepe? Buenas tardes.
3: Choco. Buenas tardes.
1: ¿Qué pasó tú,
3: tren? Oye, Choco, no, ustedes amantes de los fantasmas del Caribe.
2: ¡Ah!
3: No, pues. ¡Ey! ¡Ey!
2: Hasta que llegó alguien verdaderamente conocedor de la naquez.
1: Sabe,
3: yo no traigo el pelo como el del Buki, ¿verdad? Pero así me los imagino a ustedes ahí en cabina.
1: Oye, estaban guapos los del Fantasmas del Caribe. A ver, ¿qué
3: sí, choco, para tu edad, sí, yo creo que sí.
1: Sí, oye, te voy a decir... tu niño en andadera, a ver.
3: No, choco, fíjate que tuve venía yo manejando el trabajo para mi casa, choco. Y me encontré una señora abajo de un árbol que estaba de rodillas. Dije, ah, caray, era pues una señora ya mayor. Entonces me acerqué y le dije, señora, ¿está usted bien? Yo pensé que se había caído o algo. Y no, choco, la señora estaba levantando nueces.
2: Ah, no te
1: O sea, la nacada es de que, oh my God.
2: Oye, Choco, no se pasen de la.
3: Está bien, señora. Enfrente de un Wells Fargo, Choco. Estaba la señora ahí agarrando nueces.
1: Oye, pero a ver, luego... ¿ese árbol daba nueces?
3: Sí, son árboles grandes de nueces. Wow. Y la señora estaba ahí agarrando. Vivo aquí en Texas, aquí todo es grande.
0: A ver, Choco, yo no veo la nacada aquí.
2: Ahí, ¿cuál es la nacada?
1: No, la nacada es, de que él, él está diciendo que él hizo la nacada, ¿no? O sea, fue a preguntar a ver, sí, si pues, estaba bien.
3: ¿Cómo te van a estar robando las nueces de enfrente del banco?
0: Ah, güey, esas son nueces tiradas, ya son basura.
2: Eso es rescatar, no, pues, rescatar.
3: ¿Sabes qué? Al final de cuentas, la señora me regaló nueces. Lo venía yo también tragando ahí en el camino.
2: Mal agradecido. Y la vienes a quemar.
1: ¿En qué ciudad fue esto?
3: North Richland Hills, aquí en Texas.
2: North
3: Richland Hills.
2: Ajá. Hills.
3: O sea, okay. Como unos 45 minutos de ahí donde fueron ustedes a los del wine. Esa cosa del... Que ya no me dejaron entrar, llegué tarde, ya no los pude mirar.
0: Ah, no manches. En total,
3: sí, pero
0: total
3: yo iba a ver al Erasmo. Yo te tengo en mi recuerdo, Choco, cuando una vez que fui a un concierto, yo te miré. Te miré en un traje negro de Gatúbela. Hace muchísimos años.
0: Eso fue en Phoenix, ¿no, Choco?
3: Sí, Phoenix.
1: Bueno, pues sí. Que tuviste la suerte de verme, porque yo soy casi como Michael Jackson o Luis Miguel.
3: Oye, Choco, te voy a decir otra nacada que me pasó aquí también. ¿Te la puedo decir en un minutito?
1: Sí, dale, adelante.
3: Mira, ahí te vas. Trabajaba con unos muchachos aquí cortando pasto en el school district. Y el señor se llama Zacarías, era el mero mero de la cuadrilla. Y y una vez nos agarró el aguacero y dice, oh, ¿sabes qué, José? Dice, mis botas tienen hoyos. Dice, vamos a comprar unas botas a la Academy. Le dije, sí, vamos. Venimos a la Academy y el señor, pues, se quitó la bota mojada y luego se trató de meter la bota nueva. Y me dice, creo que no me quedó. Y cuando me fijé, había metido la bota, el zapato, el pie, adentro de la bota con el calcetín mojado. Y ya no se la pudimos creer, Choco.
0: ¡Oh, my God! Se quedó atorado, no manches.
3: Sí, luego vino la muchacha y yo no sé cómo le hizo. Jaló el calcetín por atrás, yo no sé. Y le sacó la bota y luego dice, no, ya no la quiero, no me quedó, me apretó mucho. Y se quedó la bota ahí mojada de adentro.
2: No, pónganse unas bolsas de plástico, papalois.
1: Ahora yo sé que, o sea, cuántas cosas le pasan a los nacos, ¿verdad? Pero ahora ya se está quedando grabando, o sea, ya se graba todo y, o sea, porque hay cosas que no puedes creer hasta que lo ves. Dices, esto es de verdad. Y ahora con el AI van a seguir cosas, van a decir, no, eso no es verdad, esto es AI. Ahora
4: hay videos chocos que dicen, superamos al AI.
2: México es número uno en todo el mundo.
3: Mira, Choco, si tú te juntas con un crackhead, no, hombre, esas historias de la vida de los crackheads, de esos drogadictos que andan por arriba y para abajo, no, hombre, son horripilantes, y con los nacos se miran más a toda madre, son más divertidos.
1: ¿Y tú cómo sabes?
2: ¡Ah!
0: Choco, dice Pepe, dice
3: que cuando, Nevada, imagínate.
0: Dice Pepe que cuando no traía dinero, Choco agarraba pura morra de esas, pura crack.
3: Esas son las más. No hablemos mal, ¿eh?
0: Dice que le gusta el Choco, le gusta porque son las más cariñosas y no tienen dientes, entonces ya sales.
3: Sí, como, en más de saber, tú también, ¿verdad?
0: No, ya sabes.
3: No.
0: El Homero nos introdujo a esas crackers.
2: No, y no nada más él, la zorra imperial, el Paul también.
0: También en la zorra, no.
1: Oigan, qué plática tan feo, ya acabamos de botas agujeradas a crackers. Ok, ya cuídate, Pepe.
3: Muchos saludos allá a ustedes, Geraldo, Chocolate.
0: Gracias,
3: Doggy,
0: gracias, primo.
3: Muchísimos años escuchándolos. Buenas noches.
0: Buenas noches.

0: estamos de regreso. Feliz lunes para todos ustedes. José, ¿cómo estás? Buenas tardes.
1: Buenas tardes, ¿todo bien y todo?
0: Muy bien, gracias, José. Vienes de trabajar, me imagino, en el campo. ¿Dónde trabajas?
1: No, limpiando yarda, Choco.
0: Ok. ¿Por qué se ríen ustedes?
2: ¿Por qué tienes que decir en que
3: sí, no? Choco.
0: ¿Y qué quieren? ¿Que les diga que viene de la ONU? ¿Que acaba de salir del Pentágono de trabajar o de hacer cohetes allá en una base de SpaceX o qué? A ver, José, platícame qué de acá traes.
3: ¿Estás saliendo de la ONU?
1: ¿Pero qué esperabas para este show tan saco? ¿Cómo crees que lo te van a escuchar los de la ONU o los de gente de dinero?
0: Sí, por eso les digo, o sea, no, sí nos escuchan algunos, pero bueno, a ver, platícame, José, ¿qué nacada tienes y de dónde llamas y cuál es tu fecha de nacimiento?
1: De acá de tu zona, de
2: ¿Cómo me sale la mano?
0: Era nada más para ver si estaba despierto, pero a ver, José, ya dime algo.
1: Ok, la nacada es que cuando llevé a mis niñas a las películas, a las movies, al cine, primero nos fuimos a la tienda y compraron los juguitos y chocolates y papitas y todo. Y los echamos en una mochilita para no comprar ahí porque está bien caro, Choco.
3: Okay. ¿Y luego qué pasó?
1: Pues esa lana acá, pues, fuimos y compramos todo en la tienda antes de ir al cine. Para no comprar soda ni palomitas ahí en el cine porque está bien caro, Choco.
0: A ver, sí está caro en el cine, pero no tanto como para andar metiendo cosas de contrabando. O sea, también qué bárbaros.
2: No, sí está caro.
3: ¿Pero qué compró? Lo más caro son las palomitas.
2: No, güey, sí es caro. ¿Cómo no, Choco? Para ti, para el garbanzo, no, porque ustedes son acá de caché, pero sí es caro. Primo, ¿qué compraste? ¿Qué metiste en el contrabando?
1: Unos juguitos para las niñas y agarraron unos chocolatitos y unas papitas abritas.
0: ¿Por qué los nacos siempre hablan diminutivo todo? Papitas, juguitos, chocolatitos. Sabrita. Y fueron a ver una peliculita en al cinito.
1: Para que no se haga caro, Choco. Más barato.
2: Ahí te va, Choco.
1: En diminutivo.
2: Ahí te va, Choco. Fíjate.
3: A ver, ¿qué vas a hacer?
2: A ver, vamos a ver. Vamos a ponerle chocolate raisinets. Chocolate raisinets.
3: Ah.
2: Price. A ver, ¿cuánto cuestan? Era Choco. En la calle cuestan 1.13. En el cine, $5. ¿Qué razón tiene mi compa José? Era, en los mismos chocolates, los compras en la tienda, 1.13. En el cine, 4.59. El pedo es que ya cuando entras la puerta del cine,
3: Ya valió.
2: Tienes que llegar y te los ponen enfrente y luego le ponen el olor a las palomitas para que vayas como perro así. Y no compras.
3: Oye, pero estamos maleras, ¿no? Si sabemos que afuera está más barato, ¿por qué no nos metemos y adentro vendemos tú y yo?
2: Esa era la receta, güey.

0: van a Disneylandia, se llevan sándwiches y agarran break y se van hasta el parking a comer.
1: Sí, Choco, claro, no, y ya no tienes que ir al parking, Choco. O sea, agarras una pizza y la metes en una bolsa Ziploc, así, la transformas en triangulitos, todas así, vámonos. Dos pizzas largas y ahí nomás la calientas.
0: ¿Dónde la vas a calentar?
1: En los lugares donde venden comida hay hornos de microondas. Nada más la metes poquito y ya sale caliente.
0: O sea, en un lugar donde venden comida en Disney y le dices, ¿eh? ¿Me la puede calentar la pizza?
1: Sí. Sí.
0: Wow. Ay, Mickey Mouse. Ay, Mickey. Bueno, José, ¿de dónde llamas, dijiste?
2: De Tucson, Arizona, Choco.
0: De Tucson, Arizona. ¿Qué ha pasado con la vida? Digo, ya para irse a vivir a Tucson.
3: ¡Qué lach!
2: Pero aquí te mueves en 15, 20 minutos, llegas a donde sea, no como allá. Hay un chico aquí, está todo mal.
1: ¡Bravo! ¡Ya se lo bravo!
3: ¡Eso!
1: Hasta que alguien la pone en su lugar.
3: Es lo mismo que yo digo de Santa María. Cuando yo vivía, ahorita ya está igual. Antes iba del jale a la casa, era 5 minutos. Llegaba para todos lados, al mall, a todos lados, Choco. 5 minutos. ¿Qué razón tiene mi compa acá?
0: Bueno, a ver, otra vez.
2: La parodia, primo.
0: Déjenme decirles, yo prefiero durar una hora y vivir aquí que vivir en ese desierto, ese terreno ahí. Maldito.
3: Ese maldito. No. Primo, dime qué parodia quieres. Ya no le hagas caso a esta morra,
2: Okay. Mire, primo, que el trueno hace un show que se llama Cristiano por un Sueño. Y ahí usted cuenta su historia cuando trabajaba en el field, que era bien triste. Y luego el violín, cuando el helicóptero. Y el otro es el garbanzo, cuenta cuando su tío lo arrimaba a las sopas modernas.
3: Se acuerda de todo.
1: Tristeando por un sueño. ¿Y cuál es el sueño?
2: Ese es el ranchero chido. El juez es el ranchero chido y dice que el garbanzo que es el ganador porque es muy triste lo que le pasó. Y le dice, cuéntanos, garbanzo, ¿cómo te sentiste? Y el garbanzo dice, no, muy triste porque mi tía casó y ya después ya no me quiso mirar.
3: Ahí está.
0: O sea, tristeando por un sueño con el trueno.
1: Tristeando por un sueño, estamos.
3: Vamos a hacer el promo de una vez, ¿eh?
4: 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Recuerda, Tristeando por un Sueño, productor José de Tucson, Arizona. Eso les va a llegar a ustedes muy pronto aquí en el show de Eras de la Chocolata. Cuéntanos tu historia, muy pronto, solamente aquí con el trueno. Adultos solamente, mayores personas para llamar. 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
1: Hay algo que le quiero decir a esa morra que está ahí.

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2: Muy bien, nos vamos con el chocolatazo a Mexicali. Tenemos a Víctor. Víctor, le vas a hacer tú el chocolatazo a Laura. ¿Cuánto tiempo tienen de relación?
3: Tenemos poco. Tenemos apenas, yo creo, como el mes, si acaso.
2: Un mes de relación. ¿Cuál es tu edad, Víctor?
3: 48 años.
2: 48 años. ¿Y qué edad tiene Laura?
3: 46.
2: Tú 48, ella 46. ¿Y dónde la conociste?
3: No, pues yo la conocí por medio de una app de Facebook.
2: En el Facebook. ¿Y tú le mandaste la solicitud a ella o ella a ti?
3: Yo, ella.
2: Tú le mandaste la solicitud a ella. ¿Ella dónde vive?
3: Está ahí en el Valle de Mexicali.
2: Wow, en Mexicali nos escuchan bastante. ¿Ella no escucha el programa?
3: No creo que la escuche por su trabajo.
2: ¿En qué trabaja?
3: Es asistente dental.
2: Ok, ¿y Laura no estará trabajando ahorita?
3: Creo que ahorita anda con su hermana en Tijuana.
2: Ah, ok, pero dices que no llevan mucho de relación, ¿verdad?
3: Es poquito, llevo si acaso un mes, por lo mucho unas 3 semanas de...
2: Ahora dime la verdad, Víctor, ¿tú ya sientes que la amas?
3: Sí, sí, claro, todo marcha bien, hemos platicado mucho, nos la pasamos platicando mucho tiempo, pero para, como yo vivo acá en California, necesito saber si ella también está de acuerdo, o sea, si no pasa algo malo en esa llamada, pues seguir adelante con esto.
2: Tú la amas, ¿pero ya se vieron en persona?
3: No, todavía no, en videollamada.
2: Más o menos llevan un mes, ¿cuántas videollamadas?
3: Pues casi hablamos diario y okay, todos los días, a todas horas, y videollamadas, hemos hecho como unas 2 videollamadas.
4: Oye, primo, ¿y se han mandado mensajes como de adultos y videillitos acá, así cachondones o no, la neta?
3: Sí, sí, claro, de todo un poco.
2: Oh, my God.
4: ¿Y está bueno, está bonita, primo, o no?
3: Sí, muy guapa, y creo que es una chica muy centrada.
2: ¿Ella tuvo esposo, novio, tiene hijos? ¿Qué pasó con ella? ¿Cómo va?
3: Me cuenta que su última pareja, pues, falleció, y creo que, pues, ya sus hijos, tiene 3 hijos ya grandes, también uno es doctor, es dentista, y sus otras hijas también ya están casadas, ya son grandes.
2: Ah, ok, tiene 3 hijos, entonces ya, pues ya con sus carreras. ¿Y tú tienes hijos?
3: Sí, ya tengo hijas, una hija ya casada también.
2: Entonces tú ves todo muy bien, pero dices, antes de enamorarme más de lo que ya estoy, vamos a hacer el chocolatazo.
3: Sí, claro.
2: O sea, que si de veras te ama y te quiere, inmediatamente va a decir que los chocolates son para ti, ¿no?
3: Ok, gracias.
5: Bueno,
2: con Laura, por favor.
5: Sí,
2: bien. Bueno, Laura, no te voy a quitar mucho tu tiempo. Nosotros tenemos una promoción donde le mandamos chocolates a alguien especial que tú tengas. Son unos chocolates en forma de corazón, Laura. Si tú tienes a alguien especial, me imagino, si tienes a alguien especial, debes de estar pensando en esa persona ahorita, pues le mandamos los chocolates, son totalmente gratis. Tú no pagarías nada ni la persona que los va a recibir. No sé si tú tienes a alguien especial por ahí, Laura.
6: Oh, no.
2: Ok, Laura, entonces no tienes a nadie especial ahorita.
5: No, ahorita no me interesa nada.
2: Perfecto, Laura, porque Víctor creía que era muy especial para ti, que tú le ibas a enviar los chocolates.
5: Perdón, es que yo no sé qué se me quieren decir. Right now you're just a liar,
2: a straight mentirosa. Me decías que no tenías a nadie especial, pero siempre sí tienes.
5: Sí, tengo, disculpa, tengo.
2: Bueno, está bien, Laura. Bueno, le vamos a mandar los chocolates de tu parte, si gustas. Los chocolates vienen con una tarjetita, le escribimos algo bonito de tu parte, algo que te nazca del corazón, que se vea que lo quieres. ¿Qué le escribiríamos?
5: Pues nada, que lo extrañe todo.
2: A ver, se oye como que no lo quieres mucho, sí, porque él según dice que te ama muchísimo, pero pues precisamente por eso quería ver qué onda con esto. O sea, ¿tú lo quieres o no?
5: No sé.
2: Porque él quería saber si tú le mandabas los chocolates y si de verdad lo querías.
5: Sí, le mandaría chocolate. No sé por qué hace todo esto.
2: Bueno, vamos a preguntarle a Víctor. Él estuvo escuchando la llamada. Adelante, Víctor.
7: Hola, amor. Laura.
5: Hola. Ey, ¿qué pasó?
3: ¿Sí me oyes? Oye, pues de eso se trata, es una broma de una radio para saber. Dije, voy a ver que me mande los chocolates a mí para ver qué le pone ahí en la tarjetita.
5: ¿Qué pasa? No.
3: ¿Qué?
5: ¿Qué es esto?
3: No es nada malo. Simplemente dije, voy a ver a ver si me mandan a mí los chocolates. Y yo pensé, yo dije, no, pues si me mandan a mí, pues soy especial para ella.
5: ¿Te iba a decir otro nombre o qué?
3: No, pues no sé.
5: ¿Qué?
3: Es el chocolatazo. No sé si lo has escuchado.
5: No, nunca lo he escuchado. ¿No? Pero sí te mando chocolate.
3: De hecho, vamos a salir en la radio, ¿eh?
5: O sea que pasé por la radio. Sí. ¿Y por qué?
3: ¿Mande? ¿Cómo que le iba a decir? Se supone que si te digo eso, pues ya no va a ser así como que real, ¿no? Va a ser como actuado.
2: Bueno, en realidad esto no era una broma, era para ver si tú lo engañabas, tenías a otro, algo así, ¿eh?
3: Para ver si me había la persona importante era yo para ti.
5: Ah, ok. Muy bien. Pues sí, eres importante.
3: Ok.
5: Claro que eres importante.
3: Tú también para mí. Y por lo tanto le voy a ir a ver.
5: Ok.
2: Oye, aunque él dijo que te amaba, y yo lo que siento es que obviamente pues tú no lo amas, ¿no?
3: ¿Qué opinas, Laurita, de eso que te está diciendo?
5: Mira, voy a hablar contigo, ¿ok? A solas. Sin internet, sin alguien en medio.
3: Sí. Pero no seas molesta, ¿verdad? Ok.
2: ¿Cuál es tu conclusión, Víctor?
3: No, pues yo confío en ella desde el primer momento, pero lo que he platicado con ella me da mucha seguridad y pues a lo mejor ahorita no quiso decir algo así por...
4: Ah, ¿no hubieras hecho el chocolatazo entonces, primo?
5: No sé por qué hiciste esto.
3: Es como unos chocolates para ver si me los mandabas a mí, para descubrir.
5: Sí, sí.
3: ¿Qué tal si se los mandabas a vos?
5: Me están hablando de que el chocolate, que no sé qué, obviamente que yo voy a... Me voy a sorprender, porque me han querido escapar, pues, no con chocolate, ¿verdad? Pero me han querido, entonces, pues, obviamente que yo descubrí.
2: Oye, pero entonces tú no lo amas, ¿no?
5: Yo lo quiero mucho. Todavía no nos conocemos en persona. Hemos estado platicando.
4: ¿Tú sí la amas, ¿verdad, primo?
3: Sí, la quiero también, igual hemos hablado de ese punto también.
2: Pero al inicio dijiste que la amabas, ¿no?
3: Oh, no, claro que tengo sentimientos por ella ya, a pesar de que tenemos poco tiempo, pero... Y próximamente nos vamos a conocer en persona y todo, pero... Sí.
4: Pues ya que la veas en persona, primo, por primera vez, ¿le das con todo o no?
3: También. ¿A dónde quieres ir ahorita tú?
5: Pues a dónde me quieres llevar.
3: Ok.
4: ¡Atáscate, perro!
2: ¿Lo último que le quieras decir tú a ella?
3: La quiero y que estoy muy contento por haberla conocido todavía. Espero conocerla un poco más en persona y seguir con lo mismo que continuamos siempre en cada llamada.
2: ¿Y tú, Laura?
5: Dije, sí, que lo quiero y que ya sabes lo que yo estoy, bueno, lo que él está despertando en mí y que pues espero verlo pronto.
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0: vámonos con la parodia. Acá tenemos a Carlos, primo, primo, primo, primo, primo.
1: ¿Cómo verás, no?
2: Ay, nomás, es de Europa este.
0: ¿De dónde llamas, viejo? ¿De dónde llamas, Fabuchón? Identifícate, que ni perro.
1: Nah, Fabuchón, hablo acá del Midwest, de Iowa. No sé si has escuchado de Iowa.
0: Sí, ¿cómo no? Ahí ves donde están los búfalos, ¿no?
1: Los búfalos, no, jodas.
2: No.
1: Antes no dices como mis camaradas de allá de Salinas, California, que cada vez que les hablo dicen... Sí, güey, pues ¿dónde andas? Son allá donde son las papas de Iowa. Te diga, de Iowa, ¿qué pedo? A la noche.
0: Ah, sí, cierto, yo también lo iba a confundir, ¿no? Iowa está entre Illinois, a un lado de Chicago, entre Nebraska y en el sur está Missouri, Kansas City, ¿verdad?
1: Simón.
0: Ah, muy chido. Pues, ¿quién te mandó para allá, primo? ¿Qué debes? Te aseguro uno de los güeyes que se pelaron con la tanda, ¿ah? ¿Eh?
2: Se pelaron.
1: Si supieras, vale.
0: O tienes amenazas de muerte por andar con una casada.
2: Se pelaron por la tarde.
1: No, pues fíjate que tengo un bounty y me están pidiendo una buena lana por mi cabeza. Ay, güey, ya dije.
0: Ay, cálmate, Pancho Villa.
2: Hernández diciendo eso.
0: ¿Qué parodia quieres, primo?
1: No, pues mira, primero que nada le mando saludos a mi tío Beto.
2: Parece estufa.
1: Simón, otra vez lo
3: ponen y con un Cristo de oro.
0: Ey.
1: Los andaba escuchando en el parque, ¿no? En esa madre, y pues todos andaban diciendo, no, pues para qué quieres esa cosa si ya tenemos acá la parrilla, vale.
0: Ese sí, güey, era para la parodia, es lunes de nacada.
2: Está chismeando nada más.
1: Take it easy. Mira, ahí les va. Mira, pues resulta que el Garbanzo y el Seleno andan en el cerro, queriendo pues echar palenque ahí, investigando unas cosas. Y pues mientras según investigan ovnis, de repente llega el ranchero Chido y el Pachorras cazando conejos, que hay con las metralletas. Y pues justo cuando se están burlando del Garbanzo, pues aparece un ovni, de verdad, aparece un ovni. Y pues los campesinos quieren dispararle con sus carabinas al ovni, pero pues de repente empiezan a deducir al Garbanzo y pues el Seleno anda bien, pues se pone celoso y le da miedo y pues ahí anda aventándole pues groserías al ovni para que lo bajen.
0: O sea que anda el ranchero Chido con el Seleno bien cariñosos allá en el cerro burlándose del Garbanzo por los ovnis y en eso llega un ovni y se los quiere madrear.
1: No era válida. So, anda el Garbanzo con el Seleno, ¿verdad? Queriendo echar palo allá en el cerro.
0: Ah, el Garbanzo y Seleno.
1: Y pues.
2: Sí.
1: Y por el otro lado, pues anda el Pachorras con el ranchero Chido. Queriendo cazar conejos. Y pues como sale el ovni, pues los dos países, pues ahí los quieren bajar a balazos. Y pues el ovni se quiere llevar al Garbanzo también. Y pues el Seleno ahí se pone celostino y miedoso.
2: O sea, ese güey.
0: El Garbanzo está celoso porque se lo van a llevar los hombres al Seleno.
2: No, güey, a mí me
1: está llevando. Grito, como.
0: Sí, güey.
1: Pues, como zorra, anda, grito.
0: Así de, no, llévenme a mí.
1: Ándale.
0: Llévenme a mí, por favor. Más.
1: Así mismo.
4: Oye, Garbanzo.
2: ¿Qué pasó, Selenito?
4: Ay, de verdad, nunca pensé que. Tú te ibas a fijar en mí, porque yo sé que somos como iguales, las dos pasivas.
2: ¿Qué pasó, Seleno? Nada más que me llamó la atención que eras una persona de negocios.
4: Es que dije, las dos pasivas, somos amigas. Yo pensé que cuando me hablaste me ibas a decir, oye, ¿y cuál vibrador traes ahorita? ¿O qué maquillaje traes? ¿Cómo le haces para vestirte en las noches y irte a bailar? Pensé que ibas a preguntarme de eso. Mira qué bonito pajarito, mira.
2: Ah, mira. Oye, el piquito lo tiene rojo.
4: No, este, mira.
2: Ah, ay, güey, también está rojo.
4: Sí. Como los perros cuando se calientan.
2: Ya, se le.
4: Oye, a ver el tuyo. Ay, qué chiquito. Yo decía, lo tuyo es el carisma.
2: Hoy no.
4: Ya decía, lo que le falta a unos lo tienen otros, ¿no? No podías tener todo, pero a ver. Hola, chiquito, despierta.
2: Chaleno.
4: Oye, ya sé cómo te calientas tú, permíteme.
2: A ver.
4: Mira lo que vas a sacar de mi bolso. Mira, un poste de bicicleta sin asiento.
2: No.
4: Esto te prende.
2: Pero hace para allá que. Chaleno.
5: Mientras tanto, el ranchero Chido y el Pachorras andaban en el otro lado con... matando venados.
6: Oye, compadre.
0: Cállate, no estés haciendo ruido, que los venados luego ventean a uno.
6: ¿Crees que estoy hablando bien despacito o cómo me van a estar oyendo? Pues, compadre, usted también como un blas. Mal ando haciendo.
0: Mira, allá. Es como un platillo volador.
6: Usted, compadre, le dije que no ande tomando mucho. Esos planes no existen. Nomás dicen así a la gente porque no tienen que hacer.
0: No, yo tampoco creo en esas cosas, mira. Es un como un platillo volador. Ya se está bajando. ¡Son los monos!
6: Ay, sí, es cierto. Oye, compadre,
0: son los monos.
6: Ranchero chido, son de veras. Yo pensaba que no era.
5: Vengo por ti. Quiero llevarte. Pero si no quieres que te lleve, voy a pedirte un favor.
0: ¿Qué favor quieren?
5: Si no quieres que te lleve a ti, dime dónde está el seleno Biribamba. Queremos llevárnoslo.
2: Allí andan del otro lado con el garbanzo. Ahí andan en el sembradío. Andan allí en el sembradío el garbanzo y el seleno.
0: ¿Y tú cómo sabes?
2: El seleno me dijo. Voy a andar con el garbanzo. Échame aguas tú, pachorras, porque luego se pone celoso tu compadre, el ranchero chido.
0: ¡Atrás, tú ya sabías!
5: No quiero chismes, quiero ir con el seleno.
2: Vente pa' acá, mira. Mira, ahí están, mira los...
4: ¡Ay, garbanzo!
7: Seleno, ya, deja, no me quites el asiento, por favor.
0: Quiero ¿Qué estás haciendo aquí tú, seleno?
4: ¡Ay! ¡Pachorras, qué te dije que me echaras agua!
7: No queríamos estar a gusto sin...
6: Me quieren llevar los extraterrestres, mejor que te, ¿para qué te voy a echar aguas?
0: ¿Y para qué le estabas echando aguas a cambio de qué?
6: Porque me dijo el seleno, ¿por qué crees que traigo tan engrido al ranchero chido? Y le dije, no sé, dijo, pues para darte de probar, le dije, yo quiero, dijo, pues entonces échame aguas porque quiero echarme al garbanzo también.
0: Por eso me traigas tan engrido.
5: Déjense de mamadas. Quiero saber. Seleno, quiero llevarte conmigo.
4: ¿Y esa cosa?
7: No.
4: ¿Esto Seleno, qué es?
6: Es el testi del desi de la desa que se bajó y te quiere llevar. Y dijo, si me traen con el Seleno, no me lo llevo ustedes.
7: Oye, no, pero no te lo vas a llevar. Apenas estamos empezando aquí algo. Mi asiento.
0: Garbanzo, tú dices, no, llévenme a mí, yo siempre los quise conocer a ustedes, güey.
7: Por eso, ahí voy. Pero llévenme a mí. ¿Para qué se lo llevan a él? Llévenme a mí. Ay, déjenlo, además.
4: No, a ver, no, tú Seleno, te calmas.
7: No, cálmate. Llévenme a mí, yo sí.
4: Es que mira,
7: yo he soñado con
4: entre
7: eso.
4: El ranchero chido, y tú, pachorras, como hablas que me das sueño. Y tú, Garbanzo, sí, que quería que tú me dieras hoy y nada más estás ahí. Tú primero, ay no.
7: No, pero Seleno, mira, tú tienes aquí una relación ya hecha
5: yo con él. Yo quiero llevarme al Seleno.
7: No, a mí. Llévame a mí. A mí llévame en esa luz. Elévame a tu nave. Llévame a mí.
6: Yo digo que si quiere que se lleve al Garbanzo, don extraterrestre, nomás debería enséñale, tiene tres dedotes, que cuál le gusta.
0: Ándale, pues, a ver, tú, extraterrestre, con un dedo ahí al garbanzo.
7: No, a ver.
5: A ver, garbanzo, acércate.
7: A ver, o sea, a ver tus dedos. ¡Ay, hijo de la...! Pero... ¡Oh!
4: Con eso ya no va a querer ir, ¿verdad que no?
7: No, pero ahora con más ganas.
0: ¿Y por qué se la manches? Ese Carlos puras. Sí. Oye, primo Carlos, el saludo. Ya le mandé saludos a los de Salinas. Sí, ahí ya. Estamos, Carlos. Ahí tu parodia, primo.
7: Sobras.
1: Dale, cámara, gracias, un saludo para el garbanzo.
7: Ay, sí, vente conmigo.
0: Más. 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

0: Eran las 4 de la tarde.
1: Erasno, ya cállate.
2: Deja que desarrolle su talento, Choco. No lo bloquees.
1: Sí, no. A ver, buenas tardes. Espero que estén teniendo un excelente tarde de lunes, que tengan una excelente semana y ojalá que triunfen en todo lo que es bueno, porque luego hay gente que dice voy a hacer un robo al banco y roba bien y triunfa, entonces no hay que desearles triunfo a todos, ¿no?
3: Fíjate, yo no había pensado así, tú, Choco.
2: Mira lo que dijo.
1: Espérese, ranchero chido. Vamos con Karina, que tiene una nacada por acá. Karina, buenas tardes, ¿cómo estás, Karina?
4: Hola, Choco, buenas tardes.
1: Buenas tardes, oye, andas muy alegre. ¿Tuviste buen fin de semana?
4: Muy buen fin de semana.
5: ¡Ay, hija de la Chu! ¡Chamoy! ¡Ay, papaya de Celaya! ¡Achú!
1: Muy bien, Karina, tienes una nacada, platícanos, porfa.
4: Pues serían dos en una, creo.
1: ¿Por qué?
4: Pero antes de todo, hasta que contestan, siempre les mando por Instagram, les responden las historias de que quiero irse a casa y no responden.
1: ¡Qué bueno! ¡Que les echen cara lo que estaba diciendo!
2: Eso ya es nacada, no, Choco, ya salió
1: doña
2: una.
1: A ver, Talicia. Bueno, Karina, lo bueno sí. Que ya entraste. Perdón, una disculpa.
4: Ok, disculpa aceptada.
1: Muy bien.
4: Okay, mi nacada... Mi nacada es que hace como un mes fuimos a Las Vegas.
1: Ok.
4: Andábamos con mi familia ahí en Las Vegas. De hecho, fuimos a comer ahí a Lindo, Michoacán.
1: Ok.
4: Y pues la primera nacada es que mi mamá siempre llega y le saca videos a las que están ahí enfrente de las tortillas haciendo...
1: A ver, ¿cómo?
4: Pues las tortillas, ¿verdad?
3: Es que entrando Choco a Lindo, Michoacán, en la calle de Serrín está ahí y está un vidrio, y por el vidrio puedes ver la cocina donde está la señora torteando y echando las tortillitas, las gordas ahí en el...
2: ¡A mano!
1: Ok, y la nacada es que tu mamá llega como si estuviera viendo la última maravilla del mundo.
4: Exactamente. Esa es una. Y la otra, pues ya es que estamos ahí, ¿verdad? Pues ya ordenamos. Y y pues como siempre, a veces es de... Pide uno para las dos porque yo no me lo acabo.
1: Oye, clásica frase del naco, ¿no? O sea, si no te lo acabas, pues para qué pide otra cosa. A ver, pide uno de cada uno y ahí lo compartimos.
4: Exacto. Ya estando ahí, pues estábamos ahí, ¿verdad? Pidieron a menudo, porque es lo típico, un sábado domingo el menudo con tortillas recién hechas. Entonces ya estando ahí, ¿verdad? Pues mi mamá, pues no se acaba. Ay, yo estoy quemando a mi mamá. Pues no se acaba su menudo. Y está pues mi padrastro, un saludo para mi padrastro, que ahí anda trabajando en el jardín.
2: ¿Más por?
3: Padrastro, viene a cerrar un vato como que fuera dueño de un banco, un pedo así.
4: No, y para acabarla se llama igual que el imbécil del garbanzo.
1: Ey, ¡oh, my God!
2: Respeto, por favor.
4: Daniel.
1: O sea, ¿tu padrastro se llama igual que quién?
4: Que el imbécil de garbanzo.
2: Es un tipazo, seguramente.
4: Daniel. No, y están hasta del mismo color cartón.
2: Oye, Choco, no vengas acá a entrenar a toda esta gente a decirles como que color
1: garbanzo,
2: cartón.
1: ¿Puedes guardar silencio un ratito? Hay una plática entre dos mujeres, una plática sana, pura, bonita, hablando de tortillas, de su mamá, de su padrastro, y que se llama igual que el imbécil del garbanzo.
2: Yo nada más escucho una, ¿eh?
4: No, bueno, pues ya, para hacerla, pues ya piden su menudo, no se la acaban. Y pues como nos regresamos el domingo, ¿verdad? Y pues otro día para el lunes, pues se van a trabajar en la mañana.
1: ¿Pero de dónde eres tú?
4: Entonces, ¿yo?
1: Sí, ¿dónde viven? ¿En qué ciudad?
4: Aquí en Los Ángeles, en Inglewood.
1: California. En Inglewood, y van a Las Vegas, y habiendo tanto restaurante, terminan en otro mexicano. Ok, bueno, ¿y luego?
4: Sí, entonces pues ya terminando, ¿verdad? Pues no solo termina mi mamá, y le dice mi padrastro, llévatelo para mañana para mi lonche. Y piden un vasito, lo vacían y se lo traen para el lonche para el día lunes.
1: Imagínate ir a Las Vegas, la ciudad de las luces, de los restaurantes, los chefs. ¿Y los señores acá de dónde? ¿Inglewood?
4: Sí.
1: Ah, bueno, también fíjate de dónde van. Llegan a Las Vegas, que por lo regular ustedes de dónde vuelan, ahí de LAX, ¿no?
4: Ah, no, nos vamos en carro, ¿no?
1: Ah, oh, my God. Ok, entonces, ¿tienen que ir en el coche, en el Freeway 15?
4: 4 horas.
1: No, no, eso ya pasó de moda. Nadie dura 4 horas. Solo que se ven a la 1 de la mañana, hey, o 2.
4: Llegan. Sí, digamos, son 4 horas de camino, ¿cómo no?
1: Nelson, llegan con el tráfico y el naco vive en la negación. Yo hice nada más 2 horas, ¿no? El naco va de punto A a punto B y en las pláticas, en las carnes asadas, es... ¿Cuánto hiciste? ¿Yo de dónde? ¿De Los Ángeles a Las Vegas? No, pues yo 4. ¿En serio? Pues, ¿qué iban encaminando? Nosotros hicimos como 2, casi 3. Y luego van y lo avalan con la esposa o el esposo. Vieja, ¿qué pasó? ¿Verdad que hicimos? ¿Verdad que hicimos es para que ella diga que sí, ¿no?
2: Para disponer.
1: ¿Verdad que hicimos como, bueno, ponle que 3 y media, porque paramos de echar gas y el baño y así. La de 2, casi 3 se volvió 3 y media, ¿no? Y ahí viene, ¿sí? y los otros es... Bueno, es que también a qué horas te fue. Y hay una plática sobre cuánto hicieron a X lugar.
4: Es típico de nosotros los michoacanos.
2: Ah, no, ya.
1: Bueno, hoy hemos empezado. No,
2: ya he chocado.
4: Sí, hay mucha honra.
1: Vengan Michoacán para vivir en Inglewood. Bueno.
0: Oye, Choco, sí. también quiero decirle, el dueño de Lindo Michoacán, don Javier, debería de darte una lana, ¿eh? Porque ese restaurante en este programa lo hicieron famoso desde el 2008. En este programa se habla de ese restaurante una y otra vez.
2: Es verdad.
0: Y debería de tener el señor por lo menos la dignidad de mandar un menudo todos los domingos a nuestras casas.
4: Ey, Doggy. Sí. Un consejito para mi hermano. Se llama Rodrigo. ¿Oye? Ahí. Después tengo una historia ahí.
2: ¿Esto qué es, misceláneo o qué?
0: No, ya. A ver, deja que, a ver, ¿qué dijo Garba? ¿Qué decías?
4: Que un consejito para mi hermano. Se llama Rodrigo. Él es, yo por él conocí su programa de ustedes hace como 3 años.
3: ¿Pero que está bien qué?
4: No, casi 4. Está bien hijo el baboso.
1: Oh my God, bueno, ahí le platicas al Doy un ratito esa historia.
0: Sí, sí, a mí me lo, okay, me lo pones al rato, hablas en mi clase para que me hables del mentado Rodrigo.
4: Buena. Esa historia está buena. Oh. Y todavía no se le quita lo
1: A ver, ya, ahorita hablas con el Doggy. Entonces, gracias. Lana, acabas de que tu mamá va a Las Vegas y trae menudo en el famoso Tupperware para echarle lonche al famoso Dani, que anda allá cortando el zacate que tiene, que es igual de...
4: Y otra cortita nada más, así fácil y rápido.
1: Ok.
4: Otra es de que van a la tienda, esta muy famosa Louis Vuitton. Van, se compran y guardan las cajas de colección. Y ahí las suben al Face.
1: A ver, ¿cajas para qué?
4: Pues las cajitas donde vienen las bolsas esas de Louis Vuitton. Sí. Las guardan ahí, no las quieren tirar, que de recuerdo.
3: Oye, Choco, yo conozco gente así y hay las otra para que te enojes más, Choco.
2: Oh, ¿sí?
3: Hay gente que no va a comprar a Louis Vuitton, que colecciona las cajas, las compra para tenerlas y para decir que fueron...
4: Sí, no, yo conozco a alguien por ahí. Sí.
2: Yo conozco una amiga que se llama Betty, que renta bolsas en Las Vegas, Choco, para que se anden paseando nada más, o sea, una hora.
1: Podrían decir que andaban de shopping.
2: Una hora con las bolsas, $20, ahí andan y se las ves.
0: Oye, Choco.
4: De mí no vas a estar hablando, Garbanzo.
0: Oye, Choco, yo conozco a alguien que dice, y les dice a las amigas, dice, oye, pues ahí sí tienes que me las vendas o me las regales, no las tires, yo las colecciono.
1: A ver, es que estoy ahorita en shock. Es como si yo de repente... O sea, imagínate yo... O sea, ¿cuántas bolsas? O sea, dígame para la próxima, para traerlas aquí, y yo se las regalo, en serio.
2: No, ¿de verdad, Choco?
1: Sí, o sea, ¿para qué quieren eso?
2: O sea, para ti es como una bolsa de Ralph's.
1: Para empezar, la familia con la que se juntan ustedes... Las amigas y familia con la que se juntan ustedes saben que ustedes no traen bolsas de esas. Número 2, las personas que no se juntan con ustedes y son así nice que tienen eso, pues obviamente saben que esa es una verdadera nacada. ¿Cuál es la finalidad, público? Bueno, ya. Karina, cuídate, muchas gracias por llamarnos. Al rato le llamas al Doggy para que le cuentes sobre tu hermano, ¿ok?
4: Claro que sí, nomás quiero decirles que yo los escucho todos los días, yo trabajo en hotel ahí en Carson, y los escucho todos los días, yo me aventé todo el recorrido de este año.
3: Ah, qué chido.
4: Y un saludo para nadie. No, para nadie.
3: ¿Tienes novio o no tienes novio?
4: No tengo novio. El ranchero chido me dejó embarazada ya.
3: ¿Cuántos años tienes?
4: No me responde. Ya voy a 29 añitos en noviembre.
3: Shh, pues tú nomás, ranchero chido.
2: Es que era, ahorita tengo que hablar con el Seleno, pues, que me deje un rato. Es más celoso mi amante que mi esposa.
4: No, no, no. Nomás acá me dejaste y no te hiciste cargo del chiquillo.
2: Qué bonito sería ir para Las Vegas, ahí por el 15, cante y cante, y llegar allá a Las Vegas, ahí en un hotelazo por ahí, el Motel 6 ahí, y peinos ahí al lindo Michoacán.
4: Ranchero chido, envíame un beso.
2: Te mando un besito, ahí donde tienes el tatuaje del gato en el ahí en por las bubes.
4: Oh, pues ya sabes, ya lo conoces.
1: Oh my God, bueno, gracias, Karina. Vamos ahora con Arturo. Saludos a toda la gente de Inglewood. ¿Quién es ahí donde está el estadio del SoFi?
6: Simón. Ahí, mero, Choc.
1: Ok, gracias por avisarme. Arturo, buenas tardes. ¿Quién acá?

0: cantar favorito.
1: Chale, estos
2: cuates. Ay, Dios mío, bueno, a ver, ¿y entonces cuál es la nacada, tú, trompas de calcetín?
0: La nacada, Chaco, es que la nacada, Chaco, perdón, Chaco. Es que se murió Don Polo y su ¿cómo se llama? Su deseo era con una botella de presidente en el pecho. Y estábamos tomando y ¿sabes qué? Pues ¿cómo va a estar Don Polo con una botella de presidente y nosotros con una del Torito? Y se la cambiamos, Choco, se la cambiamos, la de presidente.
2: ¡Oh, my God! O sea que la última, el señor quería estar ahí velado con una botella buena, mientras lo velaban y ustedes dijeron, no, pues, él no la va a usar.
0: Le pusimos la del Torito, Choco, y cuando nos acabamos la de... Sí, que se la ponemos, Choco, valiendo gorra.
2: Dios mío, ustedes, Dios, que hay nacos y luego ustedes.
0: Y luego eso no es todo, le quitamos la del Torito y le pusimos canela a la del Torito.
3: No,
0: también
3: nos tomamos la del Torito. Es que calienta uno, Choco, uno calienta y pues ya a uno ya no le importa lo que haya pedido el difunto.
1: Le van a jalar las patas, vas a ver.
0: De todas maneras, sí le quedaba, Choco. Buenas tardes por contestar mi llamada. Un saludo al compa Sacra de acá por el lado de Tulare a todos.
2: Ándale, bueno, gracias por llamarnos. Javier, buenas tardes. ¿Qué nacada tienes tú, Javier? Javier, buenas tardes.
4: Buenas tardes, Choco.
2: Hola, ¿qué nacada tienes, tardes, Javier?
3: Ya, el gordo.
2: Es una nacada que llamen a la radio y se les corte.
1: Oh, no tengo nacada, Choco. Ayer visité tierras del Erasmo, Choco, allá donde siempre perdía en ¿cómo dije que te llamaba, güey?
3: Paso Robles. Eres un imbécil.
1: Es que San Luis Obispo. Choco, me encontré a un fulano que dice que te conocía.
2: ¿En Paso Robles?
1: En Paso Robles. Ahí en un restaurante que se llama El Granero. The Granary, algo así.
5: El garbanzo diciendo que es del show para que no le cobren, Choco. No.
2: Qué bárbaros.
1: No, Choco, yo no tengo la culpa que la gente me reconozca y me exija, ¿verdad? Un autografito. Pero bueno, eso es lo de menos. Y salió el cocinero y me dice, Garbanzo, dile a la Choco que yo la conocí cuando estaba chiquilla en Tepa. Cuando tenías 12 años, dile que no se haga, que ella vendía pollo. Y también bisteces en el tianguis. Y que un día llegó un
2: señor... Ahí no hay tianguis.
1: Bueno, yo no estoy diciendo lo que me dijeron, Choco. Espérame. La Choco dice que llegó un señor a decirle que los bisteces que le aplanaste estaban mal y tenían muchos nervios. Y que cuando te los dio, que porque tenía muchos nervios, tú dijiste, mire, pinche viejo. Y que le hiciste así como un reguilete a sus pinches bisteces. Y que se los aventaste a la cara. Y que ese señor era papá de él. Así es que eres una naca. Ya di el recado, yo ya cumplí. No sabía yo eso de ti, Choco. Ahí está, punto.
2: Ok, bueno, a veces cuando no hay nada que decir, está bien. Tú y ese estúpido de ese restaurante, por mí váyanse al diablo.
3: Ya regresamos con el show más chido.
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0: número del lunes de nacadas. Vamos con Javier, tiene una nacada. Javier, ¿qué nacada tienes? Buenas tardes, Javier.
1: Estúpidos los
2: dos. Buenas tardes, ¿cómo están?
0: Muy bien. ¿Por qué los nacos dicen dos cosas al mismo tiempo? O sea, como, buenas tardes, el otro primo. Claro. Sí. O sea... ¿Qué onda con ustedes, Javier? Platícanos.
2: No lo sé.
1: Eso, anda, amigo.
0: Bueno, platícame de tu nacada, Javier.
2: No, pues, mira. Ahí donde trabajo está un compañero...
0: Ira significa está... como coraje, ¿no? Ira.
1: No.
0: La ira, el coraje...
2: Escucha.
1: Él quiso decir chocomira.
0: Ok, perdón.
2: Éndele. Y él está un poco... Bueno, está pasadito de peso.
1: Dilo como es. ¿Está qué?
2: Está como el diablito, hombre. Está como el diablito.
1: Tampoco te pase.
0: Bueno, ¿qué pasa con tu compañero gordo del trabajo?
2: Un día nos comentó que ya se había cansado de...
1: ¿De comer?
2: No, de que le digan que está gordo. Y resulta que pagó el gym. Hace un año pagó el gym, pero nunca va.
1: O sea que no se...
2: Tiene un año.
1: A mí me dijeron, inscríbete al gym para que hagas de peso. Yo me inscribí, no he bajado nada. Eso de ir, no estaba ahí.
2: Exactamente. Ancena mismo.
1: ¿Y luego?
2: Y pues nunca va. O sea que está pagando la membresía y no va al gym. Pero ya se cansó de que le digan gordo.
0: Conozco muchos por aquí muy, muy, muy cerca. Están hartos de que les digan gordos, pero bueno.
1: Oye, Choco, eso es una verdadera nacada, el que quieras hacer algo, pero no hagas nada para cambiarlo.
0: Pues que una mega nacadota, o sea, no me gusta que me digan esto, pero no lo cambio, o hay una de dos, o lo aceptas como eres, o no te enojes, ¿no?
1: Choco, pero son bien nacos también, porque hace rato aquí alguien del equipo dijo que porque no me peino y luego que porque traigo la greña larga y que porque siempre va a haber algo que van a decir, aunque bajes de peso.
0: Claro, por eso, o sea, pero la si carreta. Te... A él, obviamente que le molestaba que le dijeran gordo y él va y se inscribe al gym, pero sigue igual de gordo, no lo usa. O sea, es naco que... Naquísimo molestarte si no lo cambias, ¿no? Sí. Ahora, más naco... inscribirte y pagar, ¿cuánto debe pagar tú, Javier? ¿Unos 50 al mes? ¿30? ¿20?
2: 20, por ahí más o menos 20, 25.
1: Oye, pero está bien ese plan, ¿no? Está barato,
3: güey, ¿dónde voy? No manches.
0: Bueno, ustedes a los que van también, imagínate. O sea, hacen cola para agarrar una máquina, ¿no? Así como que, ¿qué número? Dame un número, como si fueran al DMV.
3: Oye, Choco, ¿estás queriendo decir que a los gyms que uno va está lleno de raza y que hasta hace uno cola, como si fueran las tortillas?
1: Pero eso pasa en todos los gimnasios.
0: ¿Es en serio?
1: Tienes que dar chance y te van turnando.
0: Oh, my God.
1: Oye, Choco, tú vas al Equinox. Ay, es...
0: O sea, ustedes les apenas ya lo conocieron, o sea, apenas ya lo están conociendo, ¿o qué? Eso ya pasó de moda. Nosotros, gym en la casa, instructor, tenemos el sauna, tenemos steam room, tenemos área de masaje, tenemos nuestro entrenador personal, tenemos la chica del yoga, la chica de pilates, bueno, pero eso es mucho para ustedes. Ustedes empiecen a subirse a la banda.
3: Ya viste lo que despertaste tú, Javi. Ese carajo, Javi, vino aquí a despertar.
2: Maestro, no. Es bien desmadrosa esa Choco, Vali.
0: Desmadros, no, es que ustedes de veras. Pero me da cosita, ojalá y poco a poco ahí vayan subiendo, echándole ganas. Pero, pues,
1: ni modo. Hecho, ¿y es verdad que tienen una aplicación para donde ordenan comida mientras estás en el gimnasio? Cuando sales, ¿ya está listo tu shake? Nah, eso ya es nada más.
0: Ok, whatever. Javier, ¿de dónde llamas?
2: De acá, desde Milwaukee, Wisconsin.
0: De Milwaukee, Wisconsin. ¿Qué onda
2: así
0: con eso?
2: Así es.
0: Oye, ¿y a qué te dedicas tú en Milwaukee, Wisconsin?
2: Trabajo en una bodega para abastecer tiendas que se llama Mariano's.
1: Ah, caray, ¿en una tienda para abastecer una tienda que se llama Mariano's?
0: A ver, ¿una tienda?
2: Una bodega.
0: ¿Bodega
2: una
0: para
2: bodega.
0: Qué? ¿Para qué?
2: Para abastecer una tienda que se llama Mariano's.
0: ¿Mariano's es qué, un restaurante italiano?
2: No, es
1: venden
2: una...
1: Venden cinturones,
2: una...
1: yo digo, Choco.
2: Es una tienda de comestibles, para que me entiendan, pues.
0: Ok, Marianos.
2: Marianos.
4: O sea, es una grocery store, Choco.
2: Exactamente.
0: Ah, ok, bueno, pues cada quien ha estado con sus cosas, ¿no? Imagínate, ya me viera yo yendo allá a Marianos.
2: Ey, nadie tiene el dinero que tú tienes. Si yo lo tuviera, yo estuviera igual que tú. Pero no, desgraciadamente me gustó que trabajar.
0: No, tú estarías peor. Yo por lo menos me acerco a ustedes, a la gente normal. Creo que tú le dirías adiós a toda la familia.
1: Oye, Choco, pero está barata la calabacita, mira.
2: ¿Qué pasó, Choco?
3: Oye, el garbanzo, luego va a ver zanahorias y calabacitas y pepinos. ¿Qué pedo con el garbanzo? Oye, primo Javi, una vez mi tío, como que ese güey dudaba de que uno de mis primos era más put, ¿verdad? Y un día que llega del jale temprano y que lo encuentra en su cuarto, Choco.
0: ¿A tu primo?
3: A mi primo Javiercillo. Se llamaba, no por ti, primo, pues se llamaba Javi.
2: ¿Qué pasó, primo? ¿Qué pasó? No, primo. Yo le voy a la América, primo, ¿qué pasó?
3: Y llegó y le dijo, ¿por qué? Porque lo halló con... Allá, se estaba poniendo algo por allá.
1: No manches.
3: ¿Eh? Y le dijo, ¿cómo que te andas poniendo ese pepino ahí? Y dijo, no, pa, es que no es lo que tú piensas. Y dijo, ¿qué entonces? Dijo, no es un pepino, es una calabacita, no. Le dijo.
0: No, bye con tus cosas. Bye, no, bye, ya regresamos. Bye. Tenemos más nacadas ahorita regresando. Hasta luego, Javi.
4: Bye.
2: Hasta luego, saludos.
0: Bye. Qué bárbaro, ¿cómo que no es lo que usted piensa? Es una...

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0: ¿qué nacada tienes? Buenas tardes.
1: Pues tú, Choco.
0: ¿Cómo estás, Gilberto?
1: ¿Cómo estás, mi amor?
2: ¡Ay, ay, ay! Andas con pegue, bebé.
0: Que tú a tus cosas, dime qué nacada tienes.
3: Por eso se está acabando la gente romántica ya, ¿no?
1: No, por eso voy a irme romántico ya.
4: Acabo, mi perro me quiere.
0: Bueno, ¿qué nacada tienes?
1: Mira, Choco, mi nacada es que saliendo de la chamba pasé al Waffle House.
0: Ajá.
1: Y le dije, hey, mami, me das el one omelette. Yes. Okay, pero le pones steak, chicken, cheese y cebolla, onion. Ah, bueno, pero no me entendía. Bueno,
0: no te estoy entendiendo yo ahorita. O sea, no te estoy entendiendo yo ahorita.
2: Y eso que estás hablando español, digo, no, mamá.
3: Vos mame, vos hueco, güey.
1: Y me dijo, ¿seguro que quieres todo eso? Sí, le. Y si todavía cierra, le pones ahí tomatito.
2: Hoy no más.
3: Y si todavía cierra.
1: Pero me dice, ¿pero seguro que vas a pagar eso? Sí, lo voy a pagar, por eso lo quiero. Bueno.
2: No.
1: Pero cuando me sirvió, Choco, el omelette, era un pedacito nada más. Y como ya había yo pasado a comprar tortillas morraleadas, lleno, pues voy a...
2: ¿Tortillas morraleadas?
1: Sí. Es que dicen que al vato que es una máquina parado, dice que lo han visto con chori, que se anda acomodando los morrales.
2: ¡Ay, garbanzo!
1: Pero yo nunca lo he visto, ¿no?
2: ¡Ey! ¿Y luego?
1: Y luego pues fui a unas tres tortillas. Y me puse a comer con tortillas y ya me quedaban viendo, ¿no? Me quedaban viendo toda la banda, ¿no? Pero no sé si eso sea nacada.
0: Ir a una casa de guapos, número uno, ya es una nacada. Número dos.
1: Se junta con la bandita.
0: Número dos, también a mí se me hace muy naco cuando alguien que trabaja en un lugar, esto es para los que trabajan en lugares, y el cliente les dice, póngame esto, me choca, me super, de verdad, en una investigación de algunas cámaras que me han enviado, les dicen, ¿me puede poner cierto ingrediente? Y los que trabajan ahí dicen, son 50 centavos más, ¿lo va a querer? O sea, a ver, déjense de tonterías y de estupideces. Ustedes hagan lo que les pide la persona que lo va a comprar y luego le cobran. En algunos restaurantes quiero aguacate, pero es 50 centavos más. ¿Y el pan cuánto? ¿Y la lechuga? ¿Y el queso? Además, ¿qué gente tanaca comprando sándwich de bologna?
3: Los que piden garbanzo.
2: 50 centavos por el aguacate, dime dónde es, porque donde vamos nosotros...
0: Pero también entiendo que no falta el naco que le dice... Oye, pero allá dice que el sándwich está a $3, ¿por qué me cobras 3.50? O sea...
1: Yo pude respetar el precio.
0: Pero querías aguacate.
3: Pero deberían de poner con todo.
2: Pues sí.
1: Sí, pues con todo ahí...
0: Mira, otra nacada es, Gilberto, pues pónmele más a ver si cierra.
1: A ver si hay espacio, le
0: dije. Estoy harta de ver esos programas de los influencers probando comida, donde el sándwich lo hacen y después lo parten a la mitad y lo montan arriba del otro y lo oprimen, ¿no? Como lo presionan para decir, mira cómo quedó, no le pueden morder, no hay una boca humana que se abra tanto como para morder eso.
3: ¿Cómo no? ¿No has visto el video que se filtró de la Wendy?
1: No he visto el cuánto.
0: A ver, ¿se filtró qué?
2: No, güey, no le...
3: ¿De qué se filtró, bro?
2: ¿De qué estás hablando?
3: Se acaba de filtrar un video de Wendy, la Wendy, la más no sé qué. La Wendy, Choco, que ganó la Casa de los Famosos, se filtró un video donde se está comiendo un sándwich triple.
2: No, man.
0: A ver... ¡Oh, my God!
2: Erasno.
3: Oye, Brody, ¿cómo qué asco, Brody? Se los paso que...
1: Se le antojó al garbanzo, ¿eh?
3: Oh, el garbanzo, lo primero que vio y cuando se le enseñé, le dije, mira, Wendy, y él estaba, dice, ¿y el vato quién es?
0: ¡Oh, my God!
2: Concéntrense en las nacadas, eso
0: sí,
2: que tiene que ver.
0: Sí, ya. Oye, Gilberto, ¿y de dónde llamas?
1: Llamo de aquí, de Chattanooga, Tennessee. Aquí andamos chambeando duro, duro.
0: De Tennessee. Oye, y platícame, ¿de dónde eres?
1: Ah, yo soy de Chiapas.
0: No, tú no eres de Chiapas. ¿Eres de verdad de Chiapas?
1: Mi amor.
0: Es que hablas como
1: de
0: ese.
1: Voy a llevar al Cañón del Sumidero.
2: Ah,
0: oye, está padre ahí. Un día volé, una persona me invitó a Chiapas. No voy a decir quién. Y me invitó a una, como un vuelo en helicóptero. Y hace cuenta que pasamos por una selva muy padre, vimos algunos jaguares, unos ejemplares padrísimos, que se me antojaron para un bolso, pero me dijeron, no, eso no. Y entonces, pues sigue el helicóptero, y pasas justo entre el Cañón del Sumidero, lo que es la vegetación, o sea, padrísimo, claro. Bueno, para ustedes, por los que no me entendieron, pues andaba en un helicóptero entre árboles, ¿no? Y andaban unos animales, unos jaguares. Ok, y bueno, se me antojó hacerme un morralito, para que me entiendan. Entonces, estábamos viajando y fue una experiencia padrísima, se los juro, que me gusta, se me hubiera antojado hacer un video, pero como la gente nice no andamos grabando a todos los lados que vamos, y además dije, ¿para qué grabo el video? Lo cuelgo en la página de Eras de la Chocolata, es decir, y esto, o sea, no van a entender, no van a poder asumir algo así. Entonces van a decir, es inteligencia artificial, como ellos pues no salen. Lo máximo que ven en vegetación es algunas plantas de chiles que tienen atrás en su yarda.
1: ¿Y
0: si
1: no vas a estar hablando, Choco?
0: Algunos limones o de plano alguna maceta con sábila. Entonces van a decir, ay, wow, o sea, no lo van a entender. Entonces dije, ¿para qué, no?
3: Choco, entonces tú no grabas si vas en un helicóptero la vegetación, ¿cómo es esto, eso?
1: ¡Maestro!
0: No, y tú me sorprendes. Ahí te habla la gente. Bueno, ya me voy.
2: ¿Por qué no te grabas tú subiéndote a tus aviones privados, Choco?
0: No, Garbanzo, pobre la gente que se graba subiéndose un video.
3: Viene humilde, así lo hace.
4: Oye, Brody, saludos. Gracias por escuchar mi clase. Lo de la Choco hay que hacer el antidoping. Ya te hablas.
1: ¡Pura! Sí, es que anda muy con ahora.
2: ¡Venga por mí!
0: Regresamos.
3: Oigan, 50 millones el que agarre la Choco.

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1: Otra más de las cumbias originales. Sus compas de Fuerza Régida y Grupo Frontera. Vuélvale a marcar, compa Carlos.

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0: te enojes, chiquitita. Saludos. ¿A poco no?
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1: A mí me gustan los corridos porque son los hechos reales de nuestro pueblo.
2: Sí, a mí también me gustan porque en ellos se canta la pura verdad.
1: Pues ponlos, pues. Órale, ahí va.

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0: mi compa César.
1: ¡Salucita, viejo!
2: Las heridas se anestesian.
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0: Yo también quiero ganar.
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1: Otra más de las cumbias originales, sus compas de Fuerza Régida y Grupo Frontera. Vuélvale a marcar, compa Carlos.

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1: ¿Qué tal? ¿Cómo le va? Yo soy Marina Rosado y esta es la información más relevante hasta este momento. En noticias estatales, elementos de la oficina del alguacil del condado de Douglas arrestaron esta semana a una mujer que circulaba en sentido contrario por la calle Ford. Según una publicación de la agencia en Facebook, hubo un reporte al 911 de personas que vieron a una camioneta Toyota Tacoma circulando en dirección este por los carriles que van en dirección oeste. Esto ocurrió alrededor de las 11 de la noche del miércoles 29 de julio. Los agentes informaron que se logró interceptar al vehículo cerca de un cementerio próximo a la avenida militar. Esto porque el vehículo había chocado contra algo en la zona. La conductora fue identificada como Diana Catalán Casiano. Ella fue arrestada y fichada en la cárcel del condado de Douglas bajo cargos preliminares de conducción, estando bajo los efectos del alcohol, también bajo cargos de conducción temeraria y posesión de un envase de alcohol abierto. Al parecer, durante la prueba inicial de alcoholemia de Catalán Casiano, la concentración de alcohol en su sangre arrojó un nivel de 0.352. Para la nueva, yo soy Marina Rosado.
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0: ¡Feliz martes!
1: Buenos días, feliz martes, 4 de agosto. ¿Cómo está mi gente? Buenos días, un placer acompañarnos esta mañana. José Ramón les saluda aquí en esta estación. El Chochemán está presente.
0: Eso es lo que soy
1: esta
0: yo.
1: Mañana. Estamos en medio de dos del recodo, así es que bueno, pues hoy es doble play, a doble shot, así es que bueno, pues escuche dos artistas de su artista favorito. ¿Quiere pedir algún doble shot? Pídalo al 402-898-1020.
0: Yeah.
1: 402-898-1020 es el número a marcar. Bueno, así es que una mañana con lluvia, una lluvia. Mañana nublada, así es, una mañana bastante agradable. En este momento, no, que si estaba tronando, estaba... Ahora sí que estaba cayendo el cielo, Chochemán, ¿sí? Hombre, qué barro. Hay un trueno que...
0: Sí, se
1: no
0: corren.
1: Sé, ahí cerca de la casa hay un trueno que...
0: ¿Machín?
1: A mí para que me despierte un trueno. Y me despertó, pero bueno, ¿cómo está el clima, Choche?
0: En estos momentos amanecimos frescos, obviamente, a 70. La alta de hoy va a ser a 76, va a estar fresco todo el día.
1: Se va a quedar ahí entonces, en,
0: sí.
1: en los 70 grados.
0: 70, 7.
1: Muy bien, perfecto. Ya, fresquecito, mi gente, para que, bueno, pues lo disfrute. Uh-huh. Exactamente. Más que todo para la gente que trabaja afuera, ¿no?
0: Así es. Esa gente que, pues, va al roofing o los que andan en la construcción, en las calles, hombre, que compongan las calles.
1: ¿No? Exactamente. Ya, ahí va, ahí la llevan los del trenecito, ya.
0: O de su mañana.
1: Un par de meses más ya terminan aquí la parte donde estamos nosotros.
0: Oh, sí.
1: Pero va para largo esto todavía, para largo. Bueno, sí. Hoy es el día de San Juan, San Juan María.
0: San Juan María.
1: San Juan María se llama. San Juan María Vianney. Se llama el día de hoy, el santo del 4 de agosto. Bueno, ahí está mi gente, para toda la gente que cumple el día, muchas felicidades.
0: Así es.
1: Deseamos lo mejor y que se la pase muy bien.
0: Hoy vi cumpleaños Barack Obama.
1: Ah, muy bien.
0: Felicidades al viejón.
1: Ahí está, el viejón, el parentón Barack Obama, hoy cumple años. ¿Cuántos cumple, Choche? ¿No sabes?
0: Ah, ahorita investigamos.
1: ¿Cuánto le echas tú a Barack
0: Obama? Creo que eran 60.
1: Unos 60 algo, ¿no?
0: Sí.
1: Porque cuando entró de presidente, él tenía 48, estuvo dos términos, o sea que, ¿cuánto tiene?
0: Ahorita me está echando.
1: Ok, bueno, pues yo le eché unos 64 a Barack Obama, la verdad.
0: Ajá. Uh-huh.
1: Que bueno, pues ya se ve, ¿verdad? Ya está bien canosillo el compa. El presidente número 44 de los Estados Unidos tiene 65 años, Choche.
0: 65
1: años. 65 años, exactamente, tiene el compa Barack Obama. Que para la gente que no sabe, él es un abogado de profesión. Y por supuesto, también pues fue político allá en el estado de Illinois. Hay varias... A ver, documentales de él, oye.
0: Oh, sí.
1: De cuando ganó, cómo la gente no pensaba que ni tenía ni poquita chance de ganar, ¿no?
0: Sí.
1: Pero
0: ¿El primer afroamericano?
1: El primer presidente negro de los Estados Unidos, que yo sé que mucha gente al principio lo tomó como, pues, sorpresa. A mucha gente no le gustaba eso, pero después se fueron engañando el compa.
2: ¿Sí? Me deja y...
1: Digo, yo pienso que a mi opinión muy personal, Choche, uno de los mejores presidentes que ha tenido Estados Unidos en los últimos años, aunque han pasado, aunque hay muchas cosas que no sabemos, Choche, la neta,
0: pero como sabemos,
1: exactamente.
0: Felicidades, Barack Obama.
1: Dejó la barra muy alta el Barack Obama. Buenos días.

0: días. ¿Cómo andan esta mañana?
1: Aquí andamos.
0: Está lloviznando en este momento, así es que bueno, pues... está lloviznando. Buenos días, mi gente.
1: Buenos días.
0: Hoy es día 4 de agosto, oiga, y bueno, esperemos que ande con todo esta mañana, porque andamos aquí también al 100, el compa Choche, un servidor, para traer mucha información de lo que está pasando en el mundo, chismes y todo un poco, exactamente. Bueno, primero que nada, ya una vez más, se espera un poquito de lluvia para el día, llovizna, el día estará nublado todo el día, bueno, así es que ahí está, ya cambió el clima para esta semana, perfecto, 7:34 de la mañana, oiga, y bueno, pues rápidamente le comento, un día como hoy, rapidito, restan solamente 149 días para que termine el año. Como comentamos, de los famosos que hoy cumplen años, hoy cumple años el presidente, el expresidente.
1: Barack Obama.
0: Exactamente, que bueno, pues, por mucho tiempo, la gente pensó que, bueno, mucha gente le echaba tierra de que no era nacido en Estados Unidos, ¿no? Porque su apellido es, parte de su nombre es Hussein. Y, ¿te acuerdas cuando le pedía el trompitas el acta, ¿no? Ese rollo, pero bueno, qué bárbaro. Así es que, el compa nació en Hawái, y Hawái es parte de Estados Unidos, así es que bueno, pues, ahí, aguante vara, aguante primo. Hoy es el Día Nacional de la Chocolate Chip Cookie.
1: Saludos a mi sister.
0: Las Chocolate Chip Cookies el día de hoy.
1: Así le digo a mi hermana.
0: ¿Así le dice?
1: Yo le digo la Chocolate Chip porque trae unos glorones aquí en la cara y está bien prieta la güey.
0: Uy, no más.
1: Y me parece Chocolate Chip.
0: Parece Chocolate Chip. Bueno, la carnala. Dice el Chocheman.
1: Saludos a la Mónica.
0: Ahí está. Saludos, cómo no. Buenos días. Dice por acá. Hoy es el Día Nacional de los Perros que asisten, o de los, ¿cómo le llaman esos perros? Que te acompañan.
1: Service dogs. Porque hay company dog y service dogs.
0: Okay. Perros de servicio que asisten caros a la gente.
1: Están caros esos. Y a mí me ofrecieron uno, pero son $10,000.
0: ¿Qué dijiste? ¿$10,000 aquí al es lo que cuesta que te lo entreguen o qué?
1: Sí, que te lo entreguen.
0: Pero creo que tú tienes que comprar, ¿no?
1: Sí, uno tiene que comprar, sí.
0: Y después te lo entrenan.
1: Sí. O sea, no, ellos son elegidos porque les hacen su evaluación para que, o sea, no sean distraídos.
0: Ajá.
1: Porque un perro, o sea, yo con el mío es muy inteligente y todo, pero no es service dog.
0: Ajá.
1: Porque el mío, el Chema, ese... Ve una ardilla y
0: la cortea.
1: Como gente, yo ciego ahí.
0: No servía como servidor del Chema, ¿no?
1: No. Y esos perros son muy calmados, muy...
0: Tranquilos.
1: Muy seleccionados, sí.
0: Son como los perros que tienen los hospitales, ¿no? Que son también perros de...
1: Esos son de compañía.
0: Son de compañía, exactamente.
1: Sí, pero los service dogs son más cañones.
0: Son más inteligentes. Bueno, que por ahí los perros son inteligentes, ¿eh? En serio. Usted piensa que se está haciendo menso un perro, ¿no? Ya se lo llevó al baile a usted facilito. Hoy es el Día Nacional, aunque no lo crea, oiga, hoy es día de irse de parranda, Chocheman.
1: Ah, pues.
0: Hoy es el National Night Out.
1: Órale.
0: Exactamente.
1: Parranda.
0: Y dice por acá, simplemente que hay que hacer una fiesta el día de hoy, dice por aquí.
1: Sí, ¿cómo? Parranda.
0: Bueno, es el día de las...
1: Ya tú sabes.
0: De las parrandas, de noche de parranda el día de hoy.
1: Uh-huh.
0: Dice por acá, hoy es el día también de... es el día de las mujeres solteras que trabajan el día de hoy.
1: Órale.
0: Las que dicen que no hay tan de ningún vato para salir adelante. Oye, siete, ocho, ahora más, claro que ahora las mujeres son más independientes, ¿no?
1: Sí.
0: Que antes.
1: Las hijas, ¿no? Exacto. Nosotros.
0: Nuestras hijas son muy independientes, sí. En verdad, antes, yo me recuerdo, ¿verdad? Y todavía uno ve películas de vez en cuando donde la mujer depende completamente del hombre, ¿no?
1: Sí.
0: Pero no, una mujer ya, si quiere, se independiza, ¿verdad? Puede trabajar, puede, ahora sí que...
1: De todo, estudiar.
0: Ahora sí que no necesita de ningún vato.
1: No.
0: ¿Eh?
1: No.
0: Un borracho.
1: ¿Eh?
0: Para que le haga la vida imposible, así es que bueno, pues ahí está.
1: A las hijas, ¿no?
0: A todas las hijas y a todas las mujeres que, bueno, trabajan y que son solteras, exactamente. Que, pues, batallan también porque pagan su propia renta, o sea...
1: ¿Cuál sería el día de las mamás luchonas?
0: Fíjate que sería bueno...
1: Ah, pues, el día de las madres, güey.
0: Preguntar, sería... Cálmate, Chocheman. Bueno, eso es lo que, se da un día como hoy, mi gente, no hay mucho más que, bueno, pues, claro que sí, es el cumpleaños del jefe, del compa Barack Obama, que bueno, pues, sigue todavía, dando, andando de que me extraña que no han ido a Omaha, Choche, ¿eh? Me extraña que no han ido a Omaha porque realmente estos presidentes o expresidentes hacen muchos eventos donde pues cobran la nota, ¿no?
1: Sí.
0: Por venir a hablar a desayunos o cosas así. Yo me recuerdo que aquí en Omaha, bueno, ya vino el presidente Fox una vez.
1: Sí.
0: Y varios expresidentes han venido, pero Obama creo que nunca ha venido a Omaha, si no me equivoco. A menos que, ¿verdad? No me haya dado cuenta, pero bueno, pues sería chido traerlo para un remoto.
1: Sí, este que sí.
0: Traerlo para un remoto al compa Barack Obama. Ahí nos cooperamos entre varios.
1: Zamora Life.
0: Exactamente. Listo, mi gente. Vamos a una pausa, rezamos porque vamos a tener a continuación, oiga, el notichisme con el Choche, que bueno, hablar de algo serio.
1: Sí.
0: El día de hoy, porque el notichisme puede ser serio, puede ser algo de broma, pero esta vez es serio porque hubo un accidente en una área vacacional cerca de aquí de Omaha.
1: Sí.
0: Que dejó varios heridos y hasta muertos, ¿no? Hasta un difuntito. Vamos a arreglar con eso. Fíjate, buenos días. Ya sabe que se puede reportar el día de hoy. Es más, en este momento, si usted manda su mensaje de texto o nos llama al 402-898-20, las próximas dos personas que entren, le complacemos con el doble shot, con la doble canción que usted nos pida. Órale. Así es que, órale, ahí está.
1: ¡Márquenos!
0: Ahí está la oferta, ¿eh? 402-898-20, pídanos un doble shot del artista que usted quiere y se lo ponemos con mucho gusto en esta mañana aquí con los hijos de su mañana. Buenos días.
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0: Órale, mi Choche, nos pidieron dos de un doble chat de los caminantes.
1: ¡Qué ole!
0: A llorar,
1: pura cara.
0: Vale, ahí está, con mucho gusto. Nos pidió el compa Sorullo las rolitas.
1: Anda muy herido.
0: Dos de los caminantes, dice que para la perdida, dice.
1: Tú sabes quién eres, dice.
0: Oh, uno más. Buenos días, dos de los caminantes.

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1: Hoy nomás, buenos días, mi gente.
2: Buenos días.

0: qué bárbaro, qué bárbaro, qué bárbaro. Bueno, esta es la primera. Esta es la primera de los caminantes, aquí en esta mañana. Ahorita regresamos con la segunda, pero antes vamos con el notichisme y con el Chochemón. Vamos con el chisme.
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0: Bueno, vamos con notichisme con el Choche, porque bueno, pues una tragedia.
2: Sí, una tragedia.
0: ¿Qué pasó,
2: aquí
0: mi Choche? Cuéntame.
2: Bueno, muchos conocen aquí el lago Okoboji. Ajá. Está cerquita de aquí por norte de Iowa.
0: Sí, como no, muy bonito.
2: Muy bonito. Hay muchos, bueno, es muy bonito ese lago. Tengo rato que no voy, pero bueno. Lo que pasó este fin de semana que hubo un accidente, ¿cómo le dirás? De barcos. De botes. Sí. Ajá. Y pues obviamente.
0: De lanchas.
2: Sí. Y pues obviamente esto, consecuencias de que hubo un fallecido. Ajá. Y hubo como 5 heridos, imagino.
0: Y es que esta área, oiga, si nunca ha ido a Okoboji, es caro, Déjame decirle, Okoboji es caro porque es un área
2: recreativa,
0: muy bonito el lago, es el único lago de agua azul en los Estados Unidos, ¿no, Choche?
2: Sí, uno de los más hondos también. Uno está hondísimo ese lago y pues obviamente es lo que atrae este lago, que está muy bonito, es azul, o sea, como dices tú.
0: Está muy bonito. Bueno, déjeme decirle que una persona falleció y 5 más están heridas en un accidente en lancha de botes en el domingo por la tarde en el lago Okoboji, en Iowa. Pasó a la 1 de la tarde, al parecer, los servicios de emergencia del departamento de Iowa llegaron al área donde, bueno, dos lanchas chocaron.
2: Sí.
0: Cerca de Pillsbury Point, una persona perdió la vida inmediatamente y 5 resultaron heridas en este incidente. 3 con serias lesiones y 2 con menores fueron transportadas al hospital Alex Regional, pero dice por acá, esto pasó nomás, o sea, fíjate que todos los heridos fueron de un bote, Choche.
2: Sí.
0: El otro no le pasó nada, imagino que por el tamaño a lo mejor.
2: A lo mejor fue el tamaño más grande.
0: Sí. Exactamente. Bueno, los investigadores o la gente está investigando.
2: Sí, está investigando que no haya razón. Pues obviamente que no haya también tan tomados también. Porque...
0: Y que no haya maldad o que haya verdad.
2: Sí.
0: Dice por acá, las autoridades han dicho que no fue tampoco por alcohol.
2: No.
0: Probablemente uno dice, no, andaba bien, sí, bien jarra, ¿no? Es que la gente, fíjate. La gente va al bote, a los botes.
2: Y, pues, ¿a qué bueno va?
0: Y se ponen a chupar.
2: Sí.
0: Se ponen a tomar, ¿verdad?
2: Sí.
0: Y es que, oiga, es lo mismo andar en bote que andar manejando, oiga.
2: Sí.
0: En serio. O sea, no es una cosa de que usted esté exento de la ley si es que anda en el mar, porque no ve chotas ni nada, pero hay gente que sí, Choche, toma y
2: se
0: le van las cabras, exactamente. Así es que, bueno, esto pasó en el lago Okoboji. Allá en el área de Iowa, muy bonito área de recreación. Yo tengo un amigo que tiene una casa ahí.
2: Una cabaña. Ah, su máquina.
0: En el lago, acá.
2: ¿Qué hubo?
0: No, el vato está
2: pesado.
0: Oh, si tienes tuvo casa en el lago, en Okoboji, de vacaciones, es casi como si tuvieras una casa en Miami o en Cancún o en Puerto Vallarta, así. No, o si más carita. Cara todavía.
2: Sí, tan caritas las
0: pero
2: casas.
0: Pero bueno. Y es que está cerca, Okoboji está a unas horas de distancia.
2: Como 3 horas, creo.
0: Si usted tuviera tuviera la posibilidad de tener una casita allá, un apartamento, un condominio en ese lago, fácilmente se va de la ciudad, ¿verdad? El viernes en la tarde llega son 3 horas 15 minutos, Choche.
2: Sí.
0: Llega en la tardecita, todo el fin de semana y ya se hace el domingo a chambear.
2: Así es.
0: Digo, si tuviera usted...
2: Tanto
0: la lana. Listo, mi gente, ahí está el noticismo con el Choche. Ya ves que chinoso el Choche Man.
2: Gracias, Ari.
0: Y aquí está la segunda, Choche.
2: ¡Hijo de esa, no!
0: El doble shot.
2: No, hombre.
0: Me la pidió el Sorullo.
2: Anda bien los orillos.
0: Hoy nomás, ahí está la segunda. El doble shot es martes, mi gente. Buenos días.

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1: Bueno, oiga, vamos a hablar en el chichas más adelante acerca de vecinos
2: malaleches.
1: Un compa, oiga. No, hombre, este compa se pasó de lanza. Uh-huh. Y fíjate que yo pienso, Chonchi, que a veces hay gente que... Deja de vecinos, hay gente que es mala leche, la neta.
2: ¿Sí?
1: Te voy a decir por qué. A veces uno anda bien a gusto, llega a un área de construcción... Uh-huh. Y siempre sales con un clavo en la llanta.
2: De José Ramón no estar hablando.
1: Yo pienso, A mí me pasó apenas. Yo pienso que ya ves que los camaradas a veces hacen eso...
2: Adrede.
1: De adrede, la neta.
2: ¿Sí?
1: No sé.
2: No,
1: quiero pensar así, ¿verdad? Pero...
2: No, pues muchas veces le cae un clavillo.
1: No, pero oye, qué casualidad que el clavo estaba hacia arriba.
2: Bueno, acá. Mira, una vez, cuando yo trabajaba en los puentes,
1: ajá,
2: en la construcción, te voy a decir la neta.
1: Sí, lo
2: ves. No. Lo que pasa es que una vez venía un carro bien recio, güey.
1: Ajá.
2: Y pues estamos en construcción. Y de ahí dice que pues tienes que ir al cierto límite. Y nosotros lo vimos de lejos, que venía bien recio.
1: Venía con todo el compa.
2: Y lo que hizo un compa, un compa, que estaba, calmadón.
1: Ajá.
2: Y este agarró, pues que tenemos unas bolsas con clavos.
1: Con clavos.
2: Y que agarra los clavos y
1: se los avienta.
2: Se los aventó el carro. Párenle, cabrón. Y porque es que estábamos trabajando al lado del freeway.
1: Y, no, olvídate, pasó una tragedia ahí, ¿no? Por sí, supuesto.
2: Pues, estábamos trabajando y luego, bueno. ¿Se puede él darnos a nosotros o él se puede darle a la máquina?
1: Bueno, le voy a decir por qué estamos hablando de eso. Porque hay un señor, uh-huh. Le van hasta corte porque le puso tachuelas a los niños, ¿no, Choche?
2: Sí, le puso una línea de tachuelas.
1: Una línea de tachuelas.
2: En su yarda.
1: A los niños.
2: Para que los niños no pasaran con su bicicleta en su yarda.
1: De su mañana.
2: ¿Cómo ves?
1: Hoy nomás.
2: Estaba ya cansado de eso, de que la gente de niños pasaran con su bicicleta en su yarda.
1: Ajá.
2: Dijo, ¿sabes qué? Ya es la solución.
1: Hoy nomás.
2: Puso unas tachuelas, una línea de tachuelas y...
1: ¿Así? ¿Así o más culé?
2: Es el pasuato de la semana.
1: Qué bárbaro. Bueno, vamos a hablar de eso, oiga, porque, bueno, también lo vamos a comentar, oiga. Uh-huh. Y le vamos a preguntar a la raza, Choche, ¿verdad?
2: Sí.
1: Que nos cuente, ¿no? En serio, de algún vecino, uh-huh. Gandaya, ¿no?
2: Gandaya,
1: de, cuando era uno de morrillo, ¿no? Había una... No creo cómo se llamaba la señora... que vivía ahí en la esquina de la cuadra y se iba la pelota a su casa, olvídate.
2: Sí.
1: Ya no regresaba.
2: No, sí, también tenemos mis historias también cuando trabajamos allá.
1: Así es que bueno. Listo.
2: Tenemos esa Karen que le llaman.
1: Bueno, vamos a hablar las Karen. Vamos a hablar de eso el día de hoy. A ver,
2: los Kevin.
1: Tengo aquí al compa Dairo en la línea. ¡Buenos días!
3: ¿Qué onda, hermano? Buenos días, ¿cómo están?
1: Bien, comadero. Tengo un par de llamadas en la línea, no me cuelgue, ¿ok? Yo te voy a atender todas las llamadas. ¿Qué pasó, mi Dairo? ¿Cómo estás?
3: ¿Qué pasó, hermano?
1: Oye, vamos a hablar.
3: Bendiciones para todos.
1: Gracias, compadre. Vamos a hablar de vecinas.
2: ¿Y vecinos?
1: O vecinos, gandallas, o cómo se le puede decir.
2: Malaleches.
1: Allá en tu barrio,
2: ¿Cómo se dice en Cuba? Cuando eres bien, así, bien malo.
3: Como berrinche.
1: Berrinchudo.
2: ¿También?
1: Pues, ¿tenías algún vecino, Dairo, que era?
2: Berrinchudo.
1: Me oculé.
3: Ahí había uno medio berrinchudo, Mario, un mecánico que había ahí, un señor, él era medio berrinchudo.
2: Oh, sí.
1: ¿Y qué les hacía o qué les decía, compa?
3: No, a veces le molestaba que la gente parqueara al frente y donde mecaneaba, era mecánico de carro y eso, a veces era buena onda también, ¿sabes? Era su momento, era su momento.
1: Sí. ¿Qué decía? Esta es mi calle, no se puede enseñar así aquí.
3: Sí, no, pues él no tenía taller, entonces en medio de la calle era donde mecaneaba y ese era su pedacito. Imagínate, si tú estacionabas ahí, había una parte donde se hacían muchas inspecciones de de vehículos para darle alta o baja de la oficina de tránsito, ¿no?
1: Ajá.
3: Y cuando eso se llenaba, menos de toda la calle llena de carros, para...
2: Hijo de...
3: que esa era su parte.
1: Era mecánico sin taller, el compa. Ya imagino cómo estaba la calle toda llena de
2: aceite.
1: De aceite, todo ahí. Hoy no
3: ahí
1: más.
3: Mismo se ponía a limpiar los motores, a limar los motores, a reparar en medio de la calle.
1: Ay, ¿qué es eso? ¡Viva Cuba, cabrón! ¿Eh?
3: Sí, no, no, ah, sabes, sí está. Hay que inventar, hermano, hay que inventar.
1: Claro, que si no lo hay, lo que sea que aquí es lo que se dedica para salir adelante, mi Daniel. 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
3: 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Antes de despedirme, quería otra anécdota, ¿no? Estaba escuchando el señor de la tachuela, ¿no?
1: Sí.
3: Y en Cuba, sí, había maestras, que en los tiempos de antes, no ahora. Los tiempos de antes, si te portaban muy mal el chamaco en el aula, en la escuela, uh-huh. Mano, te ponían en una esquina, esquinado contra la pared, es decir, contra la esquina, y te ponían dos chapitas de, como decir, de botellas de cola, de Coca-Cola, de Coca. Uh-huh. Y te ponían una chapita en cada rodilla y te arrodillabas.
1: Oh, sí. No, manches.
3: Eso, madre mía, eso era, sí. Eso era candela.
1: Sí. Te ponían fichas así, bueno,
3: muchas anécdotas.
2: De sodas.
1: De Coca-Cola para, y te hincabas sobre ellas.
2: Ahí, sí, te hincaban ahí. Sí.
1: Ajá.
2: Qué obvio. Sí, ese también nosotros lo hacíamos acá en, bueno, nos hacían, lo hacían en Reino.
1: ¿En serio?
2: Sí, güey.
1: Oye, pues. Pues, ¿cómo se portaban ustedes? ¿Cómo unos diablos? No me imagino.
2: ¿Unos diablos?
1: Digo, voy a usar la filosofía callejera. Pues, uh-huh. ¿Qué hicieron, güey? Y antes de criticar a la maestra, pues, ¿qué hicieron, desgraciados?
2: Sí.
3: Ya está bien.
2: Sí, enrodillados así con fichas de...
1: Oye, ya ni manda, güey.
2: Sí.
1: Casi una manda, pero bueno. Y esta vida
3: ahora, mucha... ahora tú haces eso a un muchacho en la escuela
2: no,
3: y...
2: No,
3: te meten la demanda millonaria.
4: No.
1: Olvídate, Dairon, olvídate que pase algo ahí, así, la verdad que no pasaría, pero bueno, Dairon, ¿dónde te puedes llamar, Dairon? Dame tu número.
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1: Gracias, Dairon, cuídate mucho, compadre.
3: Gracias, hermano, un abrazo para todos.
1: Igualmente, ahí tengo otra llamada, bien rapidito, porque tiene ya en la línea 3-4 minutos. Buenos días.
5: Buenos días, ¿cómo andan?
1: Buenos días, bien.
2: Tenemos el gusto.
1: ¿Quién anda por ahí?
5: Viejón.
2: El viejón.
1: Aquí estamos hablando de vecinos gandallas o
2: malaleches.
1: O gruñones o malaleches. Siempre hay uno en el barrio, ¿sí o no, mi viejón?
5: No, sí, sí. Era nombre José Ramón aquí en la 40 y ¿qué? 52 y la L.
1: Ey.
5: Aquí por el Jimmy Jones.
1: Sí, sí.
5: Aquí están parando a todos, papá.
1: Y ¿cómo? ¿Están parando como a todos?
2: ¿Es retén o qué?
5: A todos los que traen una vencita blanca, trailitas, todos van para acá para el Jimmy John. Aquí hay como unas 20 patrullas de esos. Ustedes prácticamente están parando todo que trae traila, ven blanca. Todos están aquí en el Jimmy John.
1: Ah, ¿ahí por la 72-10?
2: No, aquí por la L.
1: Bueno, no. por la L.
5: Aquí en la 52 y la L.
1: Ah, caray, bueno.
5: Aquí merito, aquí están los cabrones, todos.
2: Híjole, no, pues tenga cuidado, raza.
1: Bueno, ahí está, de parte, información.
2: Manda videos, güey, manda videos.
1: Si tienes un video, mándalo, compadre, a 42-898-20, mándalo, compadre, ¿qué? Pues
5: ya está.
1: Vamos, compadrito, muchas gracias.
2: Gracias, viejón.
1: Ahí estamos, viejón. Bueno, ahí está el
2: reporte.
1: Que el reporte, nada más, ya se fue el viejón. Sí. Bueno, ahí está, a ver, vamos a investigar qué está pasando por ahí, pero bueno.
2: Sí.
1: Okay, mi gente, vamos entonces a la pausa y regresamos. Ya sabe de qué vamos al día de hoy.
2: Sí.
1: Acerca de, pues, vecinos que dice el choche que son mala leche.
2: Pues sí, güey.
1: Regresamos de eso después de esta pausa cortita y noticias aquí en la Estación de la Raza.
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0: 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Ballet folclórico, danzas y mucho más. 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Estamos también dando boletos en redes sociales para que bueno, simplemente usted no se pierda la oportunidad de ir a Grand Island. 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A ciudades nuevas. Bueno, pues Grand Island, oiga, lo está esperando para la Feria del Estado de Nebraska. Tenemos boletos más adelante aquí en el programa con los hijos de su mañana, aquí en La Nueva. Vamos a hablar con la Chicha. Tenemos un par de temas, creemos que son interesantes, Choche. Por supuesto, el del compita que le puso una,
1: hijo de su madre,
0: una hilera de tachones a, o tachuelas a los morrillos para que no anduvieran en su bike. Y también, oiga, bueno, una pregunta que tiene el Chochemón para usted acerca del cine. ¿Qué era la pregunta, Choche?
1: La pregunta es, ¿usted qué ha llevado al cine?
0: ¿Qué ha metido usted al
1: ¿Qué
0: cine,
1: ha metido, oiga? Usted al cine de comida.
0: O sea, de Infraganti, ¿no?
1: De Infraganti. Porque les voy a comentar acerca de alguien que se pasó de lanza.
0: Oh, ¿así de se pasó?
1: Se pasó.
0: Se...
1: No, sí, se mamó.
0: Ah. Ok. Vamos a hablar de eso entonces el día de hoy en el Chichal. Así que no se nos mueva, regresamos. Buenos días, aquí está la segunda de Julián Álvarez. ¡Ay!

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10: Bueno. Aquí estamos. Yeah. Hey, buenos días, buenos días. Estamos aquí el Chochemán, un servidor. Buenos días.
0: Aguante, primo. Aguante, aguante, primo.
10: Yo pienso que eso es lo que decían las vecinas, Choche.
11: Ajá.
10: Allá en el barrio.
11: ¿Qué?
10: Las viejitas, ¿no?
11: Sí.
10: los gruñones sí, del barrio me decían, aguante, chamacos.
2: Este que yo cuando estaba morro, yo escuchaba así los viejitos gruñones, todo ese rollo, y pues, o sea, ahora estoy igual también, ¿en vez?
10: ¿Estás igual que yo?
2: Hay unos morridos que enfrente que en mi casa pasan con unos motillos. Ajá. Ay, hijos, andan para arriba y para abajo. Pero nada, yo los dejo. Él tomó ya, dijo, son morros, hombre. Prefiero que anden allá afuera que jugando en el Nintendo, dijo.
10: O sea que ya te convertiste en ese viejillo gruñón, Chochimán.
2: Casi no. O sea, antes había unos morridos enfrente de mi casa que sí jugaban béisbol y todo, andaban para arriba y para abajo y sí echaban la pelota a mi yarda. Y me decían, o sea, ¿puedo ir por la pelota? Pues sí, pásale, hombre, pásale.
10: Pero, ¿a cada rato?
2: Sí, más que el tiempo. Nomás dime, yo nomás les avisaba, nomás avísame, porque a veces anda el Chema ahí en la yarda, ¿ves?
10: Ya. Yeah.
2: Nomás avísame.
10: ¿Y el Chema?
2: Ese no nos muerde ni nada, pero sí, da miedo, güey. Está grandote el cabrón.
10: ¿Es un pastor alemán, no?
2: Sí, sí, parece el bueno. Google, güey.
10: Ya estás en pantalla, yo, Chema.
2: Ah, ya. Vámonos.
10: Ahí estás en pantalla, también un servidor. Ver, aquí estamos. Like. Buenos días, vamos a hablar de un par de cosas aquí.
2: Echen el like.
10: Participe, oiga, estamos en Facebook Live para que también nos pueda compartir su comentario, oiga.
2: Ya. Yeah.
10: O también nos pueden mandar un mensaje por la línea de texto.
2: O manden estrellitas también. Una estrellita.
10: Estrellita, pueden llamar también directamente al 402-898-20 en esta mañana.
2: Nomás para sacar para la Whopper. A sacar para la Whopper.
10: Aunque sea para la Junior Whopper,
2: dijo. Ándale. El 347.
10: Ahí está.
2: Saludos al Burger King.
10: Vamos
2: a lo que vamos.
10: A lo que vamos. Ok, vamos. Un señor.
2: Sí.
10: Está en problemas con la ley.
2: Sí.
10: Con la ley, exactamente. Porque, bueno, pues, a unos morrillos.
2: Uh-huh.
10: Ya les puso, unas tachuelas.
2: Unas tachuelas en su yarda porque estaba cansado de que los morrillos fueran con su bicicleta, pasaban por su yarda.
10: Uh-huh.
2: Siempre. Y pues obviamente, pues muchos, ahorita ya de grande uno cuida su yarda. O sea, la mera verdad, yo he visto.
10: Sí, no, como no, cuesta.
2: O sea, cuesta y aparte muchos le echan mucho que sea bonita yarda, así bien parejito el pasto y.
10: Ya. Yeah.
2: Y para que vengan los morrillos y lo pisen o algo y pues.
10: No, si da perro.
2: Bueno, o sea, el mío que pasen como quiera está bien feo.
10: Bueno. Déjeme decirle que si es un hombre, está en corte,
2: uh-huh.
10: Apareció en corte debido a que supuestamente se le acusó de haber puesto, pues, una, spike strip, que es como una...
2: Sí, una línea de...
10: Una línea de tachuelas, ¿no?
2: Sí.
10: Son las que se usan para parar los autos cuando van en
2: sí.
10: En escapadas, ¿no? Cuando sí. Están persiguiendo un vehículo, cuando, en sí. Persecuciones.
2: Sí.
10: Es lo que usan los policías para, pues, parar los vehículos que... Que van a alta velocidad, entonces esto fue lo que puso el camarada.
2: Sí.
10: El sospechoso supuestamente,
2: uh-huh.
10: Le dijo a investigadores que él le dijo a los muchachitos,
2: uh-huh.
10: Cientos de veces, Choche,
2: que sí. Dice,
10: hundreds of times,
2: sí.
10: Que por favor no entraran a su propiedad.
2: Sí.
10: Y ellos les valía
2: gorro.
10: Cacahuate.
2: Uh-huh.
10: Ok. Entonces hay que ver las dos caras de la moneda, ¿no?
2: Sí.
10: La neta. Porque uno dice, no, qué gandalla, qué gacho, qué mala leche. No, espérate.
2: Espérate.
10: Estos compas están llegando a tu propiedad y están ingresando a tu propiedad,
2: uh-huh.
10: Y están causando ya sea ruido o lo que usted quiera, ¿no?
2: Uh-huh.
10: Y ya les dijiste, hey, no se metan, y aún así, entonces, ¿de quién es la culpa, no? Se sí. Puede decir. Esto pasó en Wyoming, Minnesota, y bueno, uh-huh. Pues este hombre está en este momento en problemas con la ley, debido a que, bueno, pues ahora sí que...
2: Oye, pero... O sea, eso que puso en su propiedad, ¿por qué lo están llevando a la corte?
10: Es lo que están aquí en
2: peleando.
10: Peleando. El cuate es un cuate de 39 años,
2: uh-huh.
10: Y bueno, ha sido, ahora sí que ya acusado de haber supuestamente puesto esta spike strip,
2: uh-huh.
10: ¿Verdad?
2: Entonces eso es ilegal.
10: Para que alejar a los niños de su propiedad,
2: uh-huh.
10: Porque bueno, al parecer ellos, los niños andan en bicicletas ahí por todas partes alrededor de su casa, ¿no?
2: Uh-huh.
10: Le comento que este reporte fue dado a conocer, o esta queja fue dada a conocer el pasado 28 de abril, cuando bueno, pues por ahí una persona anónima llamó para reportar que este hombre había hecho esto en contra de los morrillos,
2: uh-huh.
10: Los niños. Y bueno, pues déjeme decirle que esto, no sé si esto sea algo ilegal, Choche.
2: Pues es lo que estoy pensando, digo.
10: ¿Ya?
2: O sea, pero es su propiedad.
10: La línea de, de tachuelas o de clavos, el strip tiene 40 clavos. No, fácil, se ponchan.
2: Pues sí.
10: Todas las llantas.
2: Pues sí. Pues te digo, pero es...
10: Pero fíjate, el cuate lo aseguró al piso, choche. ¿Sí? No es de que... lo aseguró al piso y bueno, o sea, con toda la intención, ¿no?
2: Sí.
10: De ponchar la llanta a los morrillos, ¿no?
2: Uh-huh.
10: Así es que bueno, pues ahí está esa situación. El hombre supuestamente dijo a la policía que ya se había cansado de decir a los muchachos que no pasaran a entrar a su propiedad. Y a los morrillos les valió cacahuate.
2: Hijo de eso,
10: man. Y fíjate, esto que pasa, si uno nos remontamos a nuestros tiempos, a nuestra juventud.
2: Sí. ¿Qué ha pasado?
10: Pasaba lo mismo. O sea, uno jugaba enfrente de la calle, que la calle era libre, ¿no?
2: Uh-huh.
10: Pero siempre se le iba una la pelota o hacía ruido, demasiado ruido, ¿verdad? Al vecino.
2: Sí.
10: Y bueno, pues esto ocasionaba que el vecino se enojara o después hasta uno le tirara cosas o le echara uno hasta a los perros, ¿no? Se puede decir. Pero bueno, oiga, ¿usted qué opina acerca de esto? Oiga, está interesante. Del barrio, fíjate que una señora en el barrio, choche, que sí era... No me acuerdo cómo se llamaba la señora, la verdad. Que debería de acordarme.
2: Sí.
10: Pero sabemos que si iba la pelota ahí,
2: sí, ahí
10: ya
2: se
10: no
2: quedaba,
10: regresaba.
2: Ahí se quedaba.
10: La ponchaba, ya no regresaba y ya valió cacahuate, ¿no? La neta. Se acababa el corrido para los que estábamos ahí jugando.
2: No, yo también tengo ahí la señora Eli. La Eli.
10: ¿A la señora Eli?
2: Eli tenía unos... No, y puso una nopalera, güey. O sea, al lado de su donde se iba el balón.
10: No,
2: sí, una nopalera la señora puso.
10: De adrede para
2: de
10: que...
2: Adrede.
10: Cuando queda la
2: y pelota... Y luego esos nopales espinudos.
10: De esos tipos Texas Cactus.
2: Ándale,
10: de así. De esos fuertes, de esos americanos, dijo aquel.
2: Esos, y luego también tenía... Pues sí, nomás iba para esos rumbos.
10: Ya. Yeah.
2: Y luego era el único lugar donde podíamos jugar porque estaba el campo grande, ¿ves? Y se iba la pelota por un lado y ya valió.
10: Oye, hay gente que nos está escuchando en este momento que en verdad está teniendo este problema en este momento con unos vecinillos que no dejan de... Sí, fíjate que ahí a veces anda un morrillo en el barrio también con una moto, esas motillos de esas pequeñitas, pero cómo hacen ruido, ¿eh?
2: Sí, hacen ruidazo.
10: Exactamente, pero bueno.
2: Sí, hacen ruidazo. O sea, está bien que jueguen a las 2, 3 de la tarde, pero en la mañana llegan desde bien temprano.
10: Y fíjate. Uno critica a los morrillos de verdad que no salen a jugar, que están en el internet.
2: Sí, por eso me callo, porque digo, no, está bien que anden afuera.
10: Y en cuanto salen afuera, ya los vecinos les cae mal el ruido.
2: Sí.
10: Oye, está como, ¿cómo se llama ¿en dónde pasó que los vecinos están creando una montaña rusa, choche?
2: Oh, sí, ahorita en California.
10: California, ¿verdad?
2: En el Hollywood... ¿cómo se llama? En el Hollywood Studios.
10: En el Hollywood...
2: Al lado de bueno, hay vecindad al lado del Hollywood Studios y los vecinos están quejando

0: Uh-huh. Una montaña rusa nueva y hace un ruidazo.
1: Pero el ruido de la gente que grita.
0: La gente que grita. Bueno, también son ruidosas
1: la máquina.
0: Las máquinas son ruidosas. Pero la gente que grita es lo que están se están quejando.
1: Bueno.
0: El ruido de una montaña rusa.
1: Ahí está la cosa. Bueno, déjeme decirle, bueno, un saludo por ahí, María, doña Concha, saludos. Oye, pero bueno, a ver, mi gente, platíquenos, algún vecino que se recuerde usted de su barrio.
0: Doña Luis, saludos.
1: Que era medio gandalla.
0: No sé si todavía viva.
1: Y en este caso, ya, ¿quién tiene la razón, en serio, eh? ¿Quién tiene la razón en este caso? Porque bueno, el señor estaba harto de que ya les ha dicho a los niños, el ciento de veces le dije
0: que no puede pasar por la yarda.
1: Exactamente, y les valió cacahuate a los morrillos.
0: Uh-huh.
1: Este caso ya tiene bastante comentarios en redes sociales, de los dos lados. Uh-huh. Porque dice por acá, o por ejemplo un camarada dice, es su propiedad de él.
0: Sí.
1: O sea, no es nada ilegal poner algo para proteger a...
0: Su propiedad.
1: Pues sí, Choche, pero imagínate, pues sí. Alguien pasa por ahí caminando y se encaja uno de esos clavos, también está cañón, ¿no?
0: Pues para que se meten.
1: Dice por acá, si no quieres tener las llantas ponchadas, no entres a la propiedad de este camarada, dice por
0: uh-huh. acá. ¿Eh? Bueno. Eso sí. Fíjate que una vez me acuerdo de un caso de un rancho.
1: Ajá.
0: Este compa no puso landmines.
1: No, manches. Sí,
0: ¿minas? Sí, minas, güey. Le puso minas. Y lo arrestaron porque
1: no, son sí, ilegales. Está cañón. ¡Buenos días! No manches, sí, yo como minas. Sí,
0: ¡buenos días, don Robert!
1: Bueno, don Robert, buenos días. Estamos hablando aquí de vecinos gruñones.
2: Mucho ruido.
1: Hablando de vecinos gruñones, don Robert, ¿cómo ve?
0: ¿Usted es el gruñón?
2: Yo tengo un vecino muy fumón.
0: ¿No, sí?
1: ¿Muy qué?
2: Desgraciado.
0: ¿Muy
2: sí.
0: qué?
2: No, sí. Y el edificio dice que no debe de fumar.
0: Oh, fumón. Okay.
1: Fumón, muy fumón.
2: Fumador, pues.
0: Sí, fumador, ok.
2: Quise ocupar el mismo término.
0: Ok.
2: Oye, tenía yo un vecino que era americano.
0: Uh-huh.
2: Muy gruñón, hasta hablaba. Y pues, de por sí.
0: ¿Cómo?
2: No entiendo. Entonces decían... un día me lo gané un día, traía su yo andaba estrenando mi Power Wash.
1: Ajá.
2: O Wash Power. Sí. Power Wash, ¿no?
1: Power sí. Wash.
2: Andaba yo estrenando y yo no sabía qué hacer, o sea, había lavado yo mi carro y el carro de mi mujer y todo. Entonces, él traía unas llantas cara blanca.
0: Uh-huh.
1: Okay.
2: Y le sí. digo, vecino, te limpio las llantas de tu carro para que te luzca el color.
0: Uh-huh.
2: Me dijo algo así como hay como tú quieras, pero
1: ajásasela.
2: Oigan,
1: y luego
2: no, como veía que yo salía con mi lonchera, yo de lonchera tengo un ¿cómo dicen? Cooler, ¿no?
1: Uh-huh. Okay.
2: Un cooler y un día lo desarmé afuera, tengo una banquita ahí que mi esposa compró. Y la restauré un poquito, o sea, le arreglé un tornillo que
0: sí,
2: le
0: mandaban. Sí.
2: El caso es que me senté yo ahí y agarró y se sentó a mi lado. Dice, oye, tú ocupas el gel para congelar.
0: Sí, ¿sí? Para que te mantenga frío la...
2: Él tenía varias afecciones médicas, ¿no? Él era, ¿cómo le dicen?
0: Paramédico.
1: Paramédico. No,
2: retirado del ejército.
1: Oh, okay.
2: Retirado del ejército.
0: Okay.
2: O sea,
0: un veterano.
2: Veterano.
0: Uh-huh.
2: Y no, y era bravo el viejo, o sea, y olvídate, un día unos chamacos se metieron ahí y él llamó a la policía y la policía, pero en segundos estaba ahí,
1: Órale, ya lo conocía
2: el compa. Los chamacos.
1: Ya lo conocía el compa entonces.
2: No, o sea, yo creo que tienen mucho peso esa gente, ¿no? O uh-huh. sea, los veteranos están bien ubicados por la policía y saben quiénes somos y yeah. me imagino yo que algo de eso. El caso es de que cuando yo estaba siendo un amigo de él, él me regaló, como a él le llegaba medicina, así con hielo, con los gel esos,
0: uh-huh.
2: Me regaló y eran bonitos porque son chiquitos. Ajá. Yo acá nosotros manejamos para la medicina veterinaria, pero son grandotes, uh-huh. entonces son más molestosos. son más difíciles de ¿cómo se dice? De acomodar en la mochila, ¿no? Uh-huh. Cuando son chiquitos, pues los acomodas mejor.

0: el caso es de que yo creído que me iba a seguir regalando y le di a mis hijas, les empecé a dar, lo voy a compartir, pues, porque me daba mucho, mucho. Uh-huh. Oye, pues dice, me muere tú.
1: No, hombre,
0: lo encontramos apestó, hasta que apestó el pobrecito. ¿Tú
1: crees? Hijo de su...
0: Híjole, me, yo
2: ¿Vivía solo, Robert?
0: ¿Eh?
2: ¿Vivía solo el señor entonces? ¿Vivía solo?
0: Sí, sí, vivía solo y solamente lo venía a visitar de vez en cuando una hermana.
1: Mm.
0: ¿Sí? Ah, no, pero el día que se murió enseguida vinieron con la camioneta.
1: Oh, no, hijo de su... Sí.
2: Va a sacar
0: todo. No, olvídate. Pero bueno. Sí, pobrecito, vaya, yo ese sentimiento de culpa no lo puedo.
2: Para saber, es que ahora sí que muchas veces, fíjese que ha habido historias así, ¿no? De gente que está sola y que pues, nadie chequea con ellos. Son gruñones y por lo menos que son gruñones nadie se les acerca. Uh-huh. Y luego les pasa algo y pues nadie los
0: sí,
2: va a ver.
0: Y es horrible. Y eso es lo que dijo la policía. Dice, esto hay casos muy seguidos por aquí, bueno. Gente uh-huh. que vive sola.
2: Ya está.
0: Bueno,
2: pues, Robert, muchas gracias, Robert.
0: Bonito día.
2: Igualmente, bueno, pues, saludos.
0: Está fallando mucho el internet, me está costando un trabajo escucharlo, muchachos.
2: Hombre, pero ¿por qué, hombre? No. Agarra servicio mejor.
1: Ahí la segunda.
0: Un mejor servicio. No, yo traigo el internet del celular, pues.
2: Ok, pero, entonces, ¿le falla un poquito o qué?
0: No, sí, les he estado escuchando, pero es muy entrecortado. Okay. El internet no me llega bien.
2: Bueno,
0: ahora, pues, que tengan bonito día, que tengan bonito rancho. Día y. Cuídense.
2: Saludos, bueno, gracias. Hasta luego. Bueno, no es que Don Robert anda ahí en el medio de la nada también.
1: Sí,
2: ¿no?
1: Pues andan.
2: Anda lejos de Don Robert. Dice por acá, feliz día, amigo. Dice, ¿cómo olvidar cuando éramos chicos? Nos fuimos al cine después de ir al parque.
1: Uh-huh.
2: Oh, vamos a hablar ahorita acerca de esto, ¿eh?
1: Sí.
2: Lo guardo ese comentario para ratito. Sí. Nos manda un mensaje a nuestra amiga Sara. Ahorita vamos a hablar de eso porque una viejita.
1: Uh-huh.
2: Metió algo al cine que a mí se me hace muy tierno, choche.
1: Sí.
2: Vamos a hablar de eso. Pero estamos hablando primero de los vecinos, oiga, que bueno, pues ahora sí que ya escuchó a Robert, ¿no? Que se hizo de cámara al
1: gruñón
2: del barrio, mano. ¿Eh? Y fíjate que sí pasa, choche. Muchas veces la gente se ve mal encarada.
1: Sí.
2: Y uno no se le acerca a esa persona pensando que pues a uno lo van a rechazar o algo así, ¿no?
1: Sí.
2: Pero simplemente uno no sabe. En verdad, por ejemplo, a veces tenemos también, choche, tenemos compañeros de trabajo también que son medio gruñones también.
1: ¿Sí?
2: Y uno piensa que pues son malas personas o que no quieren a nadie, que son hasta, no sé, hasta racistas, ¿no?
1: Sí, ándale.
2: Y la verdad es que no. Simplemente uh-huh. que cada quien...
1: Tiene su carácter.
2: Exactamente, y cada quien sabe lo que lleva en su morral, ¿no? Dice la
1: canción.
2: La canción, exactamente. Pero bueno, así es que bueno, mi gente, en este caso, oiga, el señor... Está en problemas con la ley porque, bueno, pues ahora sí que...
1: Le ponchó las llantas a los chamacos,
2: ¿cómo ve?
1: No, pero eso también, yo me saqué de onda cuando ese del que puso las minas, güey. Ese está peor, ese sacó el número uno. No voy a creer, hombre.
2: Poner minas en su...
1: Sí. Calle, ¿no? Sí, pues era exmilitar y sabía todo ese jale, ¿ves?
2: No, y nada más.
1: Y tuvo un rancho, dice que, pues sí, ponía... puso minas en su...
2: Ay, nomás dice por acá, una persona ya para retirarnos. Dice por acá, yo crecí en una calle que tenía también una persona así.
1: Uh-huh.
2: Y que bueno, pues nadie se le acercaba, pero la verdad era muy buena persona hasta que lo conocimos, dice por acá. Ahora,
1: no, bien, pues
2: gracias
1: sí.
2: por el comentario que nos mandan por acá.
1: Así suele pasar.
2: Y sí, y fíjate, choche, que estas personas a veces se portan así o son así por, como ponen ese tipo como de carácter uh-huh. o de esa barrera, ¿no?
1: Sí.
2: Para que la gente también nos aproveche de ellas también, ¿eh?
1: Ándale.
2: Exactamente, porque lo ve uno ya grande de edad, lo ve uno vulnerable
1: uh-huh.
2: y dice, ahorita me voy a llevar al baile este viejillo, ¿no? Y no, para nada.
1: Pero bueno, ahí está el caso de este señor que va para el corte.
2: Exactamente. Un saludo para acá. Saludos a todos los compañeros del trabajo de Designers Workroom. Saludos
1: a todos los chiquibabies allá.
2: Dice, me llama. Bueno, aquí te manda también. Alguien pidió.
1: Un doble chat.
2: Nos mandaron una petición. Ok. Bueno, muchas gracias. Ok, vamos antes de la pausa. Y regresamos ya con el tema de. ¿Qué es lo que usted ha metido? Bueno, vamos a hacerlo más grande el tema, chicos.
1: Sí.
2: No solamente al cine, a cualquier parte.
1: ¿A cualquier parte?
2: Porque una señora, ya.
1: Uh-huh.
2: Bueno, no te la contamos, regresando a la pausa. Vamos a la pausa, estamos en el chichat, tenemos la foto de la de la culpable. Tenemos la foto de la susodicha.
1: ¿Oh, sí?
2: La tenemos, Choche.
1: Ahora le vemos, vemos foto.
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2: Muy bien, muchas gracias, mi gente. Bueno, estamos hablando acerca de vecinos gandallas.
1: Sí.
2: ¿Verdad?
1: Gruñones.
2: Gruñones, gruñones, exactamente. Pero yo tengo buenos vecinos, la neta.
1: ¿Sí?
2: Sí, sí, lo que sea.
1: Yo
2: que
1: también, por acá, de todo maíz.
2: Hace 2 años, me pongo mis lentes porque no alcanzo a ver. Dice por acá nuestra amiga Sarita, dice, hace 2 años hubo una tormenta fea y tengo un vecino latino y otro americano, un señor ya mayor. La tormenta me tumbó muchas ramas y me hizo un desastre. Y gracias a Dios mis vecinos se portaron a la altura. El señor mayor salió a ayudarme, a ayudarnos a juntar todas las ramas. Y mi vecino latino, como es rufero, nos dijo, echen todo a la traila.
1: ¡Qué ole!
2: Yo se los voy a tirar son cosas que uno nunca olvida.
1: Eso sí.
2: No, eso es. Mira, a ese vecino.
1: Sí.
2: Hay que evitar una carne asada, la neta.
1: No, sí. Mis vecinos, yo tengo, según uno hispano.
2: Ajá.
1: Y luego tengo un güero el otro.
2: Ajá.
1: Y yo siempre, cuando compré mi maquinilla, una maquinilla de la nieve.
2: Sí.
1: Órale, hasta el vecino se la aventaba. Órale, véngase.
2: Sí, él hacía.
1: Yo lo hacía a él.
2: Oh, tú le hacías a él.
1: Sí.
2: ¿Y luego?
1: Y luego ya cuando supo que, pues, obviamente me quedé ciego, órale, él lo hacía a mí.
2: Ok.
1: Esa, pues, me ayudaba. ¿Eh? Y pues a todos maíz, así.
2: Ok.
1: Así nos ayudamos uno al otro, ¿ves?
2: Es que no, mira, Choche, es que no hay que ser mal vecino, la neta.
1: Sí.
2: No gana nada.
1: No.
2: Yo un tiempo que, desgraciadamente, por cuestiones de emergencia, tenía, cuando recién aquí en Nebraska.
1: Sí.
2: Hace muchos años, son cosas que no se olvidan, la verdad, como dice Sarita, ¿no?
1: Uh-huh.
2: En verdad, son cosas que no se olvidan.
1: Sí.
2: Yo hasta la fecha a mi vecino le agradezco mucho que ha hecho por mí, porque yo cuando vine para acá, los pocos tiempo que yo llegué acá, mi mamá se enfermó.
1: Uh-huh.
2: Y estaba yendo a California cada 2 meses.
1: Sí.
2: Y mi vecino, uh-huh, fue el que mantenía la yarda y la veía la casa, ¿no? Y, uh-huh, sabía lo que estábamos pasando.
1: Ya. Yeah.
2: Pero bueno, y a él le gustan mucho los chiles rellenos, fíjate.
1: Ajá.
2: Es americano, le gustan los chiles, le encantan los chiles rellenos al compa.
1: Órale.
2: Pero bueno, ahorita anda un poquito delicado de salud mi camarada, pero bueno.
1: Tanto, pues, chile relleno.
2: No, exactamente. Tanto chile relleno le hizo, se empachó. No, para nada, tiene un problema ahí con.
1: Sí.
2: No, luchando, sí, con el cáncer.
1: No, camarada, ya tengo muy buenos vecinos, sí. Enfrente son, casi son puros hispanos.
2: Yeah. Y pues, pero al otro lado hay un vecino que tiene un perro, hijo de su. No,
1: que se caga ahí. Sí,
2: perro, cabrón. No, es que el perro, supuestamente, lo traen suelto, Choche.
1: Oh, sí.
2: Y,
1: de mí no están hablando.
2: Espérate, lo traen suelto al perro. El perro le ladra a todo mundo, cabrón. Oh, a los, okay, niños les ponen unas asustadas gachas.
1: Uh-huh.
2: Y el compa, no hace nada, no hace nada. Oh. Pero el miedo, el sí, ahora sí, pues, que el susto, quién. Bueno, ok. Si usted nos está viendo en este momento en redes sociales, si no, póngale, abra el Facebook y véase a la nueva monja. Aquí está la foto de la culpable.
1: Sí.
2: De esta susodicha, de esta criminal.
1: Que la sacaron.
2: Una viejita,
1: uh-huh,
2: se metió al cine y, bueno, pues.
1: De 82 años.
2: De 82 años se metió al cine, oiga.
1: Uh-huh.
2: Y la viejita, bueno, pues ahora sí que.
1: Para no consumir.
2: Cometió un grave delito.
1: Sí.
2: Para no consumir, me imagino.
1: Está carísimo,
2: güey. No, Choche, pero es que ¿qué puedes comer en el cine, la neta, también?
1: No, esto ya hay de todo. ¿Y hamburguesas? ¿Y hamburguesas?
2: Bueno, ¿no? Bueno, entonces ya tiene entonces ya una década que no voy al cine yo.
1: Sí, ya hay para ese restaurante.
2: Bueno, resulta que supuestamente estaba...
1: Hasta chela puesto, güey.
2: Pero fíjate cómo se dieron cuenta de esto, uh-huh, mi gente. Estaba el cine... estaba la película y por ahí alguien olió algo raro.
1: Uh-huh.
2: Fue un olor, el olor de el que no delató a la viejita.
1: Sí.
2: Choche, man. No, pero no de eso estamos hablando, de otro tipo de olores.
1: Ok.
2: al parecer, un olor raro,
1: hey,
2: reportado en una de las filas del cine,
1: uh-huh,
2: ahora sí que dio a conocer que una señora de 82 años había metido al cine, pues, comida.
1: Sí.
2: Y uno pensaría, bueno, metió, no sé, un sándwich, se metió...
1: Pues no, normal que uno...
2: Una chimichanga, ¿no? Un, sí, burrito, no sé, ¿qué macho, che? Bueno, metió, oiga, una cena completa la señora. Sí.
1: ¿Roast beef?
2: Un roast beef completo, con papas, en su bolsa...
1: En gravy.
2: Con gravy.
1: Sí, con todo.
2: Con roast... Vea la foto, oiga, está en este momento en redes sociales, pero bueno, mientras... Ahí tengo una llamada por acá. Buenos días.
14: Buenos días.
2: Oye, compa.
1: Moreno, la banda te saluda.
14: La banda te saluda, güey. A los dos.
2: Oye,
1: eso. Era parejo.
2: Ese Moreno, hombre. Oye, entonces, bueno, vamos a seguir platicando, Moreno, espérate. Entonces, la viejita metió la cena.
1: ¿Todo completa en la
2: cena? Completa, mano.
1: Con rojos.
2: Si usted ve la foto, es una cosa que se ve bien tierno. La viejita con una sonrisa así como diciendo, me cacharon.
1: Sí.
2: Me cacharon. Bueno. Está en papel aluminio toda la cena.
1: Uh-huh.
2: Está el roast beef completo, mano.
1: Sí.
2: Con papas. Y bueno, pues la cacharon a la señora.
1: Ahí.
2: ¿Y qué es que quiso hacer, Choche?
1: Todavía le ofreció al que cuida ahí, güey, al morrillo. Oye, ¿ya comiste, mijo? ¿Ya comiste? ¿Quieres una papa?
2: Pero no me delates.
1: Hijos de su. Y no, pues como son reglas, la tuvieron que sacar a la pobre señora.
2: Bueno, una señora de 88 años retirada, era una dice una cocinera de escuela, o sea que uh-huh. la señora sabía cocinar, de Nashville, Tennessee, fue sacada de un cine debido a que, bueno, pues le encontraron a ella un full roast chicken dinner, o sea, un dinner completo, sí, un pollo completo. Con,
1: ¿toda la cena?
2: Con 14 papas.
1: Hijos de
2: completas. zanahorias.
1: Todo el menú.
2: Dice por acá, gravy en una cajita. Uh-huh. Y también, trae hasta sus utensilios, o sea, sí, sus tenedores.
1: Tenedores y cuchillo y todo.
2: Ella dice que va a ser una comida bien perrona ahí en el cine. Oye,
1: Moreno.
2: Y la pregunta para la raza es esta, no nomás en el cine, porque ¿qué ha metido usted al cine? Yo sí meto dulces. Porque están carísimos, cabrón.
1: Y un burrito de asada, güey.
2: ¿Metiste un burrito de asada, Choche?
1: Sí, pues siempre traigo mi mochilita. Órale. Luego los ciegos casi no los trasculcan.
2: Pobres de los compas que limpiaron. Tú, Moreno, ¿qué has metido a un cine, a un lugar, a un baile? Licor no cuenta porque sabes que todo el mundo mete licor en los
1: tanates.
2: Se lo meten en los muchachos, sí, no. En los pechos, los botellas de tequila.
14: Ah, ¿cómo quisiera hacer de seguridad para chequearla por las rucas?
2: Oílo. Cálmate, Moreno, hombre.
14: Ah, ok. Ya.
1: ¿En serio? Ponte serio.
14: Sí, serio, ya. Chingado. Ok. Yo he metido hamburguesas y un burrito.
1: ¿Qué hubo?
14: Al cine, pero...
2: No manches,
14: y fue a propósito.
2: Ajá.
14: Y fue a propósito porque los chamacos querían ir al cine.
2: Ey.
14: Y yo sabía que adentro, pues, ellos iban a querer cosas. Y les dije, o vamos al cine o vamos a comer.
2: Ey.
14: Entonces me dijeron, bueno, vamos a comer. Ok, fuimos a comer. Y ya estando en la comida, dijeron que querían ir al cine todavía.
1: Hijos, te fregaron.
14: Sí, hijos de su chingada. ¿Qué quedamos? ¿Qué quedamos? Les dije. Pero como la película estaba interesante y la verdad yo también quería ir.
2: Sí.
14: Así que les dije, okay, vamos a ir, pero...
2: Agarra sus chivas.
14: Vamos a meter esto.
1: Sí.
14: Sí, vamos a meter esto. No, las cosas puso gritos del cielo, ya no quería. Ella es muy miedosa para esas cosas.
2: No pasa
14: sí,
2: nada.
14: Sí, y no, que no...
2: Nos van a cachar.
14: No pasa nada.
1: Uh-huh.
14: Sí, sí, ella... Y lo que ella quería era, como ella estaba... Tenía su caso de inmigración en pendiente.
1: Ok. Tiene miedo.
14: Ella decía, no, sí, y si me arrestan, y si me cachan, eso va a ir a mi récord, y me va a afectar. Tú tranquila, Leo, no pasa nada. Sí. Entonces, yo entro primero.
1: Sí.
2: Ay, no
14: que agarro la, que agarro las hamburguesas y la el burrito. Sí. Y pues, que me las pongo en la panza.
2: Sí.
14: Las amarré. Las hamburguesas y el burrito que me lo meten los calcetines.
1: ¡Ah, caray!
14: Tres calcetines altos. ¿Sí? Ahí que los meto.
1: Sí, sí.
14: Llegó el pinche burrito bien aguado.
2: ¡Hijo de eso! Y apestoso, güey. Bien aguado, apestoso. Bueno.
14: Apestoso, era lo que me...
1: El sazón.
14: Me preocupaba a mí, el olor.
2: Y es que fácil meter cosas al cine, porque pues no te chequean el cine, la neta.
1: Uh-huh.
2: Pero ya en un baile...
1: Sí, hay cámaras, güey.
2: Bueno, sí, pero no, en un baile, en un lugar donde hasta te chequean con la pistola de metales, ¿no? Y todo eso.
14: Ajá.
2: Está cañón, pero sí. No, pero aún así se la enseñan a la gente, pero sí. Bueno, entonces te metiste, ¿cuántas fueron?
14: Todavía.
2: ¿Cuántas hamburguesas eran? ¿Unas tres?
14: Fueron dos.
1: ¿Dos?
2: Dos, por eso un burrito, ¿qué onda? No? Viva México, cabrón.
1: Ah, güey.
14: Yo todavía me dice mi chavito, que en ese tiempo tenía 7 años. ¿Y la sola, papi?
1: Hijo de eso,
14: güey. Ahí ahorita la compramos.
2: Vete a comprar tu sola $10, güey. Qué caro es el cine, la neta.
1: No, sí. Fíjate.
2: No manches.
1: Estamos haciendo una encuesta de que unas palomitas en el cine.
2: Ajá.
1: Es equivalente a un filet mignon.
2: No, sí.
1: Son 15 varos.
2: Unas palomitas y una soda, güey.
1: Sí,
2: creo que son 17 horas en el cine, pero bueno, ya está. ¿Qué tal, Moreno?
1: No, se pasan de lanza.
14: Bueno, pues.
2: Ah, pues, compadre.
14: Nomás no digan lo que dicen.
2: No, he escuchado.
1: No va a salir de aquí.
2: Ya está, compadre, gracias.
14: Bueno, pues. Ya está, tenga un buen día.
1: Saludos al Moreno.
2: Gracias.
1: Levante, te saluda.
2: Gracias, Moreno. Dice por acá, tengo una llamada en la línea también.
1: Vamos.
2: Pero antes dice, no, ¿cómo olvidar cuando éramos chicos, nos fuimos al cine después de ir al parque Llevamos carne asada.
1: Vamos, caña.
2: Y toda la cosa, lo más chistoso fue que llevamos elotes asados. Ya se imaginan cómo salimos toda la cara tizneada ahí del, y los dientes negros del cine. Cómo nos reímos. Era en el cine del dólar.
1: En la L.
2: Que estaba en la L. Esos, dice él, esos.
1: Eran buenos tiempos.
2: Hoy no más, caña.
1: Oye. Bueno. Sí, es cierto. Nosotros llevamos, pues cada quien lleva su latte de soda y su sándwich. Ahí de dólar.
2: Elotes. Elotes asados.
1: Eso sí no llevamos, pero...
2: Bueno, bueno. Elotes asados.
1: Bueno, bueno.
2: Bueno. Buenos días, compadre.
15: Buenos días. Fuera del aire, por favor.
2: ¿Fuera del aire?
1: Ah, ok. Sí,
2: espérame. Espérame entonces, no te vayas, compadre. Choche. No, aquí la, fue nuestra amiga Sara la que comentó eso.
1: Salió. Elotes, de ahí me acuerdo.
2: Elotes asados.
1: Ese cine, cómo no olvidar ese cine.
2: Bueno, Miguel Mare, saludos a locutores de la nueva. Gracias, mi Miguelón, gracias. Juanita también nos manda un saludo, Juanita. Buenos
1: días, Juanita.
2: Chicos. Oye, si usted quiere ver la foto, la viejita está en este momento en nuestro chichar, en
1: Facebook. En mi abuelita.
2: Es una señora de 88 años que tiene, no, pero está, se ve curiosa porque está sentada. Uh-huh. Y tiene así como en sus piernas.
1: Sí.
2: Todo el
1: dinner.
2: El dinner con papa, ahí se ven las papas. Se ve rico, chaché.
1: Sí.
2: Se ve rico, la neta.
1: Hijo.
2: Yo soy así el que cuida ahí. Yo sí le...
1: aquí arribita...
2: A mí sí me extorsiona.
1: Había un cine donde estaba el gimnasio ahorita. Esto, sí. Antes era un cine.
2: Ya.
1: Yeah. Y ese cine era, pues, era como cine de restaurante.
2: Yeah.
1: Y pues ahí tenía su mesa y todo. Bueno. Pero tienes que ordenar...
2: No, tienes que ordenar ahí la cena, sí, exactamente. Sí. No, es diferente. Esa señora se metió con todo y nada más. Ahí está, sus utensilios, sus tenedores de... Tenedores de esos reales.
1: No, sí,
2: de
1: reales. Plástico. Sí.
2: Pero bueno. Oiga, ¿qué ha metido usted al...
1: al cine?
2: Al cine o algún evento, porque yo sé que... yo sé, y eso de
1: colegio... burritos de chorizo con huevo, cara.
2: Estabas diciendo tú, Choche, que... fíjate nada más de la peste que...
1: chorizo con huevo.
2: Dices que hay unos cinturones que le llaman beer...
1: Beer bellies. Beer no, bellies. Es como una mochila. Ajá. Que te lo pones abajo de la camisa y parece que, una, que es con una panza. Pero en esa panza le echas, cerveza o le echas licor y tiene un popo. Que estás nomás ahí.
2: Hoy no más, cara.
1: Sí.
2: Hoy no más.
1: Ahí te lo buscamos, está en Amazon también.
2: Bueno, de las cosas que uno se entera. Vámonos directamente a la pausa y regresamos a despedirnos de este programa del Chichar. Así es que bueno, pues estamos hablando de vecinos
1: gruñones
2: y también.
1: ¿Qué metió usted al cine?
2: De viejitas gandallas. Buenos días.
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0: Bien, Chichaman, estamos ya aquí a punto de terminar el programa ya de el segmento chicha. Ahí está la señora, ya voy a quitar a la señora de la pantalla, porque bueno, pues ahí está la viejita, mira.
1: Oh.
0: Oye, dice por acá, me dio un comentario que dice por acá, una vez, dice mi mamá, ¿dónde está? Aquí está. Dice, mi mamá se metió una pistola de 9 milímetros en sus pechos para cruzar la línea. Oye, 9 milímetros es un pistolón.
1: Sí.
0: Bueno. Y también, otra vez, también se metió 5 cotorritos en sus pechos. Y nomás sobrevivieron 3. También en sus pechos. Bueno, esa señora, digo, con todo respeto, ¿verdad? A mí se me hace que tenía mucha pechoneada, digo, para que, bueno, le hayan cabido 3 cotorritos y una 9 milímetros, pero bueno.
1: Oscar.
0: No, bueno, ahí está. Vaya historia, eso fue lo que pasó con mi mamá, bueno. A ver, ¿qué dice la raza? Tenemos llamadas, tengo 3 llamadas. Buenos días.
1: Buenos días.
2: Buenos días.
0: Buenos días. ¿Con quién hablamos?
2: Con Elizabeth. A ver,
1: la vecina.
0: A ver, ¿qué usted, qué ha metido usted, Elizabeth? ¿Qué ha...?
2: No, es que ahorita que dijo usted que viejitas, abuelitas gandallas, dije, de mi mamá no va a estar hablando, ¿eh? No, ella no necesariamente al cine, pero hace tiempo nosotros íbamos todos en familia a un casino a comer todos los domingos después de misa.
0: Ajá.
2: Entonces la señora llegó con su bolsa Ziploc, con pico de gallo, con aguacate picado, para hacer cóctel de camarón ahí en el casino.
0: Ay.
2: Se cuenta que había camarones crudos, sí. Y la señora, ay, llegó con todo su repertorio de verduras.
0: Y oiga, ¿y no se lo daba el compa que estaba ahí cocinando? ¡Ey, échale eso, por favor, a los... y cocínamelo, sí, por favor!
1: No, sí.
2: No, hizo su gran plato de cóctel de camarón y hasta, pues, como las mesas ya nos conocían, pues hasta la...
0: Ok.
2: De camarón.
1: Se cortó.
0: Hoy sí. Nomás. Se cortó lo que así dijo, pero bueno. Oiga, pero fíjate, yo sí me acuerdo que mi abuelita también una vez fuimos a... Vino mi abuelita de México, mi abuelita Cirita. Y pues la llevaron a... Creo que la llevaron al Burger King, choche. Y pues...
1: ¿Sacó sus jalapeños?
0: No, la primera vez pues no llevó nada, ¿no? Y ella quería pues algo que le picara, tú sí. Sabes, ¿no? No, la segunda vez y se fue con todo el arsenal. ¿No?
1: De mi abuelita no estar hablando, güey.
0: Oye, pero eso es natural, yo pienso, Elizabeth, yo pienso, choche, que toda la gente, la verdad, sí es cierto. Ahora ya se pusieron las pilas a los restaurantes y te ofrecen el chile toreado. Es más, hasta algunos steakhouse y restaurantes ya saben lo que es un chile toreado.
1: Toreado.
0: Toreado. Ya saben lo que es un chile toreado.
1: Sí.
2: Ahorita que dijo usted eso, abuelita, José Ramón, me acuerdo cuando mi abuelita vino para acá también, un día mi primo la llevó al Golden Corral.
0: Ajá.
2: Y ya en la tarde íbamos a comer, ¿no? Y le dije, venga, abuelita, vamos a comer. Y dijo, espérate, mija. Y le dije, ¿dónde va? Y fue su suéter y sacó su pedazo de carne que le trajo del Golden Corral. Le digo, abuela, ¿te robaste el pedazo de carne?
1: Sí.
2: Y dijo, ay, mija, pues, ¿cómo lo iba a dejar? Pues, si pagamos por él.
0: Ey, no, eso no, sí, bueno, va, para allá. Pagamos.
1: No, y si gente se ha llevado comida del
0: no, buffet. No, chacho, eso no es cierto. Sí. No, es una mentira. ¿Quién se lleva los postres del buffet? No,
1: las galletas.
0: Las galletas, no es cierto.
1: Carnal.
2: Y aparte, la gente chismosa que acusó a la abuelita, nada más por envidiosos, porque llevaba todo puro.
1: No, si nadie le dijo nada. Nadie le dijo nada, el olor de la comida.
0: Fue el olor de la comida que la delató a la señora, porque nadie la pudo, yo me pregunto es cómo le iba a hacer para cortar el pollo ahí, el roast beef, pues, o lo que llevaba la señora, ¿no? Pero
2: no, pues de seguro le bien rico.
0: Es que no, y sí, dice que ella cocinaba en las escuelas públicas, era su trabajo de ella, ya estaba retirada. Pero la cara que tiene en la foto de malicia, como de pícara, pícara.
2: Como que, híjole, ya me cacharon.
0: ¡Sí, ya me cacharon con mi rosbif!
1: ¡Ay, con eso, man!
0: Está buena la foto, ahí la podemos dejar ahí en nuestras redes sociales para que la vea, está muy bien. Pero bueno, anda pues, muchas gracias.
1: Gracias, Ali.
2: Ándale, cuídense, adiós.
1: Bueno, saludos a doña Susana también.
0: Exactamente, el hijo de mi abuelo no está hablando.
1: Mi mamá no está hablando.
0: Y es que, mira, chuchita, una cosa. Pero no sé por qué pasa esto, porque uno pues le da vergüenza, ¿no? La neta. Ver que tu abuelita o tu mamá llegue con...
1: Nah, nosotros nos agüitamos.
0: Bueno, no, pero sí da así, ¿sí o no?
1: Sí.
0: Da cosilla, la neta.
1: Da cosilla. No, pero nosotros siete, somos 5 chamacos para ir al cine. Imagínate, cada quien su palomita sale caro.
0: No, imagínate, no te la acabas.
1: Y
0: pero lo que yo te digo, Choche, es que llega un momento en tu vida, hermano. Y esto lo digo porque a mí, ojo, yo estoy, que a uno le vale más lo que diga la gente. Buenos días.
2: Buenos días.
0: Oye, buenos días.
1: ¿Con qué tenemos el gusto?
2: Ya sabe, con doña Susana, oigo que están hablando de mí.
1: Es la mamá de Elizabeth.
2: Oiga, es que ella se esconde para hablar por un lado y yo me escondo por el otro, porque no la voy a oír. Según nos escondemos una de la otra, imagínese.
0: Ay, con eso. Gracias por llamar, oiga.
2: Andamos trabajando y así, no eso. Me regaña la patrona, y la patrona no regaña a la empleada. No, yo tuve experiencias con las con unas, bueno, fuimos a una boda, y esa fue una, llevaban la el tequila en las mamilas del bebé.
0: Es van directo al infierno. ¿Y luego?
2: Ajá. Imagínese que le echan la leche ahí al bebé y se la dan.
1: No, se empeda.
0: Vete cuando le pongan la leche a la mamila. Oye, ¿por qué está toda curtida la leche tú?
1: Sí, es pajarete.
2: Y luego otra ocasión.
0: Oye.
2: Sacaron condones, pero igual de los pechos. Pero con también con tequila.
0: Con tequila. Ahí está. Yo le digo, oye, ¿cómo se lo toma uno? Bueno, sí sé cómo se toma. Hay uno le chupa ahí, no, pero bueno. Pues,
2: sí, pero ¿hasta dónde llegan por... Oiga, por no pagar las bebidas?
0: Exactamente. No, es que, ¿sabe qué? Sí. Una cosa, niña, ¿cuál es su nombre, perdón, Chochi?
1: Susana.
0: Doña Susana, ¿sabe qué? Es que, la verdad, es carísimo las cosas... dentro de un evento, digamos del cine.
1: ¿Sí?
0: Ahora que fue la Copa del Mundo, me estaba platicando varias personas que estaban por las nubes, todos los o sea, un agua, $12 el agua, o sea, una cosa impresionante, ¿no? Pero, pero pues bueno, ahora
2: nosotros,
0: sí que.
2: A nosotros nos tocó el mundial, ¿cómo se llama? La inauguración en México.
0: Ajá.
2: Y mi hija y mi nieto se fueron a Xochimilco.
0: Ajá.
2: Y $10 una botella de agua.
1: ¿Sí? Hijos de su mañana.
0: ¿Dólares? ¿Ah?
1: ¿Dólares?
0: ¿No pesos?
1: ¿Dólares?
2: ¿Dólares? ¿Dólares?
1: ¿Siete?
2: Son $10, o sea...
1: ¿180 pesos?
2: Ajá.
0: Bueno,
2: es un macho. 150 pesos, dice. Y luego, las canoas estaban a 5,000 pesos.
1: Vamos, caño.
2: Ajá, en el área de
0: que turistas. Tenían que tenían buffet o que oigan, ¿ya? Sí, tenían mariachi incluido, ¿qué onda?
1: Sí,
2: no, nada,
0: no,
2: oiga, nada más el paseo
0: nada más.
2: Las camisetas cuando recién llegamos estaban a 150.
1: Uh-huh.
2: Y ya cuando fue el segundo partido de México que fuimos estaban a 600 pesos.
1: Vamos. Subieron los triples.
2: Ajá. Sí,
1: triples.
2: Y, o sea, y no originales, ¿no? Nada sí, más. Sí,
1: no, claro. Fayuca.
0: Marca Patito.
2: Ajá, sí, y bien caro todo que subieron, pero... Sí.
0: No, definitivamente. Sí. No, digo, ahora que fue... Cualquier evento ahora está por las nubes. O sea, cualquier evento que usted vaya a... Vaya a un juego de fútbol americano. El estacionamiento baja de $100, no baja de $80. Pero bueno, es difícil, ¿no? Y oye, hay gente que estaciona... a lejos para no pagar el parking, olvídese, es una atrocidad eso, pero bueno. Ana, pues, Ana, muchas gracias.
2: Ándale, hasta luego, que tengan buen día.
0: Sí, gracias. Que la pase bien, gracias por su llamada. Bueno,
1: que dijo, no nos cachen.
0: Dijo, de mí no va a estar hablando, dijo la señora. Ay, qué caray. Bueno, pues, y otras vi, Choche, en un baile, sí me tocó a mí verlo.
1: Sí.
0: Que una muchacha metieron tequila en una botella de solución de para los lentes.
1: Oh, sí.
0: Una solución para los lentes de contacto.
1: Sí.
0: Traen una botellita ahí y ahí metieron el tequila.
1: Sí.
0: Ahí sin nada de la pena.
1: Sí. Ahí meten de todo.
0: Yo las vi y dije, están tomando solución para los ojos, dije yo.
1: Sí, eso se llama los flask, los pintados flask.
0: Los flask, bueno, pues ahí está. Bueno, mi gente, muchas gracias, nos despedimos de el Chichal, ya nos vamos, Chichal, de las redes sociales. Chichal.
1: Así
0: ahí,
1: es.
0: Ya quito la viejita que ya está aquí.
1: Ay, saludos a mi abuela.
0: Saluditos a todas las señoras que, bueno, pues, nada, y como te digo, Chochi, un momento en tu vida.
1: Doña Concha.
0: Que vale, cacahuate.
1: Metía sándwiches también. las tortas.
0: ¿Tortas? Ah, pues, las de cajón.
1: Sí,
0: ¿por qué
1: de
0: no?
1: Cajón.
0: Y tiene una cosa, es que está, la neta es que también la comida que venden adentro sabe horrible también.
1: Bueno, sí, ahorita ya se están poniendo el espíritu los cines, ¿eh?
0: Los lugares.
1: Últimamente. Bueno. Un, cines dice el Rollis es experto en cines.
0: Experto en cines, bueno, ahí está. Bueno, Choche, nos pedimos, despídete, ahí está. Goodbye, live stream de nuestras redes sociales. Nos pedimos, ya paramos el programa en redes sociales. Y bueno, pues mi gente, síganse reportando, si usted puede mandar mensajes, puede marcar el teléfono 402-898-20 y con mucho gusto por acá le atendemos. Y por acá, dice por acá...
1: ¿Mensajes?
0: Acá dice José Ramón, acá dice, nos metimos 5 tacos al pastor. Dice.
1: Hijo de su madre.
0: No, sí. No te imaginas el apestadero que viene al cine, qué obo.
1: No, luego, yo cuando sí que entras al cine de repente, ¿quién estás comiendo tacos al pastor?
0: Ay, no,
1: luego como madre. Tengo mi olfato bien sensible.
0: Ajá.
1: No, hombre, todo se huele.
0: Hoy no más. Ay, Choche, man. Bueno, listo, mi gente, muchas gracias. Nos vemos esta mañana aquí en el con los hijos de su mañana. Vamos a noticias.
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4: ¿Qué tal? ¿Cómo le va? Yo soy Marina Rosado y esta es la información más relevante hasta este momento. En noticias nacionales vinculadas al tema de la salud, Estados Unidos reportó esta semana sus primeras 2 muertes por ciclospora. Ambos decesos ocurrieron en Michigan. El Departamento de Salud y Servicios Humanos de Michigan indicó que las personas tenían afecciones de salud subyacentes que quizás podrían haberse visto afectadas por esta enfermedad intestinal y la deshidratación que causa. Los restaurantes que dependen en gran medida de la lechuga ahora se enfrentan a un doble desafío en este país, el brote nacional de ciclosporiasis y el aumento significativo de los precios. El brote de ciclospora, que comenzó a finales de junio, fue inicialmente relacionado por funcionarios federales de salud con la lechuga tipo iceberg, que se sirve en Taco Bell en varios estados. Como resultado, Taco Bell retiró voluntariamente la lechuga de sus restaurantes en este país, lo que provocó una disminución del 21% en las visitas de clientes hasta finales de julio. Otras cadenas de comida rápida o restaurantes especializados en ensaladas también han reportado una disminución en la afluencia de clientes, a pesar de no estar directamente relacionadas con este brote. Las preocupaciones sobre la seguridad alimentaria se están viendo agravadas por el aumento en los precios de la lechuga, atribuidos a factores como el clima, inusualmente cálido, que afecta a los cultivos, y los mayores costos del combustible para el transporte refrigerado. Para La Nueva, yo soy Marina Rosado.
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2: De esta mañana, mi gente, estamos ya de regreso. Estuvimos fuera del aire por unos 15 minutos. Si se la cuento, no me la va a creer. Un saludo para el compa Tuso, que todo el tiempo cuando nos vamos así, hey, manda un mensaje el compa Tuso.
3: Todos están pendientes. Gracias.
2: Todos de las alguien que están escuchando la radio todo el día. Muchas gracias, muchachos. Fíjate, lo que son las cosas, en serio. La gente que quiera tacos de ardilla, que venga para acá, para la
3: ardilla asada.
2: El 7 y la
3: 31 y
2: la... Oye, salí afuera un ratito a mover unas cosas ahí y una explosión, choche, pero gacha, una explosión pero fuertísima aquí.
3: ¿Hasta que yo la sentí aquí?
2: Aquí en la no, se escuchó la explosión.
3: El arma,
2: Aquí en la 36 La Fana, acá por el parque, es donde estamos ubicados. Cuando quiera, aquí está su casa, ya la nueva. Uh-huh. Estamos acá en la 37 La Fana. Y bueno, pues, ¿qué pasó? Oye, pues una ardilla andaba ahí, se acercó o se paró arriba de uno de los transformadores de electricidad.
3: Y tracas,
2: hijo de su... Salió volando, pero pues nos sacó del aire porque afectó toda la internet de esta área.
3: Sí.
2: Y hasta la luz se fue, ¿no?
3: Toda la luz se fue un rato.
2: Qué bárbaro. Bueno, afortunadamente estamos ya de regreso, mi gente. Gracias por que no le cambió ahí a la 1020, al 99.5, a la explicación. Pero oiga, sí, una mendiga ardilla. Sí. Bueno, en paz descanse, ¿no?
3: En paz descanse la ardilla, hombre. Tacos de ardilla frita.
2: ¿A quién se le ocurre, en serio? Y
3: chicharrones de ardilla.
2: No se imagina la cantidad de incidentes que pasan así. Uh-huh. Cuando animales salvajes, causan sus problemas. Nosotros tenemos problemas, último, las torres, uh-huh, con víboras, con mapaches, con
3: todo lo que se meten
2: exactamente,
3: a las
2: con casetas. Ratones, ¿no? También. Pero bueno, listo, ya estamos de regreso, mi gente. Muchas gracias a la gente que por ahí estuvo al pendiente y nos mandó mensajes y todo. Gracias, ¿eh? Uh-huh. Ok, continuamos hablando de eso. Choche, vamos a hablar de una situación. Yo pienso que este pato se pasó de lanza, la neta. Esto yo pienso que no es ni legal. Este que metió... Bueno, la policía...
3: En New Jersey.
2: Uh-huh. Está usando una táctica muy interesante. Muy interesante. Esto lo he visto yo cuando la gente le hacen bromas en la calle. Uh-huh. Para ganar seguidores en redes sociales,
3: contenido
2: en redes sociales, pero nunca había escuchado, yo no sé si esto es legal, pero la gente está muy molesta porque, bueno, pues, ¿qué fue lo que está pasando, Chochi? Cuéntame.
3: Bueno, vamos a hablar acerca de este policía.
2: Pazguato.
3: Un policía Pazguato, que dice que se inventó una táctica buena para que agarrar choferes que están distraídos. Que están en celular.
2: El celular, primeramente en los celulares, ¿no?
3: Sí, más en celulares, obviamente distraídos en los celulares.
2: Okay.
3: Y pues, lo que hizo este compa fue de que se inventó un arbusto.
2: O sea, el compa se viste de árbol.
3: De árbol, sí, de árbol.
2: Para poder atrapar a la gente que va a distraer en el teléfono.
3: Así es.
2: Porque claro, ¿no? En algunos estados, no en el caso de Nebraska, uno no puede manejar e ir hablando por teléfono celular.
3: Sí.
2: Está prohibido rotundamente.
3: Uh-huh. Bueno, no puedes tenerlo en las manos.
2: No, bueno, correcto.
3: Sí.
2: Pero no puedes tenerlo en tu oído, pues se puede
3: decir.
2: Oh,
3: sí, sí.
2: El caso de California, a mí me pasa cada vez que California se me olvida, Chochi, en cuanto me bajo del aeropuerto y empiezo a hablar por teléfono y me dice mi familia, oye, ¿no estás hablando en tu teléfono? Sí. Bueno, vamos a ver este Pazguato, policía. ¿Sí? Que la neta se pasó de lanza, Chochi.
3: Sí.
2: Se pasó de lanza, se vistió de arbusto, de árbol, de matorral.
3: De matorral.
2: Para dar tickets. Y lleva varios, ¿eh?
3: Lleva varios, sí. Uf. Sí, levantó 70.
2: Hoy nomás. Dos de Cristian Nodal.

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7: Vienen dos de dos carnales a continuación aquí en la nueva.
8: No me amenaces.
7: Dos carnales, sí señor, pero bueno. Oiga, estamos al aire ya, estamos ahorita platicando fuera del aire en Facebook Live.
8: Estamos en Facebook Live.
7: Estamos en Facebook Live en este momento. Aquí está el Chochoman.
8: Ese, lo que soy yo.
7: Y también José Ramón Acerto, hablamos acerca de, pues, de los vecinos gandallas.
8: Sí.
7: De hablamos
8: la señora que llevó toda su cena.
7: Ajá.
8: Una cena.
7: Exactamente.
8: Una super cena, más bien.
7: Una super cena. Bueno, no sé por qué no sube esta foto, la verdad. Pues déjenme la mano, me otro correo. Uh-huh. Pero bueno, Choche, platícame de qué estamos hablando, porque bueno, un policía, este vato se pasó de lanza, la
8: neta. Sí, este policía, obviamente, en New Jersey, hizo una nueva táctica para agarrar, pues obviamente, choferes o automovilistas,
7: sí,
8: distraídos, obviamente pues con el celular en la mano. Y pues este compa lo que hizo fue que obviamente agarró un, o sea, se vistió de árbol.
7: De árbol, exactamente.
8: De árbol, hijo de eso. Y pues sí, dice que sí, le ha ido muy bien con esos tíquetes, ya lleva, la primera vez que comenzó, dice que llevó 70 tíquetes en no me acuerdo cuántas horas.
7: O sea, el compa, ahora, lo que estábamos diciendo, si esto es legal o es ilegal, la neta, pero yo pienso que esto es, no es legal, choche, la neta.
8: Porque... Yo se le hubiera peleado luego.
7: ¿Sí?
8: Sí, pues óyeme, pues.
7: Bueno. No, no carga la foto, no sé por qué. ¿Qué está pasando con la... Es que tenemos un problema con la internet, oiga.
8: Sí, es que es jardito.
7: Pero bueno, ahí le va la, lo tengo aquí en el teléfono, la foto.
8: Tuvimos un corto,
7: hace como unos por...
8: 20 minutos.
7: De una ardilla, una maldita ardilla, oiga.
8: Se fue el transformador y pues quedó frita.
7: Nos quedamos sin, mira, aquí está la foto.
8: Uh-huh.
7: Aquí la tengo. Disculpe que no se la puedo poner en la pantalla, pero bueno, ese es un policía, oiga, en Nueva Jersey, que se vistió de árbol.
8: Ay,
7: se vistió de árbol el camarada, oiga.
8: Uh-huh.
7: Para poner tickets.
8: Para echar agarrar los automovilistas que, ajá, están distraídos.
7: Ha sido más gandalla el compa.
8: Bueno,
7: esto ahí en Nueva Jersey, bueno, pues como dice el choche, sí es cierto, el compa ya lleva varios.
8: Sí.
7: Varios combas que ha agarrado. Dice, no dejes que los árboles te burlen o te distraigan.
8: Sí.
7: Dice por acá la nota. Y la verdad, bueno, pues está bien, bien cura la situación, pero a mí me haría, oye, sería el colmo que un árbol te ponga un ticket, pero bueno.
8: Sí.
7: Dice por acá. Dice...
8: Los comentarios,
7: dice. dice, ese hombre se le conoce como el Bushman, ese Bushman, policía.
8: El Bushman.
7: Dice por acá, ay, otro dice, por lo menos no es una planta de marihuana. Bueno, ok.
8: Ándale. Sí, cierto, ¿no? Fíjate que ha habido muchas tácticas de policías que se han ingeniado, fíjate. Por ejemplo, a veces ponen una patrulla.
7: Ajá.
8: He visto patrullas con, nomás la pura patrulla sola, sin policía, sí, dentro.
7: Exactamente.
8: Y una vez, yo me acuerdo que veníamos de, no me acuerdo, creo de California para Texas.
7: En una
8: gira. No, pusieron una foto de una patrulla.
7: No.
8: Una foto de una patrulla al lado del camino. Y de lejos se ve que está una patrulla a un lado.
7: Ajá.
8: Y pues una le baja la velocidad.
7: Sí.
8: Pero cuando pasas la patrulla, no es patrulla, sino que es una foto nomás. Puro cartón, no sé cuánta.
7: Ok, ahí está la foto del compa. A ver si ya la puedo subir yo. Está dando tiempo en llegar a la internet, pero bueno. Ahí está el camarada.
8: Uh-huh.
7: Y, a mí me da un coraje. Un perro coraje si un policía me hace eso a mí, la neta.
8: Sí.
7: Porque, o sea, eso ya es pasarse de Azteca, la neta.
8: Sí, no, ha habido muchas tácticas que usan los policías que obviamente uno se dice, pues, ¿será legal esto?
7: Porque, bueno, pues, como tú dices, ¿no? El de la patrulla sola, el de la foto,
8: uh-huh,
7: claro que es muy natural que se escondan, ¿no? Los policías en arbustos o que te caigan de pronto, pero bueno, pero esto es casi, la neta, es algo, la neta, yo sé si es algo legal, la verdad. Yo pienso que eso es para llevar a la corte, pero bueno. Lo quisimos poner en pantalla, ¿verdad? Porque está bien cura esto, la neta.
8: Uh-huh.
7: Dice por acá, esto me recuerda a los Hillbillies, cuando la abuelita y Ellie May se vistieron de árboles para espiar al vecino.
8: Sí.
7: Cuando se encuentran al raccoon, ¿no? El muerto en la carretera, ¿no?
8: Ándale.
7: Los Hillbillies empiezan a pelear por él. Porque es un kill roll.
8: Un rock kill.
7: Dice por acá, esa idea la sacó del show de medio tiempo de Bad Bunny.
8: Ah, sí. Sí, cierto, porque también había gente vestida de árboles.
7: Ay, no,
8: y de arbustos. ¿Te acuerdas que contrataron gente?
7: Exactamente. Dice por acá, sargento, no vi su camuflaje el día de hoy.
8: Camuflaje,
7: exactamente.
8: Pues eso, fíjate que esos arbustos también se visten, obviamente, pues, cuando vas de cacería.
7: Sí.
8: Que te ves que las chamarras de arbustos y...
7: Dice por acá, este comentario está duro, ¿eh? Dice por acá, no le den ideas a los agentes de inmigración. No, es, alguien dijo eso. Bueno, choche, te digo una cosa.
8: Uh-huh.
7: El servicio de inmigración está usando tácticas ¿sí? realmente también ¿antiguos? Así de crueles, o sea, sí. El hecho de que no estén marcados sus vehículos, el hecho de que no te, o sea, en verdad, el servicio de inmigración está usando y la ley los protege porque, bueno, pues andan supuestamente tras personas que tienen orden de deportación, ¿no? Por acá nos manda un mensaje un amigo que nos está escuchando ahorita en la radio y dice, eso yo lo vi en México.
8: Vamos.
7: Ah, caray. Dice el compa, hoy me mandó la foto.
8: ¿Oh, sí?
7: Dice, esto yo lo he visto en México, la patrulla es de cartón.
8: A ver, me mandó la foto. La de cartón. Sí, la patrulla de cartón.
7: Y dice Guardia Nacional, dice, a ver, déjame si me llega la foto para subirla.
8: Sí.
7: Porque bueno, pues, no, ahí sí se pasaron de lanza, chicos.
8: Sí, si es que hacen eso, un cartón, ¿no?
7: Es un pedazo de cartón, es un cartón.
8: Sí, sí, como, entonces, como un billboard, ponen? Así como un billboard, sí.
7: No les alcance ni para una de descompuesta.
8: Pues de perdido, ¿ah? Una yonqueada ahí.
7: Una yonqueada, exactamente, ya nos tenemos que ir, choche, porque ya son las 9:56. Pero bueno, pues a ver si me llega ahorita la foto. Entonces dice el amigo acá que él ha visto, gracias Jorge por tu mensaje, dice, yo he visto eso en México, las patrullas son de cartón, así como no solamente las casas, dice el Buki, también las patrullas también son de...
8: Sí, para que le baje la velocidad a uno.
7: Ay, nomás esa calada.
8: Sí, sí, digo, ese de cartón sí me la ha topado.
7: ¿En serio, chachi?
8: Sí, me la ha topado, no me acuerdo, en Nuevo México se me hace, o no me acuerdo.
7: Bueno, ahí va la de cartón.
8: En Arizona.
7: Déjame quito al Bushman de la pantalla, y voy a agregar a la de cartón. Y dice el camarada que esto lo hacen en México.
8: Hey.
7: Ahí está. La patrulla de Guardia Nacional de cartón.
8: Qué boludo. Para que le bajen a la velocidad.
7: Bueno. Y te digo, y esto es solamente por atrapar tickets, ¿no? Oye, y es que a veces la gente no sabe esto, choche, pero los policías son como los vendedores. Si no tienen, si no tienen su cuora, ¿no? Si no tienen su cantidad de tickets que dieron al mes.
8: Sí.
7: Los últimos meses se agarran como locos vendiendo tickets, cara.
8: Eso sí.
7: O lo que sea, hasta porque tienes una bachicha de cigarro, te pueden parar, ¿eh? Así es que bueno, pues ahí está, mira nada más. Guardia Nacional de Papel dice, gracias Jorge por tu mensaje. Está bien cura esto, la neta, pero bueno. Okay, mi gente, vámonos, ya nos vamos. Así ya nos vamos, muchas gracias. Se queda con buena música. Hoy es jueves de doble chat. Vienen dos carnales para despedirnos el día de hoy. Una disculpa, estuvimos ahí fuera de como unos 15 minutos. Por cuestión de
8: una ardilla
7: que nos sacó del aire, una ardilla. ¿Cómo verga?
8: No te digo.
7: En puras serio, fallas. Unas fallas con las ardillas. Pero bueno, mi gente, muchas gracias. Nos despedimos del Facebook Live, Chesa.
8: Así es. 7. Nos vamos mañana.
7: ¿Qué opina, oigan? A ver, mándele un piropo a este policía.
8: La banda lo saluda.
7: Ajá. Mándele un piropo a este policía para ver que, porque se pasó de lanza.
8: Ahí en los comentarios.
7: Ahí está. Listo, mi gente, muchas gracias. Que se lo pase bonito. Nos vamos.
8: Hasta mañana.
7: Oigan.
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1: Tal como le va, yo soy Marina Rosado y esta es la información más relevante hasta este momento. En noticias nacionales vinculadas al tema de inmigración, un hombre salvadoreño que se encontraba detenido en el Centro de Inmigración de Inmigrantes en Newark, New Jersey, perdió la vida. Lo anterior fue dado a conocer por funcionarios federales. Se trata de la muerte más reciente de un inmigrante estando bajo custodia de ICE. El fallecido fue identificado como Edwin López Cornejo, un migrante de 41 años, quien estaba en el centro de detención de Delaney Hall. Él fue declarado muerto el sábado 1 de agosto por personal médico en el Hospital Universitario de Newark. Estos datos se están dando a conocer a través de un comunicado emitido por el Servicio de Inmigración y Control de Aduanas de los Estados Unidos. Cabe recordar que a principios de este año, ese mismo centro penitenciario privado fue el foco de protestas que duraron varios días debido a las acusaciones de condiciones inhumanas que había para los detenidos en su interior. Los enfrentamientos entre las fuerzas del orden y los manifestantes en ese entonces llevaron al alcalde de la ciudad a imponer un toque de queda temporal. El comunicado de ICE señala que López Cornejo sufrió una emergencia médica estando bajo custodia de ICE y el personal del centro respondieron de inmediato llamando al 911 para solicitar servicios médicos de emergencia. López Cornejo es la segunda víctima mortal conocida en Delaney Hall desde que este centro fue inaugurado en mayo pasado. Para La Nueva, yo soy Marina Rosado.
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1: ¿Qué tal? ¿Cómo le va? Yo soy Marina Rosado y esta es la información más relevante hasta este momento. En noticias nacionales vinculadas al tema de la salud, Estados Unidos reportó esta semana sus primeras dos muertes por ciclospora. Ambos decesos ocurrieron en Michigan. El Departamento de Salud y Servicios Humanos de Michigan indicó que las personas tenían afecciones de salud subyacentes que quizás podrían haberse visto afectadas por esta enfermedad intestinal y la deshidratación que causa. Los restaurantes que dependen en gran medida de la lechuga ahora se enfrentan a un doble desafío en este país: el brote nacional de ciclosporiasis y el aumento significativo de los precios. El brote de ciclospora, que comenzó a finales de junio, fue inicialmente relacionado por funcionarios federales de salud con la lechuga tipo iceberg, que se sirve en Taco Bell en varios estados. Como resultado, Taco Bell retiró voluntariamente la lechuga de sus restaurantes en este país, lo que provocó una disminución del 21% en las visitas de clientes hasta finales de julio. Otras cadenas de comida rápida o restaurantes especializados en ensaladas también han reportado una disminución en la afluencia de clientes, a pesar de no estar directamente relacionadas con este brote. Las preocupaciones sobre la seguridad alimentaria se están viendo agravadas por el aumento en los precios de la lechuga, atribuidos a factores como el clima, inusualmente cálido, que afecta a los cultivos, y los mayores costos del combustible para el transporte refrigerado. Para La Nueva, yo soy Marina Rosado.
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0: bueno, la idea es esa.
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0: Muy buenos días, bienvenidos sean todos ustedes a Enlace Comunitario. Les saluda su compañero, amigo y servidor Rolando López, el Rolis. Y bueno, ya le estamos dando inicio a una versión más, un martes más, hablando por supuesto con líderes de la comunidad. Y el día de hoy tengo el grato honor de tener de regreso, después de una gran ausencia, tenemos por acá a la cónsul Flor de María Sánchez, Sánchez de ahí del consulado de Guatemala, consulado general de Guatemala aquí en Omaha, Nebraska. Le quisiera dar la bienvenida. Buenos días, cónsul. Me da un gustazo verla por acá una vez más. Ya teníamos ya varios meses, ¿no? Más o menos unos 2 o 3 meses de no verla.
1: Consul. Casi 3 meses. Muchas gracias, Rolly. De hecho, sí, cosas que pasan en la vida diaria. Tuve un pequeño inconveniente, fui sujeta a cirugía, pero gracias a Dios estamos acá, estamos trabajando. De hecho, el consulado ha seguido siempre prestando los servicios. Tenemos funcionarios de Cancillería que siempre siguen con la misma mística y con el mismo compromiso con nuestra gente.
0: Claro.
1: Así que muchísimas gracias por el espacio y aquí estamos para informar a la comunidad de la forma en que estamos trabajando y cuáles son las actividades que vienen próximamente.
0: No, muchas gracias por estar por acá y bueno, espero que haya encontrado todo bien en su regreso al consulado.
1: Sí. Sí, ya contamos hasta las sillas, Rolis.
0: Sí. Sí, ah, güey, qué bueno. No, bueno, es que estábamos bromeando fuera del aire, ¿verdad? Acerca de cómo, pues, o sea, yo me enteré que había fiestas y me querían a mí contratar de DJ y todo, así es que, bueno, no.
1: Toda la comunidad guatemalteca estaba ahí de party. Sí.
0: No, pero ahora sí es un festejo tenerla de regreso, cónsul. Muchas gracias, por continuar ofreciendo esa misma gran calidad de servicio que siempre se le ha conocido, ¿no? También a todos ahí en el consulado.
1: Muchas gracias.
0: Bienvenida una vez más.
1: Muchísimas
0: y bueno,
1: gracias.
0: Hablando de su comunidad guatemalteca, ¿qué es lo que les trae el día de hoy, cónsul?
1: Bueno, traemos información ya confirmada para que la gente sepa. Hoy en día, Rolando, seguimos con el tema migratorio. La afluencia de los guatemaltecos al consulado ha disminuido bastante. Está de más recordar que estamos atendiendo sin cita. Uh-huh. El consulado, básicamente, hay días que logramos imprimir no más de 50 pasaportes y eso es un número súper bajo en consideración a lo que hacíamos uh-huh. antes. Entonces, para que nuestro guatemalteco siempre esté informado, hoy en día, Rolando, nosotros hemos tomado el trabajo de salir del consulado para buscar a nuestra comunidad. Esto lo hemos estado haciendo por medio de mesas informativas. Trabajamos en conjunto con los dueños de las tiendas que nos permitan o de restaurantes que nos den un espacio en donde nosotros sabemos que nuestros guatemaltecos llegan.
0: Claro.
1: La intención es llevarles la información que ellos necesitan. Nosotros sabemos y estamos conscientes que nuestro call center no se da abasto, solamente tenemos una persona respondiendo llamadas, entonces atendemos una llamada y dejamos 5 o 6 sin atender.
0: Claro.
1: Entonces sabemos que es una debilidad nuestra. Recordarles que hay un teléfono de emergencia, que por favor pueden dejar su mensaje por WhatsApp en ese teléfono, que es el 531-999-0083. Hay un call center, si no logran comunicación en el call center, hay un correo electrónico, están los mensajes de Facebook, que nosotros respondemos también. Y en este mes, el 20 de agosto, vamos a estar en Plaza Latina, aquí en la 24 calle. Vamos a poner una mesa informativa, por favor, cualquier duda. Hoy en día lo más fuerte es el registro de nacimiento, la doble nacionalidad de los niños.
0: Sí.
1: Entonces hay muchas dudas porque resulta que los papás, hay uno que ya está en Guatemala el otro papá está en otro estado. Hay información que nosotros podemos darle porque sí o sí podemos hacerlo. Hay otros casos un poquito más complejos que nosotros les podemos dar otras opciones. Pero siempre es importante que se acerquen con nosotros. Entonces, el día 20, que es jueves, vamos a estar en Plaza Latina. Vamos a estar aproximadamente de las... recuerdo que es a las 11 de la mañana, ¿verdad?
2: De 12 a 4 y media.
1: De 12 a 4 y media vamos a estar ahí en Plaza Latina. Eso es el 20, jueves 20. Y el viernes 28 vamos a estar en Fremont, en el restaurante Anita.
0: Oh,
1: ahí vamos a estar, también vamos a tener una mesa informativa. Importante decirle a nuestra comunidad que por favor se acerque con nosotros, vamos a dar información. Depende de los casos que nosotros veamos, podemos ver de qué manera podemos ayudarles a hacer su registro. Si ellos no pueden llegar al consulado, nosotros estamos en toda la disponibilidad de poder acercarnos a la comunidad que así lo requiera para poder hacer los servicios que el consulado da. No está de más decirle a nuestra gente también que se recuerde que tenemos un abogado los días lunes y que pueden llegar a hacer consultas de los casos migratorios. Es importante que si tienen casos migratorios pendientes que por favor lo hagan, que consulten con un abogado, porque ya cuando tenemos a la persona detenida por nuestras autoridades policiales, ya les cobran muchísimo más. De

0: Y luego también recuerda mucho, bueno, tienen ahí los abogados de inmigración, ¿verdad? Que también los servicios que ofrece, que ofrecen ahí ustedes como consulado, también, o sea, no que se intercambien, pero también están muy relacionados también con casos legales, ¿verdad? Y creo que es la mejor manera posible de poder llevar a cabo, el poder ayudarle a la gente, es siempre comunicarse, pero con los medios que son los de ustedes, ¿no? Directamente, porque sí se ha visto también, y creo que usted lo sabe, cónsul, que hay muchas estafas, ¿no? También en cuestión de números, que la gente tal vez por evitar lidiar con ustedes directamente quieren a otras personas que lidien con ustedes,
1: sí,
0: ¿no?
1: De hecho, hemos estado siempre socializando por medio de la radio,
0: sí,
1: que ya no es necesario hacer una cita. Hay gente que les cobra por hacer una cita cuando ya no es necesario. Hay personas que les cobran por la emisión de un certificado de nacimiento porque se puede comprar en línea, pero les cobran, qué sé yo, 30 hasta $50 por un servicio que nosotros damos en el consulado y cuesta $6. Un certificado de nacimiento, $6. Con los casos de abogados, por eso yo les digo, es que cada caso es totalmente diferente, porque algo tan pequeño puede tener una repercusión grande en nuestros casos. Por ejemplo, usted y yo vamos a ir a aplicar por un asilo, que es sí, lo más común. Sí, pero resulta que yo tengo multas de la policía por tránsito, pero usted no tiene, por ejemplo. Ese pequeño caso, este pequeño detalle nos puede causar algún inconveniente o beneficio en nuestros casos. Entonces, por eso repetimos, cada caso es diferente. Muchos de nuestros guatemaltecos es porque, bueno, usted tiene un permiso y yo vivo acá a la par suya, yo lo quiero porque a usted se lo dieron, a mí también. Sí, pero cada caso es diferente. Por eso siempre recalcamos, por favor, acérquense con un abogado para poderse asesorar. Y el consulado tiene estas consultas gratuitas. Entonces, por favor, acérquese con nosotros. No necesita cita los días lunes de 8 de la mañana a 12 del mediodía. Pueden llegar e indicar que no van a hacer ningún trámite, pero que van a hacer con una consulta legal.
0: Una asesoría, ¿no?
1: Sí. Entonces, incluyen casos migratorios, incluyen casos de niños, poderes notariales. Hay un sinfín de información que nuestra gente necesita, pero es importante que por favor se acerquen, porque un pequeño detalle puede beneficiarle a nuestro guatemalteco. Entonces, vuelvo y repito, cada caso es diferente.
0: Claro que sí. Y bueno, una pregunta que le quería hacer, ahorita que estaba mencionando los teléfonos, dicen que tienen ahí el call center, pero también tienen una línea de emergencia. ¿Es el mismo número o...?
1: No, los teléfonos de emergencia, es uno solo, es el 531-999-0083, pero en este teléfono generalmente atendemos a los hospitales, a las personas que están privadas de libertad.
0: Okay.
1: Ese tipo de emergencia, sí. O por ejemplo, mire, hoy acaban de detener a mi familiar, quisiéramos saber que ustedes nos ayuden para ver en dónde lo podemos ubicar, un fallecido. Para ese tipo de emergencias está este número. Para hacer cita, para pedir requisitos, siempre están los del el call center, que es el 531-910-0230 y el 0231. Si no logra que le respondamos, está el correo electrónico, que también lo podemos compartir, que es el consomaha@minex.gov.gt. Entonces, en la tarde está acá la compañera, ella es la encargada de responder los correos por la tarde. El teléfono de emergencia tiene habilitado un WhatsApp. No se aceptan líneas de llamadas de WhatsApp, pero ahí puede dejar mensajes y nosotros en la tarde respondemos estos mensajes. Entonces, repito, Rolando, nosotros yo creo que es importante detectar nuestras deficiencias. El call center es una de ellas. Solo tengo una persona respondiendo llamadas, entonces no nos damos abasto, pero ofrecemos las otras opciones para que nuestra gente se pueda comunicar. De hecho, el teléfono de emergencia lo cargo yo permanentemente, y a veces en la tarde-noche estoy respondiendo los mensajes de Facebook. Entonces, disculpen si algún mensaje va cayendo ahí como a las 11 de la noche, pero a veces ahí respondemos.
0: También a la vez, sí, pues es una debilidad, ¿no? Que usted ya la están reconociendo. También, pero hay que reconocer o pedirle también el apoyo al público, a la gente, de decir o pensar que realmente es una emergencia, ¿no? Porque si todo es una emergencia, entonces nada es una

0: descansen, ¿no? Y también para que, pues para que puedan también operar con un poco más de facilidad, ¿no? En cuestión de también, o sea, avisarle a la gente, hey, hay otras formas, no nada más es por medio de teléfono, sino también por medio de mensajes, ya sea en WhatsApp, en correos electrónicos, que bueno, más adelante vamos a hablar acerca de ello, porque nos vamos a ir a una pequeña pausa, cónsul, pero regresando también tiene más información acerca de otros próximos eventos que tienen, ¿no?
1: Sí.
0: En consulado. Sí. Okay, perfecto. Entonces, ¿estás escuchando Enlace Comunitario? Te saluda tu amigo, compañero y servidor Rolando López El Rolis. Estamos en presencia de la cónsul Flor de María Sánchez, por supuesto, del consulado de Guatemala, del consulado general de Guatemala aquí en Omaha, Nebraska. Continuamos con más.
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0: Estamos de regreso con Enlace Comunitario. Te saluda tu amigo y servidor Rolando López El Rolis. Y bueno, tenemos aquí la muy grata compañía de el Consulado General de Guatemala aquí en Omaha, Nebraska. Tenemos aquí la presencia de la cónsul Flor de María Sánchez y también tenemos a Jocelyn, también de ahí del Consulado de Guatemala, que también tiene información para nosotros. Y bueno, se trata de un consulado móvil, ¿no, Jocelyn?
1: Claro, Rolis. Se trata del consulado móvil que vamos a estar realizando en Austin, Minnesota. Como tú sabes, mes a mes el consulado realiza consulados móviles en diferentes estados. Uh-huh. Esta vez le toca a Minnesota. Estaremos en Austin, Minnesota. Estaremos los días 15 y 16 de agosto. Sábado 15 y 16 de agosto. Vamos a estar realizando la emisión de certificados de nacimiento, pasaportes, registro civil para poder tramitar la doble ciudadanía de los menores de edad. Y entonces les invitamos para que no tengan que venir hasta acá, si les queda un poquito más cerca, sí, que se acerquen al consulado móvil. La dirección de nuestro consulado móvil es 1800 Cuarta Avenida SE, Austin, Minnesota, 55912. Para que la gente pueda acercarse a nosotros.
0: ¿Es un negocio este o cómo lo puede ubicar la gente también?
8: Es una escuela.
0: Es una escuela, uh-huh. Ok.
1: Sí, es la escuela intermedia I.G. Holton.
0: I.G. Holton, ok.
1: Uh-huh. Escuela intermedia I.G. Holton. El día sábado 15 vamos a estar de 8 a 5 de la tarde y el domingo vamos a estar de 8 a 12 del mediodía.
0: ¿Qué ya sería de este fin de semana? Al otro, ¿no?
8: El siguiente.
1: Claro.
0: El siguiente, ok. Entonces, ya lo escuchó bien, el sábado 15 y domingo 16 de agosto, consulado móvil allá en Austin, Minnesota. Para toda la gente que nos está escuchando, aquí en Omaha, Nebraska, su área metropolitana y sus alrededores, hasta Grand Island, que se escucha a la 1020 AM, o también por medio de nuestra aplicación, si tiene conocidos por allá, familiares, amigos, lo que sea, pues avísenles, ¿no? Hay veces que de eso se trata, ¿no? Uno nunca realmente sabe quién está escuchando, así es que, y la cosa también es ayudarnos mutuamente, ¿no? Ahí lo tiene ya las fechas, más adelantito volvemos a mencionarlas, y una vez más la dirección. Pero de momento, vuelvo con usted, cónsul. Algo que va a suceder este año en Guatemala son elecciones, ¿no? Elecciones presidenciales.
8: Sí, de hecho son el siguiente año.
0: El siguiente año, perdón.
8: Sí, pero ya nosotros hemos estado teniendo alguna reunión con el Tribunal Supremo Electoral. Entonces, realmente la intención de esta información es que nuestro guatemalteco, uno, siga nuestras redes sociales para que se informe. Importante que tengan DPI. Es muy probable venga una comisión del tribunal a hacer empadronamiento. Necesitamos empadronarnos o actualizar nuestros datos. Por ejemplo, si yo vivo en Guatemala, en las elecciones pasadas, mi información está que yo vivo en Guatemala. Pero ahora vivo acá y es muy probable que se pueda habilitar una mesa de votación, pero el tribunal necesita saber de cuántos guatemaltecos estamos hablando que están empadronados, que actualicen sus datos. Recordemos que para montar una mesa de votación hay requisitos. Tenemos que tener un número exacto. Yo no lo tengo ahorita. Es un número de votantes para que puedan habilitar una mesa de votación. Entonces, ya está empezando el tribunal con estas comisiones. Importante que la gente sepa. Para votar sí o sí necesitamos nuestro DPI. Yo creo que a nivel latinoamericana todos pensamos lo mismo. ¿Y para qué voy a votar? Sí, pues es una obligación ciudadana. Obligación no la tiene. Debería sí, pero pues no es algo que vaya a incurrir en una multa si no lo hace.
0: Claro.
8: Pero es importante que nuestro guatemalteco tenga su DPI. Entonces, ya sea porque sí sea posible la votación o porque no, es importante que tenga su DPI para cualquier trámite en Guatemala. Y que siga nuestras redes para toda la información que vamos a estar subiendo. Vamos a estar publicando toda la información o los avances que tenga esto para que nuestra gente sepa, independientemente si se logra hacer o no, porque eso depende de la afluencia de personas. Entonces, no depende solo de la parte del gobierno, también depende de la parte de nuestra responsabilidad civil.
0: Claro.
8: Aparte de esto, en el mes de octubre vamos a estar haciendo una jornada médica, vamos a estar llevando servicios médicos a la comunidad. No tenemos la fecha exacta, pero para que nuestra gente empiece a más o menos saber qué puede recibir del consulado. Estamos tratando de hacer esta jornada con servicios para la mujer propiamente. La mujer necesita hacerse chequeos de manera anual. Los hombres también deberían de también tenerlo como obligación. Dentista, oculista. Y vamos a estar tratando de llevar servicios médicos que sabemos que si no tenemos nosotros un estatus regular acá en Estados Unidos, es complicado adquirir servicios médicos.
0: Sí.
8: Entonces, estamos en esa logística. Va a ser en octubre para que la gente, por favor, siga la página del consulado para que sepa, ok, ya lo tenemos, qué fecha va a ser, para que sepan que pueden acercarse al consulado a recibir algunos beneficios médicos que es de mucha utilidad acá.
0: Sí, entonces aún no hay fechas para ello, sino, bueno, no. Aquí lo tendremos, ¿no?
8: Sí, lo estamos.
0: Los próximos meses estaremos.
8: Sí, pero sí, a mí me gustaría, ya que las personas estén pendientes, o de repente puedo hacer ahí un examen propio de la mujer, ¿verdad? Entonces, sí. Saber solamente en qué fecha de octubre va a ser, porque estamos en este proceso.
0: Pero que ya lo tengan en mente.
8: Pero ¿no? Que lo tengan en mente, sí. Que vamos a estar con estos servicios, los vamos a estar promocionando siempre para que sepan la fecha exacta, pero recordemos que toda actividad merece cierta logística y para que mi guatemalteco reciba los beneficios que nosotros podemos buscarle, necesitamos tener esta preparación. Pero sí me interesa que estén conscientes, ok, va a pasar en octubre, entonces solamente estar pendiente, por eso es importante que sigan nuestras redes.
0: Específicamente en Facebook, ¿no? Creo que ahí es donde están, uh-huh. están más activos, ¿no?
8: Sí,
0: ahí
8: en Facebook.
0: Uh-huh. Que búsquenlos ahí en Facebook, y de hecho vamos a tratar también de el momento que se acabe este Facebook Live, que por cierto estamos también por medio de Facebook en estos momentos. Ahí voy a también etiquetar al consulado para que lo sigan directamente. El consulado, la página del consulado oficial, para que estén al pendiente de ello, porque como lo habíamos mencionado anteriormente, cónsul, sí hay también estafadores por ahí que
8: sí,
0: se quieren pasar.
8: Es importante que sepan que el consulado, todos los servicios que das propiamente en la sede.
0: Sí.
8: Anda por ahí algunos abogados haciéndose pasar por a funcionarios del consulado de Guatemala cobrando mucha plata, y hay veces que se toma como broma a Rolis, pero si todo se lo pintan muy bonito, no es cierto.
0: Uh-huh. Sí, sí.
8: Lamentablemente. Cierto, sí. Entonces, uh-huh. Que por favor estén pendientes. Nadie les cobra, del consulado nadie les llama para cobrar, para pedir dinero, que para mandar documentos. No, el trámite del pasaporte es en el consulado, no hay otra vía. No tenemos nosotros la aplicación del pasaporte en línea o el electrónico. No, eso en Guatemala no existe aún.
0: Claro.
8: Entonces, solamente que estén pendientes de eso, por favor.
0: Ahí, como también se dice, ¿no? Ojo, mucho ojo. Ahí dicen mucho en México también. Ojo, mucho ojo, ¿eh? Siempre al tanto y mucho cuidadito. Bueno, antes de despedirnos, cónsul, algo más. Quería una vez más mencionar también las fechas para el cónsul móvil, que es este 15 y 16 de agosto, de este fin de semana al próximo. La dirección, una vez más, Jocelyn.
1: Es la 1800 Cuarta Avenida SE en Austin, Minnesota, 55912. Es la Escuela Intermedia I.G. Holton. Y recordarles que para poder realizar su preregistro, pueden llamar a nuestro call center, se los vuelvo a repetir, que es el 531-910-0230 y 0231, para que puedan llegar ya con el horario específico y no tengan que esperar mucho.
0: Claro, porque el preregistro no es una cita, ¿verdad? Es solamente para tener un número de personas que...
8: Exacto, que lo que sucede, Rolis, es de que muchos de esos lugares nos prestan los establecimientos, sí. Y tenemos una hora de entrada y una hora de salida.
0: Sí.
8: Entonces sí necesitamos nosotros tener un aproximado. Aparte de eso, no queremos aglomeraciones fuera de las instituciones por los temas migratorios, entonces
0: claro.
8: Les vamos asignando un número para que los podamos atender con mayor agilidad. Importante que lleven sus fotocopias, que lleven los money order, para que nosotros ya podamos atenderlos más fácilmente y siempre en el orden que requiere. Sí,
0: sí. Sí. Que sí es muy importante recalcar eso, ¿no? Que la gente no se confunda, que a todos básicamente los están citando a la misma hora, pero es, o sea, como vayan llegando, ¿no?
8: Exacto.
0: Okay, perfecto. Muchas gracias. ¿Algo más, cónsul, antes de
8: Pues nada, Roles, muchísimas gracias, siempre gracias por estos espacios que nos brindan. Claro. Y pues estoy muy contenta de estar de nuevo acá, después de estar ausente por un par de meses por situaciones médicas, pero pues Dios sabe por qué pasan las cosas, y así que aquí estamos a la orden siempre.
0: No, no soy, muchas gracias, y es un gustazo tenerla por acá una vez más. Ya se le extrañaba por acá en la estación.
8: Muchas gracias y saludos a todos mis guatemaltecos.
0: Claro que sí. Gracias, Jocelyn.
1: Gracias a ti,
0: por acá. Bueno, y esto fue Enlace Comunitario. Una vez más, muchas gracias al Consulado General de Guatemala aquí en Omaha, Nebraska. Por supuesto, a la Cónsul Flor y a Jocelyn por estar por acá con nosotros. 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

0: En el nombre del Padre, y del Hijo, y del Espíritu Santo.
1: El ángel del Señor anunció a María, y ella concibió por obra del Espíritu Santo.
0: Dios te salve María, llena eres de gracia, el Señor es contigo. Bendita eres entre todas las mujeres, y bendito es el fruto de tu vientre, Jesús.
1: Santa María, Madre de Dios, ruega por nosotros pecadores, ahora y en la hora de nuestra muerte. Amén.
0: He aquí la esclava del Señor, hágase en mí según tu palabra.
1: Dios te salve María, llena eres de gracia, el Señor es contigo, bendita eres entre todas las mujeres, y bendito es el fruto de tu vientre, Jesús.
0: Santa María, Madre de Dios, ruega por nosotros pecadores, ahora y en la hora de nuestra muerte. Amén.
1: Y el Verbo se hizo carne, y habitó entre nosotros.
0: Dios te salve María, llena eres de gracia, el Señor es contigo, bendita eres entre todas las mujeres, y bendito es el fruto de tu vientre, Jesús.
1: Santa María, Madre de Dios, ruega por nosotros pecadores, ahora y en la hora de nuestra muerte. Amén.
0: Ruega por nosotros, Santa Madre de Dios, para que seamos dignos de alcanzar las promesas y gracias de nuestro Señor Jesucristo.
1: Derrama, Señor, tu gracia sobre nuestros corazones, para que los que por medio del anuncio del ángel hemos conocido de la encarnación de tu Hijo, por su pasión y su muerte, seamos llevados algún día a la gloria de su resurrección, por el mismo Jesucristo nuestro Señor. Que Dios nos bendiga, que Dios nos acompañe, nos proteja de todo mal y de todo peligro.
0: En el nombre del Padre, y del Hijo, y del Espíritu Santo. Amén.

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1: Así lo es, así comenzamos el Lounge Mix, traído a ustedes por El Dorado Restaurante de la calle 24 y la Q, carnal. Te saluda tu amigo y servidor Orlando López, el Rollis. JPEG, dale play.

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4: Así lo está escuchando el Lunch Mix con DJ JPEG. Te saluda tu compañero y servidor, Rolando López, el Rolis. Y bueno, aprovechito para toda la gente que nos está escuchando en estos momentos, que ya andan lonchando. 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
4: Eso, eres todo un poeta, chico. Eres todo un poeta. Chao. Y también, ¿sabes qué eres? Un DJ, así es que dale play.
5: Dale pues.

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0: Así lo es, esto fue el Lunch Mix con DJ JPEG.
1: Y con extra salsa.
0: Ay, picosón, picosón.
1: Salsa verde, roja, amarilla, lo que le guste la, en los tacos.
0: Sí. Oye, espérate, mi JPEG, apenas es martes, carnal. Así lo es, martes 4 de agosto del 2026. Muchas gracias por lunchar con nosotros, provechito para todos ustedes. 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
1: Sí, señor, aquí estamos pues ya como costumbre y esperamos que lo disfruten.
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martes de Doble Shot. Está con Tuesday también. Espero que se los hayan estado bien ricos, ¿eh? Un doble shot. Así lo es. Si es que quédate con nosotros aquí en La Nueva Radio y pídeme tus dobles shots al 402-898-1020.

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1: ¿Qué tal? ¿Cómo le va? Yo soy Marina Rosado y esta es la información más relevante hasta este momento. En noticias nacionales vinculadas al tema de inmigración, un hombre salvadoreño que se encontraba detenido en el Centro de Inmigración de Inmigrantes en Newark, New Jersey, perdió la vida. Lo anterior fue dado a conocer por funcionarios federales. Se trata de la muerte más reciente de un inmigrante estando bajo custodia de ICE. El fallecido fue identificado como Edwin López Cornejo, un migrante de 41 años, quien estaba en el centro de detención de Delaney Hall. Él fue declarado muerto el sábado 1 de agosto por personal médico en el Hospital Universitario de Newark. Estos datos se están dando a conocer a través de un comunicado emitido por el Servicio de Inmigración y Control de Aduanas de los Estados Unidos. Cabe recordar que a principios de este año, ese mismo centro penitenciario privado fue el foco de protestas que duraron varios días debido a las acusaciones de condiciones inhumanas que había para los detenidos en su interior. Los enfrentamientos entre las fuerzas del orden y los manifestantes en ese entonces llevaron al alcalde de la ciudad a imponer un toque de queda temporal. El comunicado de ICE señala que López Cornejo sufrió una emergencia médica estando bajo custodia de ICE y el personal del centro respondieron de inmediato llamando al 911 para solicitar servicios médicos de emergencia. López Cornejo es la segunda víctima mortal conocida en Delaney Hall desde que este centro fue inaugurado en mayo pasado. Para La Nueva, yo soy Marina Rosado.
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2: Y así comenzamos el doble shot ya por las tardecitas. Te saluda tu compañero, amigo y servidor Orlando López, el Rolis. Mándame un mensaje al 402-898-1020 o márcame 402-898-1020. Pídeme tus dobles shots esta tardecita. Comenzamos con algo de Eslabón Armado y Peso Pluma. Se llama Ella Baila Sola. 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
1: Compa Peso, hay algo que le quiero decir a esa morra que está ahí.

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9: Continúas en sintonía de la nueva radio 99.5 FM y 1020 AM. Vámonos con algo de Javi, esto se llama La Diabla. Más al ratito les traemos notas deportivas, también unos cuantos chismecillos por ahí, porque no nos gusta el chisme, nos encanta. Claro que sí, por supuesto, aquí en la estación de la raza, tu estación, la nueva radio.

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2: 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Y hablando de Selena, vámonos con algo de Selena.

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0: Y bueno, continuamos en sintonía de la nueva radio 99.5 FM y 1020 AM. Por supuesto, ya son la una de la tardecita con 48 minutitos. Ya estamos a punto de llegar a nuestro cambio de hora, por supuesto, aquí en la nueva radio. La identificación del changarro. Pero antes de ello, les quería traer esta nota, especialmente para toda mi gente que les gusta mucho las movies, igual que a mí, me gustan mucho las películas. Y creo que si me has estado escuchando en los últimos 3 años, sabes muy bien que me gustan mucho las películas. Y les tengo una noticia mala acerca de noticias. Fíjense, ¿a ustedes les gustó la película de Barbie? A mí sí me gustó, estuvo chida, estuvo graciosa, estuvo divertida, una buena película para toda la familia y fue una de las más taquilleras en los últimos 5 años. Y bueno, por ende, usualmente cuando sucede esto, lo primero que uno escucha dice, pues ya van a sacar la de Barbie 2. Y aunque ya han pasado 3 años, 3 años, fíjense, no ha salido la de Barbie 2 y bueno, tal vez se va a tardar todavía aún más, Fíjense que, aunque esta película haya sido todo un éxito mundial, al recaudar, fíjense, más de 1.400 billones de dólares, su secuela permanece en pausa debido a las negociaciones entre Warner Brothers y el equipo creativo. Según reportes, Ryan Gosling, que es el que interpretó a Ken, busca un salario cercano a los 20 millones de dólares y un porcentaje de las ganancias. Mientras que Greta Gerwig y Noah Baumbach, su esposo de Greta Gerwig, que Greta Gerwig es la directora de Barbie, habrían también decidido no presentar la historia completa de la secuela hasta que se cierren todos los contratos, con el fin de mantener mayor control creativo. O sea, haz de cuenta que estos vatos, lo que es la directora y su esposo, es el escritor de la película, ya escribieron la historia, pero no la han presentado completa todavía, hasta que ya cierren los contratos y las negociaciones con todos los actores, porque quieren que todos ellos vuelvan, ¿no? Y pues realmente no sería lo mismo si reemplazan a los actores principales. Otro factor que complica el proyecto es que Margot Robbie, que interpreta a Barbie, y Ryan Gosling, que interpreta a Ken, no tienen cláusulas que los obliguen a regresar, por lo que pueden negociar libremente sus condiciones. Además, ambos actores ya tienen nuevos compromisos profesionales y bueno, aunque Warner asegura haber hecho importantes ofertas, aún no existe un acuerdo y el futuro de Barbie 2 dependerá de que las partes logren resolver las diferencias económicas y creativas antes de que cierre el año.
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1: Oigan, ¿ustedes se acuerdan de la página o la red social MySpace? Tenías un MySpace allá como del año del caldo, 2004, 5, 6, 7, caro. Bueno, pues ¿qué crees? Podría regresar de una forma grande. Te explico cómo más adelante.

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1: ¿Qué tal? ¿Cómo le va? Yo soy Marina Rosado y esta es la información más relevante hasta este momento. En noticias nacionales vinculadas al tema de la salud, Estados Unidos reportó esta semana sus primeras dos muertes por ciclospora. Ambos decesos ocurrieron en Michigan. El Departamento de Salud y Servicios Humanos de Michigan indicó que las personas tenían afecciones de salud subyacentes que quizás podrían haberse visto afectadas por esta enfermedad intestinal y la deshidratación que causa. Los restaurantes que dependen en gran medida de la lechuga ahora se enfrentan a un doble desafío en este país: el brote nacional de ciclosporiasis y el aumento significativo de los precios. El brote de ciclospora, que comenzó a finales de junio, fue inicialmente relacionado por funcionarios federales de salud con la lechuga tipo iceberg, que se sirve en Taco Bell en varios estados. Como resultado, Taco Bell retiró voluntariamente la lechuga de sus restaurantes en este país, lo que provocó una disminución del 21% en las visitas de clientes hasta finales de julio. Otras cadenas de comida rápida o restaurantes especializados en ensaladas también han reportado una disminución en la afluencia de clientes, a pesar de no estar directamente relacionadas con este brote. Las preocupaciones sobre la seguridad alimentaria se están viendo agravadas por el aumento en los precios de la lechuga, atribuidos a factores como el clima, inusualmente cálido, que afecta a los cultivos, y los mayores costos del combustible para el transporte refrigerado. Para La Nueva, yo soy Marina Rosado.
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2: Comenzamos esta nueva hora con Carola, Banda Maguey, aquí en La Nueva.

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0: Y bueno, continúas en sintonía de la nueva radio 99.5 FM y 1020 AM. Fíjense, aquí andaba leyendo una nota acerca de Zendaya. Bueno, se conoce una actriz de Hollywood muy famosa, especialmente que, bueno,
1: chiquitita
0: ahora...
1: Chiquitita Zendaya.
0: ¿Qué onda, mi JPEG? Sí, chiquita. ¿Cómo dice este Choche? Dice chiquita mamá, ¿verdad? Y bueno, Zendaya, ella reveló que no le gusta darse baños de agua fría o baños de hielo. Una práctica que se está haciendo muy popular, especialmente también entre celebridades, para favorecer la recuperación física y reducir el estrés. Fíjense que en una entrevista esta actriz aseguró que prefiere las duchas largas, o los baños largos y calientes. Además, o sea, sí, pues las calientonas, ¿verdad? Más con agua más tibia, ¿no? Y bueno, como esto lo hace como una forma de relajarse cuando se siente agobiada, mientras que especialistas reconocen que los baños de hielo pueden ofrecer beneficios físicos y mentales en algunas personas, especialmente en las mujeres, porque sí se dice que estos baños de hielo ofrecen más beneficios a los hombres que a las mujeres, ¿eh? Eso es lo que dicen los expertos. Yo estoy bien, güey, no sé, yo nomás estoy leyendo la nota. Y en lo personal, bueno, antes de eso, JPEG, ¿tú qué piensas? ¿A ti te gusta? ¿Tú has practicado esto de los baños de hielo o no?
1: Sí, no de hielo, o sea, ponerle hielo y bañarme así en el hielo. Pero aguas, baños frías, muchas veces, sí, la verdad.
0: Oh, sí, verdad.
1: Y a veces sin querer, a veces a propósito, ¿no? Después de un workout, después del gimnasio. O sea, es bueno bañarte con agua fría por los músculos, recuperación.
0: Sí, sí.
1: Y eso del estrés creo es porque allá andas bien tenso, ¿no? En el agua fría y... Pues, y se te quita todo ahí, se te desahogas del estrés ahí en el baño.
0: Pues más que nada los músculos, ¿no? Especialmente por lo que acabas de decir, después de ir al gimnasio, después de hacer ejercicio, pues mucha gente sí le gusta meterse y darse una ducha con agua bien fría, ¿eh? Me dio mucha risa que me recordaste, JPEG, pues que ya en México... Ahí en México todo el mundo se baña con agua fría porque se descompuso el boiler y no tenemos para arreglarlo.
1: Y no, sí. y también se puede calentar el agua en una olla ahí.
0: ¿Sí?
1: Con
0: ¿sí?
1: vasos ahí.
0: No, pues sí, cada vez que voy a México es lo que tengo que hacer. Bueno, cuando está descompuesto el boiler, ¿verdad? Que es todo el tiempo, por lo general. Pero no, hombre, a mí no me gustan los baños fríos.
1: Eso de bañarse con agua caliente es algo muy moderno, uno de los recientes 50 años, 70 años.
0: Oh, sí, sí, sí, tienes mucha razón. Es lo mismo que los aires acondicionados, ¿no? O sea, sí. no han estado... O sea, ya imagino, es muy famosa la historia de cómo los fundadores de este país, ¿verdad? se metieron allá en Filadelfia, ¿verdad? Se metieron a escribir la Constitución de los Estados Unidos, que duraron como 3 meses aislados en una cámara allá de Filadelfia. Durante 3 meses, durante el verano, y estaba hasta la super caliente ese verano. Y yo me quedo pensando, oye, ¿cómo duraron encerrados ahí 3 meses? Un montón de personas, un montón de hombres ahí.
1: Qué olor,
0: todos,
1: ¿no?
0: Sudados y hijos. No existía el aire acondicionado, ¿no? O sea, sí, este tipo de ya de ventajas que tenemos hoy en día en estos tiempos modernos, que ya podemos tener, digo, son lujos, ¿verdad? Que también se nos dan este tipo de país, que el agua caliente, como tú dices, el aire acondicionado y todo este rollo.
1: Pero sí existía maneras como sí. enfriarse uno, no es tanto de que andaban sentando ahí en el calor.
0: También recuerdo, hay una nota muy famosa que uno la puede todavía ver, del periódico de Lincoln Star. Hace como 100 años, muchos residentes de Lincoln, en un verano muy caliente, llegó como hasta 118 grados, ¿verdad? Se fueron a acostar allá afuera del palacio de gobierno allá en Lincoln, durante la noche, ahí en el Zacate,
1: sí me acordé.
0: Sí, porque pues así era la forma en que combatían el calor en ese tiempo. Ay, Dios, lo que sí hay que decir, JPEG, es hay que dar gracias al que quieras darle gracias, ¿verdad? Gracias a Dios, gracias al universo, gracias a Buda, gracias al que tú quieras, de que ahora, hoy en día, tenemos estas. estos grandes lujos, ¿no? Así es que...
1: Pobre Zendaya.
0: Pobre
1: Zendaya. Que no aguanta el frío.
0: No,
1: y...
0: Yo no aguanto, yo estoy igual que Zendaya. Así es que yo no lo aguanto.
1: Igualito.
0: Estoy bien guapetón, ¿eh? También. Continuamos con más. 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Es martes de doble shot.
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0: Vámonos con lo más nuevo de Rosendo Robles. Esto se llama Hasta la Luna. Saluditos para mi compadre Chendo.

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0: Oigan, fíjense que MySpace podría resurgir años después de su declive en las redes sociales. Y bueno, para muchas personas que me están escuchando, tal vez sí recuerden lo que MySpace fue, ¿no? Antes de Facebook, la gente usaba MySpace como una de las redes sociales, una de las primeras redes sociales que realmente llegó a triunfar, ¿no? Llegó a ser muy famosa y muy popular. Y bueno, fíjense que los propietarios de esta plataforma afirman estar trabajando en un relanzamiento de MySpace con una nueva visión. Fíjense que ellos mencionan que, bueno, esperan crear una plataforma que se diferencie de otras aplicaciones de redes sociales, ¿no? Y según muchos usuarios se han centrado en algoritmos y en el desplazamiento infinito, ¿no? En el doom scrolling, como le dicen, ¿no? ¿A poco no estás ahí en el cantón y nada más te sientas y pierdes el tiempo nada más así con el dedo ahí en el celular? Para arriba, y para arriba, y para arriba, y para arriba. Nomás deslizando la pantalla, carnal. Y fíjense que MySpace, este se lanzó en el 2003 y rápidamente se convirtió en una red social, o bueno, la red social más grande del mundo. Era conocida por sus perfiles personalizados, sus funciones musicales y su famosa lista de mejores amigos, antes de que Facebook finalmente superara a la plataforma. Entre el 2005 y el 2008, MySpace era la plataforma de red social más famosa y más popular en el mundo, y era el destino más popular en línea, ¿no? Luego se enfrentó a un rival muy pesado, estamos hablando por supuesto de Facebook, y bueno, si bien ambos alcanzaron aproximadamente 115 millones de visitantes mensuales en el 2008, el crecimiento de Facebook en los años siguientes resultó ser demasiado para que MySpace pudiera competir. Aún puedes acceder a MySpace, esa página nunca se fue, nunca la cerraron, nunca pagaron los servidores, pero sí ha cambiado de dueño y pues la popularidad no es la misma, ¿verdad? Y bueno, esta página, que ahora pertenece a Chris y Tim Vanderhook, pero esta se actualizó recientemente en el 2024 y en la página principal aparecían artículos del 2022 y muchas imágenes y enlaces rotos, o sea que no funcionaban, le dabas clic y no funcionaban, o sea que pues estos nuevos inversionistas, ¿verdad?, dueños de esta página, pues van a tratar de arreglar todo eso y van a tratar de relanzar el MySpace. Oye, pues para toda la gente que tal vez ya está cansada de estas redes sociales, como son los Facebooks y no sé, los Twitters y lo que esté usando el Instagram, quién sabe, vamos a ver qué propuesta nos da MySpace y a lo mejor podría resucitar como el ave fénix, quién sabe. Continuamos con más aquí en el Mugrero y Medio, por supuesto a través de la nueva radio 99.5 FM y 1020 AM.
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1: ¿Qué tal? ¿Cómo le va? Yo soy Marina Rosado y esta es la información más relevante hasta este momento. En noticias estatales, el representante Don Bacon se unió ayer lunes 3 de agosto al personal de la base de la Fuerza Aérea para llevar a cabo una ceremonia de traslado solemne de 26 ataúdes que contenían los restos recuperados de varios soldados en Europa. El laboratorio de la Agencia de Defensa, ubicado en Oxford, tiene ahora la tarea de analizar los restos con el fin de identificarlos a todos. La base de la Fuerza Aérea alberga a uno de los tres únicos laboratorios de este tipo en todos los Estados Unidos. Ahí los antropólogos forenses examinan y catalogan restos óseos, identifican huesos individuales y elaboran perfiles biológicos para ayudar a identificar a los miembros de las Fuerzas Armadas estadounidenses que fallecieron en guerras pasadas. De igual manera, estos antropólogos actúan como especialistas científicos en recuperación, colaborando en excavaciones en diversos lugares del mundo. Nuestra nación tiene la obligación sagrada de identificar al personal desaparecido y brindar respuestas largamente esperadas a sus familias, declaró el representante republicano Don Bacon en una publicación que hizo en sus redes sociales. Para La Nueva, yo soy Marina Rosado.
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1: Y esta va para todas las malosas.

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0: Esa no. 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
0: Y continuamos con otro doble shot. Este es de Intocable. Se llama Fuerte No Soy. Ya se aproxima el final. Continuamos con más. No le cambies, no te muevas. Pero eso sí, súbele al volumen.

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5: Y bueno, compañeros y compañeras de la nueva radio, yo me tengo que despedir. Muchas gracias por su sintonía. Muchas gracias por su atención esta tardecita. Recuerda que es Taco Tuesday, ¿eh? Y también recuerda que los martes en muchos cines de aquí de Omaha, Nebraska y sus alrededores cobran más barato. Váyanse a ver la de Spider-Man, está chida. Muchas gracias. Espero que pasen una excelente tardecita. Nos vemos el día de mañana. Adiós, goodbye, saludos a la coche.

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0: 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Saludos a toda la banda que está en el podcast escuchándonos y a toda la banda que nos escucha en vivo a través de elerasno.com, elerasno.com. Saludos a toda la banda. ¿Cómo está mi querido Maestro Doggy?
1: Primero las damas, Brody.
0: Ah, llegó el Tuca Ferretti. Primero las damas. ¿Cómo estás, señorita Choco?
2: Muy bien, bueno, aquí hablando de lentes, ¿no? Ya llegas a una edad donde de lentes, de que si les duele el riñón, de que ya están tomándose su omeprazol, de que si ya tienen ahí un callo, que ya tienen una uña con hongo, que tienen una muela picada, que ya... no sé, que ya no les llega el aire, que les duele la cabeza, que tienen migraña. Este programa ha evolucionado, digo, 20 años y se hablan de cosas diferentes cada vez, ¿no?
1: Erazo nunca habla de cosas diferentes, que es alcohol, fútbol y sexo.
3: Sí.
0: Güey, dijiste tres cosas que ahorita hasta me emocioné, güey. A ver, otra vez, maestro.
1: Alcohol, fútbol y sexo.
0: Maestro, imagínese... Yo siempre he dicho, Choco, que mi casa ideal de mi dream home es mi casa, una alberca y una cancha de fútbol a un lado.
3: ¡Ah, perro!
0: Jugar fútbol, tener la alberca con una pantalla donde veas fútbol y que esté lleno de viejas. Y luego dormir a gusto ahí.
2: Que esté lleno de viejas. No puedes con una, vas a poder con viejas.
3: Acuérdate de aquella centroamericana, cómo te traía.
1: ¿Qué momento aquel, Brody?
0: No, ay, sí, qué momento corriendo aquel, Brody. Como... qué momento aquel, Brody. La encarrilaron y ya después. Oye, pero qué viejón. Tengo que poner a Choco en mi top, así de mujeres.
4: Ay, mujeres tan divinas. No queda otro camino que amarlas. Ay, mujeres tan divinas. No queda otro camino que adorarla.
3: Manches, le haces igualito a Napoleón, güey.
2: Oye, yo pensé que era José José. Era su malo, güey.
0: Aquí no se puede.
3: Oye, te falta también agregarle Messi, porque ese es también otro de esos temas que no deja.
2: O de lo que siempre habla.
3: Sí.
2: Oigan, hablando de cosas, les quiero decir que durante el Mundial pasaron muchas noticias, empezamos un nuevo mes y obviamente pasaron noticias buenas. Yo sé que a la gente, sabías que en los medios de comunicación lo que más llama la atención son noticias negativas. Por eso si ustedes ven, hay gente compartiendo cómo se asesinan a alguien. El otro día vi que en Idaho un hombre con un arma en un In-N-Out le quitó la vida a tres personas, creo, y afortunadamente había más personas armadas y lo detuvieron.
3: Lo ultimaron, le dieron crán.
2: Ajá, entonces, este tipo de noticias siguen existiendo porque es lo que, o sea, cosas van a existir, pero siguen siendo como que los headliners de casi todos los medios de comunicación, lo que más van a sobresalir para llamar la atención. ¿Qué pasa? Que, por ejemplo, en este programa pudiéramos decirles el día de hoy, o sea, ¿cuánta gente está muriendo? ¿De qué forma? Y eso es como ellos llaman la atención. ¿Qué hacen ahorita? Instagram, Facebook, video que no quieren que nadie veas. Como un hombre es decapitado, ¿no? Para que le hagan clic. ¿Y sabes por qué lo digo esto? Vi esto del hombre armado en el In-N-Out. Y dije, ¿sabes por qué hacen eso ellos, no?
3: ¿Para llamar la atención?
2: Claro, porque saben que van a salir en todos los medios. Entre menos nosotros salemos de estas noticias, menos gente va a estar haciendo eso.
1: Sí, yo creo que sí, Choco. Pero también digo, qué raro que nada más nos divide una frontera. Y de este lado, en lo que va del año, ya hay cientos de este tipo de asesinatos de esa forma. Y en México, digo, hay otro tipo, ¿no? Pero digo, no es como que... vas a estar en la tienda de repente y te pasa eso. Es muy raro que en este país donde supuestamente hay todo para que especialmente salud mental esté bien, pasa eso.
2: Sí, bueno, total de que yo mi punto aquí era cómo nosotros seguimos compartiendo, bueno, yo no, De hecho, ustedes lo saben, no me gusta ni ver, ni... Es que una vez que ustedes ven que se quedan unos segundos, el algoritmo como Meta, como YouTube, como todo eso, dicen, a este le encanta esto. Y la gente se mete en la cabeza y dice, no hombre, el mundo se está echando a perder. ¿Qué pasó, mamá? No hombre, yo ahorita me meto y no. Muertes y muertes, señora, es lo que usted ve. Y siga viendo eso y eso es lo que le va a salir.
0: Oye, Choco, yo llego a mi casa allá a Santa María y me pongo a ver YouTube, güey. Entonces mi YouTube tiene fútbol, cositas que yo veo, güey, ¿da? Más fútbol. Y de repente me meto al YouTube de la casa de mi jefa y es películas, mi jefe de los Almada y el padre dando misa, Choco. Gente hablando de Dios, mi jefa es lo que ve y lo que ve mi jefe.
2: Cada quien, o sea, ¿y tu mamá no ve lo de las películas?
0: Oh, mi jefa sí ve las películas, pero mi jefe no ve lo de Dios. Él se duerme cuando empieza a hablar el padre. La neta,
2: güey. ¿Qué ven tus papás, Garbanzo?
3: Mi papá, historias, por ejemplo, de los griegos y ese tipo de cosas. Y mi mamá, más recetas y cosas de nietos.
2: ¿Y eso es lo que les va a parecer?
3: Sí.
2: Ahora, si empiezan a ver eso, la gente por eso va a decir tu mamá, no, hombre, ahorita todo el mundo se está poniendo ya todos se creen cocineros, todos dan recetas, porque es lo que ve.
1: Y funciona en TikTok, funciona en todos lados.
0: Sí, y aunque estés haciendo en vivos, güey, en TikTok te sale de lo que a ti te gusta. O sea, hay gente que dice, no, güey, siempre me salen perfumes. Es que un día te quedaste a ver un güey que vendía perfumes. Y TikTok dice, este güey, lo vamos a agarrar que nos compre perfumes. Porque TikTok lo que hace, se queda con un porcentaje de la venta de los güeyes que venden, ¿no?
3: Sí, sí, sí.
0: Entonces, lo que ellos quieren, güey.
1: Sí, por ejemplo, meten un güey, por ejemplo, Freddy, nuestro amigo Freddy Pollo. Lo que seguramente vas a ver en sus feeds, van a ser puro carro clásico, ¿no?
0: Maestro, no necesariamente, el otro día vi que Freddy estaba viendo unas morras y el pollo también, pero...
1: No, no digas eso.
0: No,
1: pensé
0: que nos oigan sus esposas, no, que estaban viendo unas viejotas así.
1: Eras no.
0: Unas margonzotas, güey.
1: Ya dijiste.
2: Oye, regresamos, ¿quieren escuchar noticias buenas que pasaron durante estos días?
0: No, yo estoy bien.
3: Yo, sí, gracias.
2: Su madre, ahorita regreso con eso. Estúpido.
0: ¿Regresar con mi jefa?
3: ¿Perdió en América?
0: ¿Perdió en América?
5: ¡Chido! Ese ya no se comporta.

0: estará en la casa de los babosos.
1: Oye, Choco, ¿es verdad que tú eres Galil Choco Montijo?
0: Voy a ser Choco Montijo en la casa de los babosos.
2: Pero con el rostro todavía normal.
3: ¿Va a haber cámaras en vivo? Pues vamos a tener grabaciones en vivo.
0: Va a haber grabaciones de pláticas fuera del aire, que van a salir al aire en la casa de los babosos.
3: Oye, yo me metí a los comentarios, Choco, y todos dicen lo mismo, ¿no, Chucho? ¿Si has visto los comentarios de la casa de los babosos? ¿Qué has visto? ¿Qué es lo que más comenta la gente? ¿Qué?
4: Pues a todos les dio mucha risa. Yo creo que no están seguros de qué va a tratar, pero todos tienen mucha curiosidad de qué va a tratar.
3: Maestro, ¿usted vio los comentarios?
1: Sí, predominaba el ya sabemos quién va a ganar, ya sabemos quién va a ser el baboso ganador. Y Choco, yo veo un poco de ventaja en esto.
0: Bueno, sí, pero obviamente tenemos que darle competencia también.
2: No, pues bueno, si se las gastan como en hembras contra machos, agárrense,
0: papi. El que entendió, entendió, ¿no? Bueno, vamos con las noticias positivas. Miren, en Japón, en estos últimos meses, aprobaron el primer tratamiento con células madre para el Parkinson.
2: Ah, ¿en serio? Oh, eso está perro.
0: Japón se convirtió en el primer país en autorizar de forma condicionada una terapia con células madre para el Parkinson. El tratamiento utiliza células madre programadas iPS, que no sé qué es, para generar neuronas productoras de dopamina que luego se implementan en el cerebro. En los primeros ensayos, varios pacientes mostraron mejoría en sus movimientos, aunque todavía se requiere seguimiento para confirmar su eficacia a largo plazo. No es una cura, pero presenta un avance histórico en medicina generativa.
3: Wow. Esa es buena noticia.
4: Bravo. Bravo, bravo.
0: Y es que el Parkinson, chicos, es tan triste porque es algo que, recuerden, tú no lo puedes controlar. O sea, tus manos. ¿Recuerdan, saben quién era uno de los más famosos que tenía Parkinson, no?
2: Michael J. Fox. Ah, sí, cierto.
1: Hitler.
0: ¿Hitler
2: tenía Parkinson?
0: Sí, ya escondía su mano, ¿no? Ya escondía las manos, y pueden ver en las últimas tomas.
2: Ay,
0: se veía cómo Hitler hacía eso, porque hay videos. Entonces, el Parkinson, señores, para todos los que saben, tienen un familiar o lo están teniendo, hay buenas noticias. ¿Qué les pareció?
2: Muy bien, está chido. Buena noticia.
3: En vez de estar hablando que allá mataron a no sé quién.
0: Bueno, en otra noticia de estos últimos días, The Ocean Cleanup supera los 45 millones, oigan bien, 45 millones de kilos de plástico retirados. O sea, es una organización que entra al mar, saca todos los plásticos y van a decir ustedes, ¿y eso qué? La comida que viene del mar, como los peces, todo esto, obviamente traen residuos de plástico, muchas tortugas quedan atrapadas, animales mueren de eso. O sea, es una iniciativa muy padre. Bueno, la organización fundada por Boyan Slat ha retirado más de 45 millones de kilogramos de plástico de los océanos y ríos. Utiliza barreras flotantes en alta mar y sistema llamado interceptores en ríos para evitar que los desechos lleguen al océano. Su objetivo es reducir de forma significativa la contaminación por plástico en las próximas décadas.
1: Wow. Oye, que le entren ahí al sargazo, ¿no?
3: O ya la están haciendo, maestro.
2: No, ya tienen barreras.
1: No, ya lo vi, cuando vas volando se ve a lo lejos la valla, ¿no?
2: Sí, sí, sí. Y hacen hasta tabiques de sargazo.
0: Muy bien, hablando de eso, otra noticia. ¿A esta no le van a poner fanfarrias?
3: Pues,
2: póngasela.
1: Imagínate cuando escuchan las bochonas, oye, están retirando el plástico, las bochonas de, no, me quiero quedar en la casa.
2: Oye, Choco.
0: Oye, Doggy, qué falta de respeto.
2: ¿Cuál es el animal más inteligente que hay en el océano, Choco? O sea, que tú.
0: Supuestamente el delfín.
2: Justo le dije lo mismo a Erasmo y dice que por qué esos güeyes no reciclan si son tan inteligentes.
3: Si son tan inteligentes, no se pueden a limpiar. ¿Qué están haciendo todo el día? ¿No? Pónganse a hacer algo. Ahí están con su mendigo hoyito arriba.
2: Este está bien payaso, este cuate.
3: Y un documental, se unen para conquistar una hembra. Dicen, ayúdenme, güey, a hacer un baile. Ahí anda con.
1: Tranquilo, bro.
2: Maldito, no, sí, mandibulín.
3: Güey. Sí, güey. Ay,
2: de la.
3: Bueno, ¿qué más, Choco?
2: La siguiente, Choco.
0: Bueno, Tailandia sustituye plástico por hojas de plátano. Algunos supermercados en Tailandia comenzaron a envolver frutas y verduras. Ya ves como un manojito de cilantro, un manojito de espárragos, como le ponen como una liga o plástico. Sí, sí. Bueno, ahora con las hojas de plátano lo están usando para amarrarlo. Así que dicen, pues que lo tiren, no es orgánico. Así que la medida busca reducir los residuos de lo que hablábamos, más que todo. Ok, fanfarria, por favor, wow. Otra noticia positiva.
2: Wow. Que no los usen para maldad esas hojas de plátano.
1: Qué tontería, ¿no? ¿Hasta ahora hacen eso?
3: Sí, maestro, hasta ahora, pero si no quieren, ya no, como ya no lo hicieron antes, el doggy dice que ya lo dejen así.
1: Güey, nada más estoy diciendo, brody.
3: O sea, este güey dice, ahora sí, ahora ya no. ¡Ya no quiero! ¡Me voy con el delfín! ¡Ti-ti-ti-ti-ti!
2: Oye, tomar. Oye, son hojas de plátano, no cáscara de plátano, ¿verdad, Choco?
0: No, hojas.
2: Ok.
0: De las hojas, no de las... ¿Cómo las hacen las cáscaras,
2: garbanzo? No, pues yo pregunto nada más para saber. Porque si no, ya he tirado un chorro.
0: Ya haciendo puntos para la casa de los babosos, ¿no?
3: Garbanzo, tú ya llevas un chorro de crédito.
2: Choco.
0: Pido, deja de hablar así.
5: Pues, bueno, ¿es una radiodifusora o qué?
0: Así es, señora, eso es una radiodifusora.
6: Sí, es estación de radio, ¿por qué usted echa grosería?
2: Es cierto.
0: Eso no está bien. ¿Tienen otra noticia positiva? A ver, ¿hacemos hoy el programa con más noticias positivas?
2: Me gusta, Choco, porque le estamos poniendo sabor.
0: Y una de ellas les voy a decir, ¿saben cuál es? Vamos a presentar a dos de los que estarán en la casa de los babosos, a dos. El día de hoy, público, llámenos, ¿quién les gustaría que esté en la casa de los babosos y por qué? ¿No?
2: Marquen ya.
3: 1-888-874-2656. ¿A quién te gustaría escuchar en la casa de los estúpidos?

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5: Venga, maestro. Muy bien, no voy a permitir esos chiflidos en mi segmento. Es hora de ponernos serios y hacerle un hueco a la seriedad en este programa, por favor. Que sea tan serio como los programas de OVNIs. Oigan, buenas tardes. Déjenme decirles que una mujer dijo lo que yo siempre les digo aquí y ahora ya está llamando la atención lo que el Doggy siempre les ha dicho. Ahora ya el garbanzo viene bien emocionado. Oiga, ya vio lo que di. Señores, escuchen esto.
6: Y a los hombres que están aquí presentes, por si no se habían dado cuenta, les doy la noticia. Están totalmente borrados de las leyes mexicanas. Los derechos de ustedes, hombres, no existen, aunque la Constitución diga que hombres y mujeres somos igual. ¿verdad? Porque tenemos, por ejemplo, esto que hablamos de la violencia vicaria y la ley Olimpia y un montón de leyes que tenemos, ¿para quién? Para las mujeres. ¿Y para los hombres qué tenemos? Nada. Y pobrecito, porque esta cuestión de las mujeres a una vida libre de violencia, fíjense, no sé si ya la leyeron, pero dice, la viste feo,

0: es de que si ignoramos esto, creo yo, estamos dándole la espalda a la justicia o injusticia, ¿no? Y por eso esta señora, que es una jueza, asegura que la justicia ya no trata igual a hombres y mujeres. Ya no, pues ¿cuándo? O sea, ¿cuándo empezaron? Ella habla de una ley, dice...
1: Por ejemplo, esto que hablamos de la violencia vicaria y la ley Olimpia.
0: La violencia vicaria. Ok, vamos por partes, no tenemos prisa, vamos a aprender. Dice, en México la ley vicaria o violencia vicaria es un tipo de violencia de género donde un agresor daña, manipula o usa a las hijas, los hijos o personas allegadas para causar un sufrimiento emocional profundo a una madre. Imagínense ustedes, o sea, en México la ley vicaria, lo de la que habla esa señora, dice, tenemos lo de la ley vicaria, es una violencia vicaria, es un tipo de violencia de género. Fíjense, cuando dicen de género, están hasta tarados, son tontos, porque el género...
2: Es una palabra, ¿no?
0: ¿Qué es género?
2: Pues el sexo.
0: ¿Y cuál es?
2: La orientación sexual.
0: ¿Y cuál hay? ¿Cuántos hay?
2: Pues dos nomás.
0: No, pero digo, hay muchos, ¿no? O sea, género de los LGBT, y resulta, te estás haciendo puntos para la casa de los babosos, te digo. Resulta de que le llaman violencia de género y ahí encierran que es el hombre el que violenta a la mujer. Es que es violencia de género. Y dicen es hombre violentando a mujer. Cuando violencia de género es ¿a cuál? Debería ser la pregunta. Pero ya lo tienen ahí clavado. Obviamente estas marchas y movimientos, cuando alguien como yo habla así, no, y hasta se asusta, ¿no? Es como aquel brody que va a la marcha con su novia, va con miedo, porque lo pueden golpear.

0: Maestro, perdón que lo interrumpa en su segmento. Ahí está un mensaje que le dejó una señora.
1: Gracias, Brody. Muy amable. Gracias por venir a mi segmento.
2: Qué bar.
0: Ahí apriétale nomás.
3: Eres un viejo piojo.
1: Ah. Gracias, Brody. No voy a dormir hoy.
2: Gracias, está corriendo.
1: Gran golpe a mi hombría. Desde mañana dejo que me manipulen. Bueno, señores, alaba una señora de la ley que le llaman la ley vicaria. Dice, los hombres no tienen derechos, ¿no? Es lo que dice.
4: Aquí presentes, por si no se habían dado cuenta, les doy la noticia. Están totalmente borrados de las leyes mexicanas. Los derechos de ustedes, hombres, no existen, aunque la Constitución diga que hombres y mujeres somos igual, ¿verdad? Porque tenemos, por ejemplo, esto que hablamos de la violencia vicaria y la ley Olimpia y un montón.
1: Ahí nos quedamos en la ley vicaria. Dice que la ley vicaria es un tipo de violencia de género donde un agresor, no es una agresora, un agresore, no, ya no, ahí sí, hombre, daña, manipula o usa a las hijas o los hijos de personas allegadas para usar un sufrimiento emocional profundo a una madre. Imagínense, ¿ustedes creen que hay hombres que utilicen o manipulen o dañen a una mujer usando a sus hijos o sus hijas? ¿Creen que hay un hombre que haga eso?
2: Posiblemente sí.
1: Claro que lo hay. Claro, ¿cuál posiblemente? Hay hombres que hacen eso. Ahora la pregunta es, perdónenme, mandilones y feministas, ¿creen que hay mujeres que usan a sus hijos para manipularlos contra el padre? ¿Creen que hay eso o no?
2: Sí.
1: Mega. Es un sí, güey, del tamaño de Cristo de Redentor de Río de Janeiro, brody.
2: Uf.
1: Es un sí con el del tamaño de cada letra de la bandera que está en el Zócalo. Es un mega sí, brody. Ah, no, pero la ley vicaria es...
5: Están usando a los hijos contra mí.
1: Decían los viejos de antes, cada lloriqueo es rating, ¿no? Y rating es...
2: ¿Dinero?
1: Dinero. Ellas no quieren rating, ellas nada más quieren dinero.
2: Uf.
1: Claro, o venganza. Ahora resulta que el hombre, con esto de la ley vicaria, están usando a los hijos en contra de las madres para hacerlas sufrir. La única diferencia entre ustedes, mujeres, y hablo a las que les quede el saco, no estoy diciendo que todas, y el hombre, la diferencia es que el hombre no lo dice y ustedes no cierran el maldito pico.

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2: Muy bien, bueno, estamos de regreso, gracias. Bueno, tenemos casa llena y tendremos a seis babosos participando en la casa de los babosos. Vean, a ellos les da risa, o sea, aquí no hay ningún problema. Todo está bien. ¿Va a participar Chucho?
3: Ah, también no queremos pro.
4: Debería, ¿no?
5: Baboso.
4: Oye, pero tú te vas a dejar de llamar Choco, o va a ser Choco Montijo, o cómo va a ser?
2: Choco Montijo.
4: Choco Montijo.
2: Porque la casa de los que nos copiaron, la casa de los famosos en México, es Galilea Montijo.
4: Ah, sí.
2: Y obviamente, bueno, ya no se parece, pero es Galilea Montijo.
4: ¡Ah!
2: Ya no se parece.
4: Al rato, Pati Chapoy. Pues sí, ahí dijo.
2: Ay, ¿qué pasó, Pedrito?
6: ¡Ay, Pati! Este programa de Los Ángeles estaba diciendo que... ¡Ay! ¡Una mosca!
5: Hablando de Pati.
2: Muy bien, bueno, tenemos... Hablando de Pati, tenemos a Pati. ¿Cómo estás, Pati? Buenas tardes.
7: Hola, Choco. Muy bien, gracias a Dios. ¿Y tú cómo estás?
2: Bien, gracias.
1: No me digas que ella va a estar en la casa de los babosos porque se oye que trae ganas.
2: ¡Oh! ¡Oh, my God, Doggy!
4: ¡Chale!
1: ¿O no?
4: Ándale, Pati, éntrale.
7: A ver, voy a... Ya quité el micrófono ahí, pues, para que se oiga mejor.
2: Oye, Pati, bueno, tú sabes que va a haber seis participantes. Aquí tenemos a los chicos, uno de ustedes va a estar... El día de hoy vamos a presentar a dos.
4: Ah, ok.
2: De los seis, así que vamos a presentarlos ahorita. Pero, Pati, para ti, ¿quién te gustaría que estuviera en la casa de los babosos? Digo, está el Huachusei, está el cubano, el pelotero, está Barney, están el Necesita de tu Dinero. Hey, bueno, hay muchos. Wow. ¿Quién te gustaría a ti que estuviera en la casa de los babosos?
7: En primer lugar, me gustaría el Erasmo.
3: No sé si que me da gusto, coraje.
7: Sí, el garbanzo tiene una risa contagiosa que encanta.
4: Ahí está.
1: Algo tenía que tener, ¿no?
4: Cálmate, no te pongas celoso, papi, porque tú nunca te ríes. Siempre estás pues amargado. No.
7: Defiéndete, garbanzo. Sí. Defiéndete, garbanzo.
4: Siempre está amargado, doña Pati.
1: Tuvo que venir una mujer a decirle, defiéndete.
4: Sí.
1: Imagínate.
5: Se juntan.
2: Vamos a presentar al primero.
7: También es el diablito, Choco, el diablito cuando no me pegabas antes. Y que le dabas y que pegaba unos gritos así, pero ya no lo he escuchado que grita así como no. Ranchero, no sé. Como
2: no, ya no.
4: Ya
2: se acabó. También hay que tener en cuenta, Pati, que la edad de ellos. También el garbanzo ya no se ríe igual, ya le pegas, ya no. O sea, eso es parte de del crecimiento, ¿no?
4: ¿Será que ya no pegas tan fuerte también? ¿Se te fueron las fuerzas?
2: Será también, ¿no?
4: Ah, pues.
2: Posiblemente te tendré que dar más fuerte. A ti te gusta muy duro siempre.
5: Pues se acostumbra uno, Choco, los dejas callos, mira.
2: Bueno, a ver, tenemos al primero participante de la casa de los babosos. ¿Cómo está, pelotero?
8: Hola, bueno, saludo a toda la gente que me está escuchando en este momento.
4: Pelotero.
8: Bueno, quiero decir a toda la persona que yo soy el pelotero. Para los que no me conocen, yo me dedico a embarazar a mujeres mexicanas para que tengan peloterito en la Grande Liga, porque los mexicanos, un país tan grande que no tiene pelotero en la Grande Liga, ¿cómo es posible?
2: Huachusei, ¿cómo están?
9: Hola, le saluda Huachusei. Yo estoy muy contento de formar parte de la Casa de los Babosos.
2: Bueno, todavía no.
4: Okay.
2: Tenemos que presentar, vamos a ver si usted va a ser uno de los elegidos o no.
9: Me hicieron venir hasta aquí, dejé de vender barbacoa de panda. Maldita sea, you son of a...
4: Tranquilo, Huachusei. No,
2: ya deje de hablar como el doctor Chapatín.
9: Es que vengo aquí y me da cosa.
2: Muy bien, tenemos acá a Necesitada de tu Dinero.
4: Necesitado, venga.
10: Las personas que en este momento pueden mandar su dinero para meterlo en el aceite sagrado para que yo esté en la casa de los babosos.
2: Muy bien, gracias. Siempre tiene que pedir dinero hasta para participar, ¿ok?
4: Está bien.
2: Tenemos aquí a Barney.
11: ¡Barney! ¡Ay, hola! Les saluda Barney. Y recordarles que dejé de estar en los programas para niños porque ya ven puro TikTok. Así que yo ya tuve que crecer.
4: ¡Cálmese, Barney! Tranquilo.
3: ¿A ver, está cargada esta madre?
4: No.
2: Deja ahí. Barney, tiene que... Don José José.
12: José. Hola, ¿qué tal a todos? Quiero, antes que todo, agradecer a la comitiva de la Casa de los Babosos.
13: Hoy nomás.
12: Quiero participar, pero antes que todo quiero hacer una pregunta.
4: A ver, ¿qué quiere preguntar, don Chepe?
12: ¿Va a haber alcohol? Es una pregunta.
4: Sí, sí,
12: yo quiero hacer. Le dije a Chucho, el de la moto. Oye, ¿puedo preguntar esto? Dijo, usted pregunta lo que quiera. Así me dijo.
2: Muy bien, Chucho, el de la moto. ¿Usted estaría listo para encerrarse una semana en la casa de los babosos?
12: Solo si hay alcohol.
2: Bueno, ya veremos. Tenemos, ¿quién más tenemos aquí? ¿Seleno? ¿Cómo estás, Seleno?
14: ¡Ay, hola! ¡Oli! ¡Ay, estoy emocionado! ¡Ay, escójame, please! Yo quiero estar en la casa de los babosos. Pero ustedes me dijeron, baboso. Le dije, así te lo voy a dejar. Así te lo voy a dejar, constructor. Saludos a todos de la construcción que están casados, que tienen tierra en las manos, manos rasposas. Ustedes son mi target, papis. Los amo. De aquí hasta el fin. ¿Cómo quisiera que me dieran un masaje sueco así, Swedish massage?
2: Ay. No, ok, bueno, Seleno Chema. También puede ser Chema que estés quería. En la casa de los famosos.
4: Babosos.
2: Ah, perdón, es que babosos. Es muy famoso,
14: ¿sabes? Ay, como tú quieras, Choco. Yo estoy en la casa de los babosos, los de todos.
2: Ok, bueno, Diablito también está aquí.
4: No sabía. Ah, pues ya denle el premio.
13: No sabía que me iban a invitar. Eso, bueno, si me invitan, pues muere.
3: No, si van a estar así, mejor.
2: No, cállate.
13: No, no es supuestamente de babosos, o sea, no puedo ser tan inteligente tampoco.
2: Claro, muy bien, Diablito, y también Garbanzo, que está aquí.
4: Gracias, Choco, por considerarme. Pues sí, ¿sabes qué? No hay que sentirse avergonzado, hay que entrarle con todo. Vámonos, a ver, vamos a arrasar. Ojalá y me elijan a mí.
2: Tenemos a el expresidente Vicente Fox.
15: Hola, ¿qué tal? Mexicanos y mexicanas, chiquillas y chiquillos, saludos a Martita que me dijo, si te metes a la casa, pórtate bien, porque ahí va a haber mujeres. Así que, gracias, saludos a Guanajuato. Y recuerden, sigan mandando su dinero a México, que todavía me sigo quedando con una tajada.
2: Qué bueno, ¿quién más tenemos acá? Bueno, tal expresidente Obrador.
4: Andresito.
2: Bienvenido.
3: ¡Ánimo!
4: No.
13: Aburrí la gente.
3: Quiero estar en la casa de los del PAN.
2: No, señores, es de los babosos.
3: Lo mismo.
2: Bueno, también bienvenido. ¿Quién más? Ranchero Chido lo tenemos aquí.
4: ¡Ranchero Chido!
3: ¡Buenas tardes a todos! Ojalá yo me pueda estar ahí en la casa de los... Porque ya me dijeron que en la casa de los babosos no voy a tener que ir al file una semana. Voy a estar aquí encerrado. No tengo que andar en el cabrón calorón ahí. Ahorita está más o menos como a 100. Hasta 100 ahorita el calorón ahí. Tengo el cuello prieto ahorita, lo traigo prieto. Me dijeron, andaba en la playa, Ranchero Chido. ¿Qué playa? Andaba en el file.
2: Muy bien, tenemos también de este lado el Doggy.
4: No, pues ya denle el trofeo de oro a este.
16: Ya denle el trofeo de oro, Choco. Al que veo muy inquieto con esto de los babosos es al Garbanzo, como que dice, ya la tengo ganada.
4: Déjale
16: es como
4: atacar.
16: Ver, es como ver a Messi en un partido de fútbol, ¿no? Ellos ya saben que algo va a pasar.
4: Ya véndele esa medalla que, y trofeo.
16: Oye, déjame hablar, brody.
4: ¿Pues para qué me atacas?
16: No, estás pues es que tú eres el que más hablas. Quería decirte nada más, Garbanzo, que toma tú, ya, denle el premio. Yo quiero participar, Choco, gracias.
2: El día de hoy, los que estarán de todos ustedes, mañana vamos a agregar a dos, hoy dos. El primero eres tú, Diablito.
3: ¡Oh! Diablito va a estar en la casa de los babosos. ¿Se fue?
4: Ya se fue. Te desmayó.
3: Se fue cuando lo ocupabas.
4: Te desmayó. ¡Qué bárbaro!
2: Muy bien. Bueno, el otro que estará en la casa de los babosos. El segundo invitado a la casa de los babosos. Eres tú, Doggy.
16: O sea que voy a estar en la casa de los babosos encerrado con este tepocate.
2: Oye, ¿cómo que tepocate?
13: Date tu padre.
16: Choco, lo tenías aquí cuando se lo ocuparon, sí, se fue.
4: Se fue a comer.
16: ¿A qué se fue esta corunda michoacana ya?
13: A trabajar, seguimos trabajando aquí.
16: Te voy a hacer pedazos, brody.
13: Hazme pedazos, hazme como tú quieras.
4: No supo qué pasó. O sea, se fue y no supo qué pasó.
16: Es la casa de los babosos. Va a haber retos, te voy a hacer pedazos.
13: Voy a estar yo. No. Pues, oye, pues ojalá que haya comida, porque si no hay comida, pues qué bueno están haciendo ahí.
16: Perdón, retiro lo dicho, no lo voy a hacer pedazos.
2: Qué bueno, gracias.
16: Lo voy a hacer carnitas.
2: ¿Saben qué? Ya regresamos.
4: Agradecido.
2: El día de mañana debemos a conocer otros dos en la casa de los
4: babosos.
2: Babosos. Yeah.

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0: No, hace ratito hablamos de noticias buenas que están sucediendo, pero lamentablemente tenemos que informar, esto no es nada también de lo que hablábamos, de esas noticias que son amarillistas y todo, pero sí es para informarlos y estar alerta. Tenemos a Angélica Salas, ella es la directora ejecutiva de Chirlan, y tenemos algunas preguntas para ella porque está bien informada sobre las redadas de migración de ICE, que estos últimos meses han aumentado, especialmente el mes de julio, pues en su máximo, ¿no? Y sabemos cómo lo hacen, de la manera que lo hacen, a quién se lo hacen, o sea, ni tiene sentido, es simplemente vienen elecciones, Donald Trump está ahí, pues no le importa la separación de familias, gente muriendo en lugares donde están detenidos, es todo un desastre. Pues buenas tardes, Angélica Salas, gracias por estar con nosotros, ¿cómo estás?
1: Estoy bien y muchas gracias por darme la oportunidad de estar aquí con ustedes. Un placer.
0: Muy bien. Bueno, lamentablemente de esto tenemos que hablar el día de hoy. Hay una gran cifra de detenidos se puede decir detenidos por ICE. ¿Cuál es la cifra de nada más del mes pasado de julio?
1: Bueno, en julio hubo más de 46,000 personas que fueron detenidas por parte de ICE y también la patrulla fronteriza. Eso es una cifra más alta que el mes pasado, en junio, de 43,000. Ahorita ya tenemos casi 70,000 personas dentro de los centros de detención. La cifra es una cifra histórica. Nunca antes ya hemos tenido una cifra tan alta. Llegamos hasta más de 71,000 el año pasado, en un mes, digamos, en se cuenta por día cuánta gente está detenida por día. Y sí, es muy alarmante lo que está ocurriendo. Es lo alarmante nomás se incrementa de cuando empezó este presidente a lanzar esta gran campaña en contra de los inmigrantes, y en contra de sus familias y de gente trabajadora, que lo único que está haciendo aquí es contribuyendo a este país y avanzando sus comunidades y tratando de darle comer a sus familias.
0: Sí, y digo, más allá de cuál sea el presidente, cuál sea el partido, hay peleas tontas entre republicanos, demócratas, y luego salen los demócratas, dicen una cosa, salen los republicanos, dicen otras. Oigan, olvídense de eso, vayamos a nuestra comunidad, a los departamentos, a las casas donde viven, a las personas, no nos importa de qué partido sea quién, porque hay peleas, ¿no? Es que aquel deportó más, es que este deportó menos, es que el otro... O sea, para mí es una plática realmente tonta cuando tenemos en mayo 34,000, más de 34,000 arrestados por ICE. En junio, 43,000 arrestados por ICE. Y como ahorita dices, va a más de 46,000. La pregunta es, ¿cuál es, qué hay detrás de esto, Angélica?
1: Bueno, primeramente que han decidido arrestar a la gente de una manera diferente. Si ustedes saben muy bien, Chirla y muchas otras organizaciones, hemos sometido quejas legales en contra de la ilegalidad de cómo están deteniendo a la gente, el racismo, mucho de eso ya se ha evidenciado en la corte y que definitivamente la manera que están conduciendo estas acciones es ilegal. Ahora lo que están haciendo es yendo a través de todas sus bases de datos de personas que digamos tienen una petición de asilo pendiente o a lo mejor no la ganaron y ahorita están apelándola. Tienen una lista de esas personas, utilizan una persona, digamos, en esa lista, se van a buscarlos y de ahí agarran a toda la gente que encuentran, digamos, en ese lugar de trabajo.
0: O sea, ilegal todo esto. O sea, primero no tienes por qué hacer eso y segundo, estando ahí, pues si vas a agarrar a esa persona, agarra a esa persona, parejo, ¿no?
1: Exacto. Entonces se van a un lugar de construcción, empiezan de una manera ilegal, pidiéndole a toda la gente que si tienen papeles o no. Cuando la gente contesta que no, pues los arrestan. Yo por eso le digo a la gente, por favor, no digan nada, porque cuando nosotros ya somos alertados por la familia y podemos ir a los centros de detención, en muchos instantes estamos ganando los casos a nivel federal a través de lo que se llama habeas corpus, peticiones a nivel federal, donde estamos forzando a los jueces de inmigración y a los centros a dejar a la gente libre, porque en muchos instantes su detención es ilegal. Por eso le digo a nuestra gente, no les digan a las personas, a estos agentes, que si tienen, pues, si van a ser arrestados, van a ser arrestados, no corran.
0: A ver, Angélica, yo tengo un conflicto con esto, y aquí tenemos abogados de migración y escuchan otros lados, y creo, perdón que te lo diga así, pero creo que para ustedes es muy fácil decir nada más no digan nada, pero yo veo el momento donde sucede, y esa tensión, y no es tan fácil decir como, pues no voy a decir nada, pero bueno, eso es lo ideal, ¿verdad?
1: Estás totalmente correcta. Y aquí es una disciplina y una fuerza, fuerza de entendiendo lo que yo...
0: Perdón, nada más para terminar lo que estaba diciendo es, ahora, para dejarles bien claro, una vez que ustedes no digan si tienen o no tienen papeles, lo que quería yo aclarar es que eso les va a ayudar, ¿verdad? ¿En qué forma les ayuda?
1: Les ayuda porque ahora la gente en la Corte Federal tiene que decir, bueno, ¿y por qué lo arrestaste? ¿Qué fue la evidencia que tienes para arrestarlo? Y si la persona dijo, pues sí, yo no tengo papeles, entonces lo que va a decir a la gente, pues él mismo o ella misma me dijo que no tenía papeles. Entonces, muchas veces ni siquiera eran a esa persona a la que iban a buscar. Cuando estamos luchando con los casos en la corte, entonces le decimos a la gente o al que lo... ¿Cómo decidiste que a esta persona la ibas a arrestar? Porque se parecía como que no tenía papeles, o porque estaba ahí trabajando con un montón de trabajadores en un Home Depot, lo que fuera. Yo lo único que les digo es, no les estoy diciendo que en muchos casos de todas maneras los van a arrestar, si dicen o no dicen. Ustedes tienen que pensar, todo lo que yo diga se va a ir en contra de mí.
0: O sea, eso es buenísimo. Mientras no diga nada, eso se va a usar en corte, y es cuando ustedes dices, tú has liberado, o ustedes, Shirla, han ayudado a más o menos cuántas personas a salir de esto.
1: Mire, no me encantaría decir que eran más de 100, ¿verdad? Pero casi 100 personas que han salido de esta manera. Entonces, muchas de las personas, y eso son muchas organizaciones, están haciendo lo mismo que nosotros a través de toda la nación, es retando dentro de la Corte Federal a la Corte de Inmigración y empujándolos que nos den evidencia del por qué detuvieron a estas personas. En muchas ocasiones no los están deteniendo de una manera ilegal, así que ahora va porque están ahora, ¿qué otra cosa están haciendo? ¿Por qué los números también subieron en estos meses? Porque como nosotros hemos estado retándolos en las cortes y estamos ganando los casos de las personas, ahora tienen esta lista, por ejemplo, si entraste con una visa y nunca te fuiste, si tú vas a viajar, ahora están comparando las listas de todas las personas que entraron con visa y están, en inglés les dicen visa overstay, entonces lo que están haciendo es mirando la lista de toda la gente que va a volar en un avión ese día y lo comparan. Y entonces ahora lo que también estamos mirando es que están deteniendo a la gente en los aeropuertos. Así que aquí una alerta a toda la gente. Si usted entró en visa y no se fue cuando era debido y ahora está aquí indocumentado, aunque entró con visa, y usted está viajando, es muy posible que lo van a detener en los aeropuertos. Número dos.
0: Quieren compensar lo que ustedes están haciendo, lo quieren compensar.
1: Exacto.
0: ¿No?
1: Entonces lo que hacen es que nosotros les ganamos de un lado, entonces ellos utilizan otra manera para tratar de seguir incrementando sus esfuerzos y sus cifras. Ahora cuando van a una corte dicen, no, pues esta persona entró en visa y nunca se fue. Es mucho más difícil luchar en contra de ese caso. Sin embargo, si esa persona que tenía visa se casó con un ciudadano americano o una ciudadana americana y tiene una petición pendiente, todavía hay oportunidad de pelear ese caso. Y lo que hemos visto a través de todo el país es de que también están forzando a la gente al no darles agua, al no darles comida, ¿verdad?, digna o con suficientes calorías, al no darles ayuda médica, a trastornarlos dentro de los centros de detención, castigándolos cuando ellos piden sus derechos. De esa manera, forzar a la gente que se olvide de luchar por su liberación y que firme la salida voluntaria. y que de esa manera sea deportado. Y hay mucha gente que dice, yo prefiero firmar esta salida voluntaria, aunque tengo hijos ciudadanos, aunque tengo a una esposo o esposa ciudadana, prefiero salir de este infierno que quedarme aquí.
0: Claro, y hay lugares, estos lugares de detención están en muy malas condiciones. Para los que le van cambiando, estoy hablando con Angélica Salas, directora ejecutiva de Chirla. Está hablando de cómo los están sucediendo los arrestos y cómo ya van más de 46,000 en este julio nada más. Y estoy viendo aquí, dime si estoy bien, Angélica. Dice que al menos 50 personas ya han muerto bajo la custodia de ICE desde enero del 2025.
1: Sí, y desafortunadamente les puedo decir que nosotros hemos estado que acompañar a familias cuando sus parientes han muerto, sus hijos, sus esposos, sus papás. Hemos tenido que trabajar y pues acompañar a la familia a pagar por los costos de esos funerales. A mí me toca ver el desastre que este sistema está dejando en todas estas familias. Esto es inaceptable, es horroroso y es ilegal, inmoral, todo lo peor. Y nosotros como mexicanos, salvadoreños, hondureños,
2: guatemaltecos,
1: no podemos dejar que esto siga pasando, porque esto está bien enfocado en nosotros.
2: Y también los de ICE, perdón, Angélica, de los de ICE son paisas también. El otro día yo subí en la cuenta de X, son como paisas que se meten a una taquería a comer, y un señor de los que tragan ahí dice, hey, estos güeyes son de ICE, y ellos, no, nosotros no. Y luego dice la señora, venga a la cámara, ahí hay otros en el carro de ICE. Y luego van y los sacan de ahí, órale, fuera de aquí.
3: A volar.
2: Entonces, sí, son mismos paisas que les pagan bien.
1: No, pues lo que está pasando, y aquí, ¿verdad? Digamos, todos estos agentes, muchos de estos jóvenes son hijos de inmigrantes, muchas personas que son parte de esto, son los trabajos que, por ejemplo, existen en muchos lugares donde la gente está buscando trabajo y este trabajo le paga triple lo que le está pagando en una escuela o lo que fuera, para ser maestro. Entonces es ahí donde tenemos, ¿verdad?, una gran equivocación en nuestras prioridades, donde estamos pagándole a un agente de ICE $100,000 y a un maestro ni siquiera le pagamos 40.
3: Y la gente que no tiene documentos, Choco, que está ilegalmente aquí, pagan millones y millones de impuestos, ahora sí que están pagándole a quien se los está llevando.
1: Exacto, aquí también tenemos que, miren, les voy a decir, aquí ahorita para hacer este enforzamiento de la ley ya se han dedicado $240,000 millones para los centros de detención, que realmente son prisiones inmigratorias, es lo que son prisiones, aquí para contratar más agentes de inmigración, muchos de ellos ni siquiera entrenados. Para pagar por todos esos vuelos. Nosotros también estamos trabajando en México, en Chirla, México, que estamos en la Ciudad de México y en Tapachula, porque pues no nos podemos olvidar de nuestra gente que ahora es deportada.
2: También nos ayudan allá. Nosotros conocemos migras que trabajan en la frontera y estos vatos lo que hacen es no dejar pasar a la gente. Y ellos, para mí, ese es un jale que, pues como sea, hay que cuidar las fronteras, ¿verdad? Pero ya los de ICE de aquí, esos vatos sí son macabros, no, esos güeyes sí no perdonan, agarran un señor viejito ahí secando un carro en el car wash, un señor que ni si va a poner resistencia, llegan y lo tlaquean como si fuera fútbol americano, güey, un señor que ni qué les va a hacer.
1: No, eso, y les voy a decir, sea lo que sea, sean de nuestra raza o no, lo ilegal es lo ilegal. Y ellos también tienen que cumplir la ley. No pueden ellos fallar la ley que supuestamente ellos están enforzando. Y eso es lo que nosotros seguimos luchando. Estamos documentando todo lo que están haciendo con nuestra gente. Porque si a lo mejor hoy no hay justicia, mañana sí. Y toda esta gente que trabajó bajo ICE, que falló la ley, que maltrató a la gente, que mató a nuestros seres queridos, van a tener que rendir cuentas en el futuro.
2: Ellos van a acabar como los nazis ahí todos en una corte, güey.
1: honestamente, porque ellos piensan que porque Donald Trump es el presidente, entonces todo se vale, que pueden hacer de nuestras vidas y matar a nuestros seres queridos, maltratarlos. Mucha de la gente me dice a mí, nos tratan peor que si fuéramos animales de los centros de detención.
0: Oye, perdón, Angélica, como sabes, aquí el tiempo se nos va rápido. Nada más un dato, y ahorita nos dices dónde la gente puede encontrar más información de Chirlan. La pregunta es así, ¿dónde ha sido la mayoría de arrestos? ¿En qué estado?
1: Bueno, en Texas y en California, por la cifra tan alta de inmigrantes. Entonces, por eso se han enfocado mucho en estos dos estados, en el enforzamiento de la ley, porque es donde vive la mayoría de la gente mexicana, el inmigrante, donde nos reclutaron para venir a trabajar los campos, las fábricas, y ahora pues otra vez, ¿verdad?, con sus redadas queriendo sacar a la misma gente que los jalaron a estos estados para trabajar. Pero de ahí es parejo, casi todo estado se está haciendo las redadas. En ciertos estados hay más protección que en otros. Aquí en el estado de California, por ejemplo, nosotros podemos dar servicios legales gratuitos, apelar sus casos sin tener que pagar. Mucha gente paga a sus abogados privados, pero sí hay un gran número de organizaciones trabajando para representar de una manera gratuita a nuestra gente. No, eso no existe en muchos otros estados.
0: ¿Dónde se comunican con Shirla, Angélica?
1: Sí. Bueno, nosotros, cualquier familiar puede llamar a este número, 1-888-624-4752. Lo voy a repetir, 1-888-624-4752. También pueden ir a nuestra página de web, www.chirla.org, y pueden llamar aquí. Si ustedes son de otro estado, nosotros lo que haríamos es conectarlos con la organización más cercana a ustedes. Si ustedes tienen un familiar aquí en California, familiares detenidos, nosotros podemos ayudarlos. Siquiera podemos buscar a sus parientes, como los mueven de centro de detención a otro centro de detención. Nos llaman de todos los estados buscando a su gente aquí en California, y nosotros vamos a hacer todo lo posible. Si los mudaron para este estado, pues siquiera que la familia sepa dónde está ubicado en este sistema carcelario de inmigración.
0: El número 888-624-4752, 888-624-4752. Te agradezco mucho, Angélica Salas, y seguiremos platicando. Gracias por la información.
1: No, a ustedes por darme esta oportunidad de comunicar sobre este importante tema.

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7: Bueno, nos vamos con El Chocolatazo a Querétaro y tenemos a Jacobo. Jacobo, buenas tardes.
8: Sí, buenas tardes.
7: A ver, Jacobo, le vamos a hacer El Chocolatazo a tu esposa. Ustedes llevan de casados 27 años, pero hace 8 años que te viniste para Estados Unidos y ya no has regresado.
8: Correcto.
7: 8 años que no la has visto en persona a tu esposa. ¿Y quieres hacer esto para ver si te está esperando?
8: Correcto.
7: Para ver si te es fiel después de 8 años que la dejaste sola ya.
8: Sí, correcto.
7: Oye, me imagino que en estos 8 años que has estado tú solo aquí ya has tenido novia y de todo, ¿no?
8: Sí, claro que sí.
7: Wow, o sea que tú quieres hacer este chocolatazo para ver si Guadalupe después de 8 años te está esperando y si no, pues tú sigues a gusto con tu novia aquí, ¿no?
8: Pues sí, exactamente.
7: ¿Y Guadalupe, tu esposa, no sabe que tú tienes una novia aquí?
8: No.
7: ¿Y tienes hijos con tu esposa Guadalupe?
8: Sí, así es.
7: ¿Y no los extrañas?
8: Pues sí, precisamente por eso, o sea, quiero saber.
7: Me imagino que extrañas más a tus hijos que a tu esposa, obvio.
8: Pues sí, o sea, ya son grandes, ¿no? Pero quisiera saber, pues, en qué situación está nuestra relación.
7: Bueno, ahí le estamos marcando. Vamos a ver si Guadalupe, tu esposa, te manda chocolates a ti o se los manda a alguien más, ¿ok?
8: Ok, gracias, Chola.
7: Oye, pero tu esposa no sabe que tú tienes una novia aquí y tu novia de aquí no sabe que tú tienes una esposa en México.
8: Mande, no.
7: No sabe tu novia que estás casado. Entonces, si te escucha ahorita en la radio, ¿qué va a pasar?
8: Pues, ni hablar, ya, sí.
9: Anda con una gabacha.
8: Salud.
7: A ver, ahí entro, no haga ruido.
10: ¿Bueno?
7: Sí, bueno, con Guadalupe, por favor.
10: ¿De parte de quién?
7: Hola, mi nombre es Carla, te llamo de una compañía de chocolates y tenemos una promoción. Eres tú, Guadalupe, ¿verdad?
10: Sí, soy yo, dígame.
7: Ah, hola, Guadalupe. Mira, nosotros tenemos una promoción, te llamo de una compañía de chocolates. No sé si tú estás casada, tienes novio, algún chico que te guste o alguna persona especial. Nosotros le mandamos estos chocolates, son totalmente gratis. Tú no tienes que pagar nada ni la persona que lo recibe, es una promoción nada más. ¿Tú tienes a alguien especial, a quien quieras mucho, a quien te gustaría que se los enviemos?
10: No, muchas gracias.
7: ¿No tienes a nadie, Guadalupe?
10: No.
7: ¿Igual algún compañero del trabajo, de la escuela?
10: No, la verdad no.
7: ¿No tienes a nadie, Guadalupe?
10: Uh-uh.
7: Bueno, solo como encuesta, si tuvieras que mandarle chocolates a alguien, ¿a quién se los mandarías?
10: No, la verdad no, a nadie.
7: O sea que tú estás sola ahorita.
10: Sí, así es.
7: Mejor solita que mal acompañada.
10: Claro.
7: ¿De verdad?
10: Sí, la verdad sí.
7: ¿Y si hubiera por ahí algún admirador o alguien te mandaría los chocolates, ¿sí te los comerías o no?
10: No, muchas gracias.
7: O sea, de plano no tienes a nadie ni tampoco recibirías chocolates de alguna persona que le gustes ni nada.
10: No, para nada.
7: ¿Y Jacobo, qué es de ti, Guadalupe?
10: ¿Quién te dio mi número, perdón?
7: Bueno, me lo dio Jacobo, precisamente. Él me dijo que te llamara para ver si tú no le mandabas chocolates a otro o a ver si no tenías a otro.
10: ¿Y de dónde lo conoces, perdón?
7: Bueno, en realidad no lo conozco. Él solo me dijo que

0: así es. Qué mal llevan las cuentas él.
1: Pero imagínate, de 8 a 11 años, muchísimo, o sea, nada que ver.
0: Yo creo que si yo fuera infiel, pues yo creo que ya hasta la fecha se lo hubiera olvidado, ¿no?
1: Claro, ya se le hubiera olvidado que le pusiste el cuerno. Oye, pero por algo hizo esto, ¿no? Igual él anda de infiel, ¿no?
0: Yo creo que sí.
1: ¿Tú crees que él te ponga el cuerno?
0: No sé.
1: Si me tuvieras que contestar, ¿qué me dirías? ¿Sí o no crees que te ponga el cuerno?
0: Pues él me ha dicho que no. Yo le creo, no sé.
2: Ya, choco, hombre. Qué metiche.
1: No, nada más digo. Vamos a decir que él te pone el cuerno después de igual 11 años sin verlo. ¿Tú lo dejarías a él?
0: Yo creo que tendría que verlo, ¿no?
1: ¿Ver qué?
0: Pues verlo, que lo es.
1: O sea, tú tendrías que verlo con la otra en acción o video o fotos para poder dejarlo.
0: Así es.
2: Choco, pero está con él no porque lo quiera o lo ame. Está con él nada más porque le manda dinero. 11 años sin verlo, eso es por dinero.
0: ¿Cómo?
2: Que seguramente estás con él por dinero.
0: Ah, qué caray.
1: Doggy.
0: Por dinero.
2: 11 años, puede ser que tenga otra acá. No te importa, entonces debe ser por otra cosa que estás con él.
0: Fíjate que es la segunda vez que me dicen eso.
1: ¿En serio?
0: Pero pues si fuera dinero, pues yo creo que no sé.
2: Usemos la lógica. Estás con un hombre que posiblemente se está engañando, 11 años que no va para allá, lo único que hace es que te manda dinero. ¿Qué más te puede apegar a él?
0: Pues él. Yo creo que sí es amor, ¿no?
2: Si es tanto amor, ¿por qué no están juntos?
0: Yo creo que por amor se hacen muchas cosas.
2: Claro, pero 11 años y posiblemente poniéndote el cuerno.
0: Bueno, pues te vuelvo a repetir, yo no sé si él lo está haciendo o no. Ya será tu conciencia.
1: Bueno, para ser justos, es de que realmente él nos dijo que tiene una novia aquí, ¿no?
0: Ah, bueno. Pues que le mande chocolates a la novia. No sé para qué quiere y que los chocolates para mí o que yo le mande chocolates a alguien.
1: Pero bueno, no sé qué quieras decir tú, Jacobo.
3: Bueno.
0: ¿Qué pasó, mi amor?
3: ¿Qué haciendo?
0: Pues aquí en la casa, te digo.
3: Oh, ok.
0: Llegué hace rato.
3: Está bien. No, pues se dijo que es una radio donde supuestamente, ¿cómo te ven? Pues es como chocar, ¿cómo se puede decir? Mandan una llamada y todo eso para ver si la relación, o sea, si hay infidelidad de una parte de la otra ya. Pero bueno, ya corta de ahorita hablamos fuera del aire y fuera de la radio. Sí, te digo. Pues ahorita te digo,
1: Bueno, Jacobo, lo último que le quieras decir a tu esposa, Guadalupe.
3: Ok, pues ya sabe ella que pronto voy a rezar y pues ahí, ya para, ahora sí que hacer la vida, nuestra vida juntos, ok.
1: ¿Cuándo regresas con ella?
3: Pues ya en este año, no sé, voy a esperar hacer, pues ahorrar un poco más de dinero y ya ya estaremos por allá pronto a mediados de este año, si Dios quiere.
1: Sí nos echaste mentiritas, ¿verdad? Dijiste que eran 8 años sin verla y son 11.
3: Pues ya se me está borrando la memoria por la ansia.
1: Ah, te estás tan ansioso de verla que se te olvidó cuántos años. ¿Tú lo último que le quieras decir, Guadalupe, a él?
0: ¿Yo? Pues él ya sabe que lo amo.
3: Ok, pues,
2: dile te gracias, amo, mamá. Dile te amo a pesar de todo.
3: Ok, bueno, ahí estamos y gracias, que chocolate, gracias.
1: Cuídense.
3: El algo, ok.
2: Ahí estamos, primazo.
3: Saludos. Bye. Ok.
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señores, la próxima semana, el día lunes, empieza la casa de los babosos. ¿De qué se va a tratar? Bueno, ya conocimos a los primeros integrantes de la casa de los babosos, que fue el Diablito y el Doggy. Aquí arrancamos con esto que dice así.

0: también, Garbanzo, te necesito en el cuartito. Garbanzo.
1: A ver, Choco.
0: Quiero decirte que estás nominado para salir de la casa.
1: Choco, pero a mí ni siquiera me han elegido para estar.
0: Ah, ¿todavía no?
1: No,
0: perdón. Perdón, regrésate. Vamos al estudio. Vamos al estudio. Perdón. Bueno, a ver. Doggy, ¿cómo te sientes de ser elegido a la casa de los babosos?
2: ¡Baboso! ¡Baboso! ¡Baboso! ¡Baboso!
3: ¡Babosazo!
1: ¡Babosazo!
3: Choco, pues ve lo que causa una persona de mi talla prestarme a esto. También habla de lo cool que soy, prestarme para esto. Y va a ser, va a haber retos, va a haber cosas. Espero que sean de inteligencia. ¿Para qué babosos están?
0: Muy bien, Diablito. Eres otro de los que ya está dentro en la casa. El fin de semana, el día de ayer, estuviste orando para entrar y se logró.
4: Estoy más que adentro, mi querida Choco. Estoy feliz. Vengo aquí con mi maleta para vivir con estos otros babosos. No sé quién más va a participar, pero estar conviviendo la misma recámara con este Doggy, el señor Delfín, va a ser algo interesante.
1: ¿En la misma recámara?
0: O sea, ¿van a estar en la misma recámara ustedes dos?
4: Es lo que me dijeron la producción aquí. Que
0: va bueno, a estar... todavía no elegimos eso, ¿eh? No empieces.
1: Sí, ella aquí se quiere acomodar.
0: ¿Eh, maestro?
3: qué desesperación, ¿no? Estar ahí con Porky.
0: ¡Ey, cálmate!
4: Porky, lo que te voy a dar.
0: ¡Oh! Bueno, el día de mañana vamos a elegir otros dos para la casa de los... babosos, Diablito, ¿te sientes bien físicamente?
4: Sí, o sea, mentalmente y físicamente, sí. Nada más de que espero que haya comida, no sé, unas hamburguesas.
0: Va a ser la próxima semana, vamos a pedir que nos den el menú que ustedes tienen por ahí. Qué quieren comer, qué las alergias que tengan. Y también quiero que traigan sus medicinas, si es que traen que están tomando algo.
4: Bueno, tengo mi máquina de sleep apnea porque no puedo dormir muy bien, entonces tengo una maquinita donde mejor no, porque no vaya a ser que le pongan veneno.
1: ¿En serio?
0: Bueno, no sabemos. Sí. Solamente serán 6. Ya están los primeros 2. Dime, Garbanzo.
1: Sí, nada más quiero preguntarle, Diablito, ¿en qué te crees débil donde te pudieran ganar?
4: En nada, papá, yo sé de todo, neta. O sea, ¿por qué crees que soy productor de este show?
0: Bueno, tenemos aquí tenemos a Barney, tenemos a El Pelotero,
4: tenemos a
0: José José, tenemos a... Dime, Diablito.
4: Perdón, ¿podemos darte a ti sugerencias, el Dog y yo, de quién debería estar en esta casa con nosotros?
0: Puede ser, o sea, sí.
3: Yo, Choco, perdón que me adelante, no quiero Erasmo, estoy harto de Erasmo. Va a ser hablar fútbol, va a ser hablar de alcohol y de mujeres. A mí, aviéntame a don José José.
1: Ah, ese güey no habla de alcohol.
3: Es lo mismo.
5: Gracias, Doggy. Gracias. Por eso te quiero. Si yo te hubiera escuchado antes, no hubiera caído con la vieja que me dio cosas para que perdiera la garganta.
0: ¿Para qué?
1: ¿Quién era?
5: La mujer para que perdiera la garganta. La mamá de José Joel y de Marisol. Esa vieja me dio algo para mi garganta.
0: ¿Qué?
5: Esa mujer me dio algo para mi garganta.
1: Pero, sí se ve. Pero ¿por qué no mejor habla cantando? Porque ahí sí habla clarito, don José José. A lo mejor se inventa la letra y ya...
5: Pues si me escogen, haré muchas cosas. Por lo pronto, tú, Garbanzo, ojalá y no te escojan, para que nada más estés hablando de... Ay, Erika, la tenían como helicóptero. Jajaja, lo único que sabes hacer. Chilango ratero.
1: ¡Cálmese, maldito borracho! Ni que fuéramos a jugar
3: los heridos, porque les digo, metan a don José José, Choco.
1: Sí, yo estoy de acuerdo, que metan para que vea que WhatsApp.
3: Dijeron Garbanzo, dijeron Diablito y Doggy. Opinen.
0: Bueno, aquí tenemos, ¿a quién más? A ti, Diablito, ¿quién te gustaría?
4: A Ranchero Chido, la verdad, porque me imagino que tiene...
1: Tú eres buen hombre, Diablito, buen hombre.
4: No solamente porque tendrá buenas historias, pero también es alguien muy débil. Devorado de saldría de la casa.
1: Entonces, ¿tú crees que yo soy baboso de veras?
4: Sí.
1: De a ver, estás bien baboso, pues va a ganar el baboso, pues entonces voy a venir ganando yo. Estás bien baboso.
0: Mira, lo bueno que tenemos toda esta semana para mañana, te voy a traer sábila del huerto que tengo ahí para ponerte porque se ve que no andas durmiendo bien. Ay, con la sábila.
1: ¿Y dónde se la unta?
0: Van a aprender conmigo, van a aprender ahí en la casa de los babosos, muchos ¿cómo se dice? Como viene siendo de esos del des y de la desa, para que se quiten dolores y todo.
6: Ah, remedios.
0: Remedios, van a tener ahí para heroera. Soy como no soy churuncio. No soy doctor.
4: Yo le dije a usted, ranchero chido, porque me lo voy a pasar.
0: Soy orochurto, no soy doctor.
6: Muy bien, Doggy, tú dijiste José José, tú y Abrito dices que...
4: Ranchero chido.
6: Debe ser ranchero chido. ¿Alguien más, Doggy?
3: No Garbanzo, no Erasno. ¿Qué te parece? A mí me gustaría de veras que estuvieran... What you say.
7: Gracias, maestro Doggy. Yo alguna vez pensé que usted era un hombre malo.
3: ¿Hace cuánto?
7: Hace ratito, pero ahorita ya que dice que yo adentro... No, el maestro Doggy es el mero chido. Y le voy a enseñar la receta de cómo hacer... barbacoa estilo Texcoco con oso panda.
1: Ese puede tener mejores remedios que el ranchero chido de esos chinos con tés y la fregada.
7: Hace mucho estaban en peligro de extinción los osos panda.
1: Sí.
7: Y como yo respeto al oso panda, que es un animal muy sagrado en la cultura china, pues yo tenía que ir a Tepito a comprar perros grandes y los pintaba de blanco y negro.
4: Ese sí es un baboso.
7: Soy un maldito chino desmadroso. ¡Escójanme!
6: Bueno, vamos. Oye, Choco, a ver.
4: ¿Sabe quién más puede ser?
6: Dime,
4: Don Mac.
6: Yeah. Don Mac, ¿está usted listo para encerrarse o tiene que estar haciendo sus chequeos?
8: Mire, señora, Uruchurta o como se llame usted. A mí no me metan en esos concursos, yo soy una persona ocupada. Tengo muchas cosas que hacer allá donde vivo. ¿Y
6: de qué viene entonces?
8: Pues me dijeron que viniera a ver si me escogían. Pues ya uno estando aquí, pues uno tiene que decidir si sí o si no.
6: Le ha cambiado mucho la voz, Don Mac, sí. Últimamente.
8: Le cambió la voz.
6: Es que andaba caminando.
8: Andaba en un jaripeo este fin de semana. Es que andaba caminando descalzo.
6: A ver, Doggy, además de Don Mac.
3: Sí, Don Mac es un buen. Me gustaría Don Mac, Choco. Pero ¿por qué no? El Tuca.
1: ¡Oh!
9: Gracias, mano. Pensé que me estaban olvidando, mano. Miguel Herrera ya es entrenador. No tengo yo nada que hacer. Nomás hablando de otros jugadores, sentado con Álvaro Morales, que ya me tiene hasta la madre, carajo.
6: Uy. Bueno.
1: Dos gritones serían, si entrar.
6: Ay, Tuca, ¿entonces usted cree que puede estar en la casa de los babosos? ¿No le preocupan?
9: Bueno, el nombre no me gusta mucho, pero pues es otra cosa diferente. Estaría yo hablando de veras de cosas de fútbol, man.
6: Muy bien, pues bueno, ahí están, más adelante vamos a estar con esto para la siguiente semana. Tendremos a 6 el día lunes, bueno, el día viernes se va a saber. Así que ya tenemos a 2, Doggy y Diablito están dentro de la casa de los babosos. Nice. Llámenos, usted díganos quién le gustaría que entre a la casa de los babosos.
4: Chócala, Doggy, chócala.
6: Es el pelotero, Barney. Ay, mira.
3: Nada, hasta para allá.
4: Chócamela.
1: Se estén aventando. Es
3: guerra, güey. Nada, ay, sí, chócala, va a sacar como... Nada, hasta para allá. El show está chido.

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0: Muy bien, gracias a los que me están escuchando acá en la radio en vivo y a los que van a escuchar el podcast, pues ya escucharon esto, pero a los que no, sigo hablando sobre una señora y me gustaría desglosar este audio donde esta mujer habla sobre que los hombres no tienen derechos. También no quiero caer en el juego de las mujeres y hacerme la víctima. Sí tenemos derechos, pero hay que escarbarle. Esto es como sacar la trufa, ¿no? Esto es como sacar la trufa, o para los que no saben cómo es la trufa, es como sacar de ese camote de cerro que le llaman, o raíz, ¿no? Es escarbar, a ver dónde hay. Y ahí andan los perros expertos en la trufa, buscando, encuentran la trufa, la de veras, ¿no? Y así es, los hombres sí tenemos derechos, pero están como la trufa, escondidos, enterrados, Brody. Escuchemos a esta señora.
1: Y a los hombres que están aquí presentes, por si no se habían dado cuenta, les doy la noticia. Están totalmente borrados de las leyes mexicanas. Los derechos de ustedes, hombres, no existen, aunque la Constitución diga que hombres y mujeres somos igual, ¿verdad? Porque tenemos, por ejemplo, esto que hablamos de la violencia vicaria y la ley Olimpia.
0: Muy bien, la violencia vicaria, decía yo hace ratito, esta mujer apunta a esta ley, que es una ley donde dicen que los hombres están utilizando a los hijos contra las mamás para violentarlas, ¿no? Dice que para causarle sufrimiento profundo a las mujeres o personas allegadas, las usan para hacerle daño a las mujeres. Señores, todos lo sabemos, que sí existen, pero sabemos dónde es donde hay más. Hay más mujeres usando, no solo, oigan, a los hijos. El otro día, creo que puse esto en los pensamientos del Doggy, que pueden seguirme en mis redes sociales como el maestro Doggy, que le están dando ahí mantenimiento. Está más activa mi cuentas de redes sociales, el maestro Doggy. Y hablo de esto, ¿no? De cómo el hombre, tonto, sin personalidad, no solo deja que la mujer lo mande, sino que la mujer trae aliadas. Trae aliadas y ya trae a la comadre o a las amigas y ya lo regañan las amigas.
2: No.
0: Es que tú, Pedro, también. Es que Cristi es, yo no sé cómo eres. Y Pedro no se quiere pelear ni quiere decir que Cristi es el diablo, ¿no? Pero obviamente, porque si él dice algo, oílo, ¿no? Machista, te dije.
2: Tenía la razón, amiga.
0: Entonces, estas mujeres traen aliadas y a veces traen a la mamá, a la suegra, traen y le voltean hasta su propia madre, sus hermanos, pero porque tú lo permites, bro, hay que decirlo. Y también hay que decirlo. Sí, es fácil para mí decir no lo permitas, no, pero es que es un problema que ya viene de antes. Es como decirle a alguien que toma mucho, ya no tomes. No, pues es un proceso. A un güey decirle que hace droga, decirle, es que tu problema es la droga, déjala. Pues no es así de fácil. Y si tú, Brody, critiques a alguien que hace drogas, pero tú estás metido en esto, es lo mismo. Es un tipo de condición donde tu cerebro te dice, ya no quiero esto, no me hace bien, pero ahí estás. Entonces no es tan fácil, ¿verdad? Pero yo sí quiero ver que ustedes tengan la iniciativa de decir, quiero salir de aquí. Y cuando tú digas, quiero salir de aquí, es el primer paso para eso. Volvamos al tema de doña Olimpia, de esta señora que hablaba de la ley esta, dice que lo que es la ley vicaria, daño a través de terceros, o sea, no se agrede de manera directa a la mujer en su cuerpo, sino utilizando a sus seres queridos más vulnerables. De verdad, hasta me da no sé qué. Está bien que haya esta ley, porque si alguien está usando eso, que se aplique. Si un brody está usando a niños, familiares, para violentar a una mujer, que se aplique. Pero la señora ya lo dice. Es una ley que es para hombres, para nada más para mujeres. La jueza lo está diciendo, para los que no escucharon.
1: La Constitución diga que hombres y mujeres somos igual, ¿verdad? Porque tenemos, por ejemplo, esto que hablamos de la violencia vicaria y la ley.
0: Muy bien, y estamos ahí. Formas comunes de esto de la ley vicaria, vamos a desglosarla bien. Incluye amenazas con lastimar a los hijos, ocultarlos, retenerlos sin permiso, manipularlos para que rechacen a la madre o iniciar juicios falsos para quitarle la custodia, válgame la...
2: Tranquilo, maestro, tranquilo.
0: Siga. Es que todo esto es lo que hacen las mujeres, brody.
2: Pero, maestro, tiene que continuar, no pierda su línea, maestro.
0: No es una reacción, Garbanzo, pero mira, incluye amenazas de lastimar. ¿Cuántas veces hemos visto qué pasó con la que pasó aquí la chava de Mexicali, ¿no? Que el brody no era una perita en dulce, pero el niño no tenía la culpa. Y ella le decía que a través de su niño, él las iba a pagar, ¿no? Y la mayoría de veces, ¿quién tiene a los hijos? ¿La mujer o el hombre?
2: La mujer, maestro.
0: Entonces, que me salgan a mí con que los hombres, ¿no? Que sí hay, repito, porque no quiero decir que no, pero la mayoría son ellas, hay que decirlo. Dice, para iniciar juicios falsos. ¿Quién habla de juicios falsos, señores? ¿Quién habla de juicios falsos? Para quitarle la custodia. Reconocimiento legal. Esta está integrada en la Ley General de Acceso de Mujeres a una vida libre de violencia. O sea, esto dice que está ahí dentro de las leyes. Esa es la ley vicaria. O si no sabían, para la otra vez cuando escuchen hablar, el maestro Doggy ya nos dijo qué es, y eso es, Brody. Ok, yo te regreso con la otra, la ley Olimpia, para que escuchen de qué se trata.

0: maestrazo.
1: Y a los hombres que están aquí presentes, por si no se habían dado cuenta, les doy la noticia. Están totalmente borrados de las leyes mexicanas. Los derechos de ustedes, hombres, no existen, aunque la Constitución diga que hombres y mujeres somos igual, ¿verdad? Porque tenemos, por ejemplo, esto que hablamos de la violencia vicaria y la ley Olimpia y un montón
2: de
1: leyes. Muy bien,
2: vamos ahora con la ley Olimpia. Están escuchando a esta señora, que ellas son de las que pues son una jueza. Y ella lo ve, ¿no? Ella lo ve ahí, pero lamentablemente, como dicen, quien traga, quien tiene más saliva, traga más pinole. Lo cual quiere decir que si ellas hablan más, pues van a pensar que el problema siempre es más ahí y no en el hombre. Porque si yo llego al jale y soy hombre y digo, hay una construcción, a ver, güey, pásame un dos, ¿cómo se llama la madera?
3: Los polines, ¿no?
2: Un 2x4, no sé cómo le llamen. Pásame la herramienta y de repente cuando me dé la herramienta mi compa, y yo, ¿qué traes, güey? Nada, güey. Mujer me gritó, me pegó, güey. Oigan a este, oiganlo. Oye, el chafirete, güey, que anda llorando, que le pegó a la vieja a todos. Ja, ja, ja, ja. A la hora de lunch, oye. Pues por eso. Ahora te lo voy a poner como las mujeres.
3: A ver.
2: ¿Me puedes pasar el papel ahí de la impresora? Ah, claro que sí, amiga, aquí está. ¿Estás bien? Espérame, ¿cómo? No, tenemos que hablar a... Le llaman a recursos humanos, llaman a policía, llegan los bomberos, la DEA, la FIFA, la Conmebol.
3: FIFA es peor que
2: llega
3: todas.
2: La Coca-Cola, llega Chucho en su moto. Ah. No, Brody. ¿Cuál es la diferencia? Ahí está. Por eso los hombres no hablan mucho. Es más, el que ya está hablando de esto, ya hay muchos diciendo, oye ese güey, ya está chillando. Ese es el pedo. Wow. Cuando tengan sus hijos, va a llegar el hijo y dice, oye papá, fíjate, a mí no me venga con eso. Usted, güey, arrégleselas, quería estar con esa vieja. ¿Ves? Si viene la niña, oye papá, Arturo, ¿qué te hizo ese hijo de...? A ver, ¿qué? ¿Cuál? ¿Sí me entiendes? Por eso no se trata el problema. Porque el hombre lo calla. Y no lo calla porque lo quiera callar. Lo calla por las consecuencias que hay. ¿Entienden? Entonces, tenemos ahora la ley Olimpia, dijo. Olimpia, ¿no? A ver.
1: Que hablamos de la violencia vicaria y la ley Olimpia y un montón de leyes que tenemos. ¿Para quién? Para las mujeres y para los hombres que tenemos. Nada.
2: Un bate de béisbol, doñita. La ley Olimpia es un conjunto de reformas legales que reconocen la violencia digital y castigan los delitos que atentan contra la intimidad sexual en Internet. No es una sola ley, sino cambios a las leyes y códigos penales para sancionar a quien comparta contenido íntimo sin permiso, lo cual esta ley me parece fascinante, me parece buenísima, porque es muy feo, Brody, que tengas una hija, una amiga, o imagínate tu novia, que su ex de repente publique fotos donde estaba con ella, o a videos donde ella le estaba dando un Huawei y cositas así. De verdad, es una ¿no? Qué poco hombre, güey, decir, mira, ahí te va, cómo te la tenía, ¿no? En todas las redes. Por eso está la ley Olimpia.
3: Sí, no.
2: ¿No? Y qué bueno. Pero ella dice, ya ven cómo hay leyes aquí, leyes acá. Ahora, ¿cuál es la ley cuando una mujer dice en redes, porque habla aquí de sexualizar, pues ese güey no se le paraba? Que lo sabemos en estos 20 años aquí, agarran Facebook de amigos, amigas. Ese güey no se le paraba. Ese güey no aguantaba. La tenía chiquita, ¿no? ¿Qué, hasta Paquita, qué tal la canción? Todo lo tienes chiquito, chiquito, chiquito, chiquito y no sé qué. Y entonces, jajaja, jajaja, jajaja. Ja, ja, ja. Pero qué tal. Oye, y esta mujer que le decían la ¿cómo? Las tablas, porque estaba plana.
3: No.
2: No tiene nalgas, no tiene, ¿no? Uy, güey.
3: La maga.
2: ¿Sí entiendes? Y están mal los dos, pero yo lo que veo es, de este lado tenemos ya la ley Olimpia, lo cual, qué bueno, porque creo un Brody, esto creo que pasó en Puebla, una chava, el exnovio o algo así.
3: Ella se llamaba Olimpia, ¿no? La muchacha.
2: Sí, ella se llamaba Olimpia, pusieron en las redes cosas así, lo cual, pero aquí está la juez diciendo, y ustedes no traen nada, Brody. Imagínate la ley Garbanzo, o sea, él no se le paraba, ¿no? Por ejemplo.
3: Bueno, ese ejemplo está bien.
2: ¿Por qué te ofendes?
3: No, pues.
2: Es, por eso no hay leyes, por gente como tú, que no quieren decir su problema. Bueno, sigamos.
3: Ah, chale, pues sí.
1: Para las mujeres y para los hombres que tenemos. Nada. Y pobrecito, porque esta cuestión de las mujeres a una vida libre de violencia, fíjense, no sé si ya la leyeron, pero dice, la viste feo, la violentaste. ¿Te quiere contar el chisme y no le haces caso? La violentaste.
2: Sí, ella habla de esta ley que, ¿no? Ahora, si tú, por ejemplo, no le sigues, es como me ignoró y eso me causó estrés, me causó no sé qué, y es violencia contra la mujer. Oye, que quiero saber qué pasa en la casa de los famosos. Pues, la verdad, mi amor, yo no... Ah, me violentaste. Me estás ignorando. Oye, que ¿sabes lo que pasó con esta...? ¿Qué pedo? Ya ven, para que vayan quedando en el chisme. Hay que preguntarle a Homero. ¿Qué chisme hay ahorita?
3: J Balvin, lo están acusando de infidelidad.
2: ¿A J Balvin?
3: Ajá.
2: ¿Es en serio?
3: Sí.
2: Ah, bueno, imagínense. Yo, la verdad, no me importa quién... Pues... Ah, me violentó, no quiere escuchar cómo J Balvin le puso el cuerno a su mujer. Mira, aquí está el video. No quiero ver. Hazte para allá.
3: Hazte para allá.
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1: Y pobrecito, porque esta cuestión de las mujeres a una vida libre de violencia, fíjense, no sé si ya la leyeron, pero dice, ¿la viste feo?
2: A ver,
1: la
2: ¿qué está ahí? ¿Una qué?
1: Leyeron, pero dice, ¿la viste feo?
2: No, no, además del atrocito.
1: ¿Mujeres a una vida libre de violencia?
2: ¿Una villa?
3: Vida libre de violencia.
2: Cuestión de las mujeres, una vida libre de violencia. A ver, mujeres, una vida
3: libre
2: de violencia, que incluye leyes, México. A ver si me sale así. Diga, síguele más, patrona.
1: Las mujeres a una vida libre de violencia, fíjense, no sé si ya la leyeron, pero dice, la viste feo, la violentaste, te quiere...
2: Imagínense, muchachos, ver feo a una mujer es ley ya, ¿no? Y está hablando la jueza. Y qué bueno que es mujer, porque si no hubieran dicho hoy, el Doggy con otro hombre hablando de las mujeres. O esa vieja de ser machorra. Esa mujer que... ¿Ok? Si ponemos a contarnos quién ve más feo a quién, ¿quién gana? O sea, ¿hay más mujeres viendo feo a hombres o hombres viendo feo a mujeres?
3: Ah, sí, las mujeres... Sí.
2: ¿Qué tal esas miradas de...
3: De asco, ¿no?
2: Como nos ve la Choco.
3: Repugnancia.
2: Eso es violencia. Yo no tomaría como una expresión natural de una persona. Y me voy, camino. Ah, no, pero hay ley de que... regreso como los picapiedra, ¿no? Le meto freno. Yaba, yaba, du. Oiga, ese güey me vio feo. Yaba. Era así, ¿no?
3: Sí.
2: O jaba, jaba, du, ¿cómo?
3: No... Ya va, daba, no era los Scooby-Doo. No sé, maestro.
2: Lo único que tienes que hacer, Garbanzo, nomás.
3: Maestro, ya lo sé.
2: Bueno, no importa. Lo importante es que ya saben y le saben a las leyes y dicen, ¡ey, me vio feo! Y va a estar un guarura ahí en la banqueta, ahí en Polanco, ahí en la Roma, ahí. Hey, señor, ¿no? Como antes los policías con silbato, ¿no? Señor, la vio feo, hay que tenerlo en la patrulla. ¿La vio feo?
3: No más.
2: Y todos van a decir, está bien esa ley, hasta que te agarren a ti, puñetas. Ya no te va a gustar la ley.
1: Contar el chisme, ¿no le haces caso? La violentaste. No sé, ella viene, te quiere contar, pero tú te metes al celular... La violentaste. Imagínate todo, respiraste, la violentaste. Y las autoridades entienden juzgar con perspectiva de género que tienen que juzgar en favor de la mujer.
2: Exacto.
3: Wow.
2: Yo por eso, con eso empecé, es más, ni había oído todo el video. Dice la señora que cuando dicen violencia de género, interpretan inmediatamente que es de hombre a mujer.
3: Y ya no hay vuelta de...
2: Te regresamos, señores. Soy el maestro Doggy. Feliz martes.

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1: Muy bien, escuchemos por último todo el audio de la jueza que habla sobre lo que fue el tema del día de hoy.
2: Por si no se habían dado cuenta, les doy la noticia. Están totalmente borrados de las leyes mexicanas. Y a los hombres que están aquí presentes, por si no se habían dado cuenta, les doy la noticia. Están totalmente borrados de las leyes mexicanas. Los derechos de ustedes, hombres, no existen, aunque la Constitución diga que hombres y mujeres somos igual, ¿verdad? Porque tenemos, por ejemplo, esto que hablamos de la violencia vicaria y la ley Olimpia y un montón de leyes que tenemos. ¿Para quién? Para las mujeres. ¿Y para los hombres que tenemos? Nada. Y pobrecito, porque esta cuestión de las mujeres a una vida libre de violencia, fíjense, no sé si ya la leyeron, pero dice, la viste feo, la violentaste. ¿Te quiere contar el chisme y no le haces caso? La violentaste. No sé, ella viene, te quiere contar, pero tú te metes al celular, la violentaste. Imagínate todo, respiraste, la violentaste. Y las autoridades entienden juzgar con perspectiva de género, que tienen que juzgar en favor de la mujer, ¿verdad? Cuando la Constitución dice que todos somos iguales, hombres y mujeres. Pero sin embargo no somos tan iguales, porque hay un montón de leyes que favorecen exclusivamente a las mujeres.
1: Ahí está. Uy. Y como yo decía también hace ratito, para los que le van cambiando, yo no quiero caer en la víctima y decir, no tenemos derechos ni nada, pero sabemos cómo están las leyes. Y lo quiero de repetir, porque sí tenemos, pero tenemos que saber plantear un ataque o una contrademanda, todo este tipo de cosas, porque muchos se quieren defender solos y necesitamos un abogado. Yo sé, de repente cuesta una lana, pero sale más caro a veces la injusticia, ¿no? Entonces, dice que este video que se hace famoso en redes, que es el de la doñita acá, ya es de ahí violencia de género, le dije doñita a la juez, perdón, a la juez. Dicen que es un video que es falso y carece de sustento jurídico, lo cual no es falso, pero, o sea, el video no es falso, ahí está. Lo que sí es falso que diga que estamos borrados. No estamos borrados, pero ella sabe por qué es una jueza. ¿Sí entiendes? Es como cuando la Choco dice, ustedes opinen que los voy a tomar en cuenta y no nos toma en cuenta.

0: Si hay libre opinión, pero no se va a tomar en cuenta la ley, lo que digas ahí en la corte. Dice que el video viral, frases difundidas, difundidas en plataformas digitales sobre leyes con perspectiva de género, expresas de una ponente que no corresponden a un cambio real en la legislación. Igualdad y el artículo 4 de la Constitución garantiza los mismos derechos y obligaciones para varones y mujeres. Por eso yo les digo, no quiero que se dejen llevar por este video y digan, yo no tengo derechos. Sí tienen. Hay que saber cómo buscarlos y lamentablemente sí la llevan de ganar.
1: Pues sí, así es que, maestro, no importa quién, cuánto digas, usted lo dijo, ¿no? La defensa en género por una acusación siempre vamos a llevarla de perder. Siempre. Eso es triste.
0: ¿Has visto los caballos que traen como un cachito así de... Como,
1: así las guías, ¿no?
0: Como es como un tipo de cuero que sí. Lo ponen a un lado y al rato tienen que vender para hombres, ¿no? Cuando vayas al gym, cuando hay, que no veas, ¿no? Oye, tú vas a decir, ey, ¿por qué no me sonreíste? Ah. Y luego le dices, vale, madre, voy a sonreír. Ey, ¿por qué me sonríes? Me estás coqueteando, yo no te conozco. Ey, me está acosando.
1: Enfermo.
0: Ahora sí que como dijo aquel... Lentes oscuros, marihuano seguro. Vamos a andar con lentes ahí. A ver qué. Soy el maestro Doggy.
1: Gracias, maestro.
0: Síganme para más consejos.
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0: Estamos de regreso con el show más chido, Erasmo y la Chocolete.
1: ¿Chocolete?
2: A ver, ¿qué es eso de chocolete?
1: Chocolete.
2: Qué bárbaros. Bueno, pues muy buenas tardes. Esperemos que estén muy bien. Feliz martes para todos ustedes. El día de hoy ya sabemos quién va a estar en la casa de los babosos. Tenemos a dos, que es el Diablito y el Doggy. Claro, ¿quién más, no?
3: Estaban ganados su lugar ya.
1: Gracias, Choco, por la gran oportunidad que me das.
2: De nada. Bueno, mañana vamos a poner dos más dentro de la casa de los babosos. El lunes empieza esto, pero primero vamos con algo bien importante. Ahorita están pasando muchas cosas. Ya hablamos con los de Chirla, más redadas que nunca el pasado julio. Personas que están siendo violentadas. También sus derechos han sido violentados, pero bueno, aquí tenemos a la abogada Leticia Valencia de la Liga Defensora. Abogada, ¿cómo está? Muy buenas tardes.
4: Venga, abogada. Hola, Choco, buenas tardes. Yo muy bien, muy contenta de hablar con ustedes. ¿Cómo están? ¿Todos en cabina?
2: Muy bien.
1: Bien. Bien chido cuando la escuchamos y ya sabemos que anda celebre y celebre cumpleaños. Pues eso está bien, nos va a dar FOMO, güey. What's up?
3: Poo. Poo.
4: Bueno, pues todavía no termina la celebración.
2: Como tiene que ser. Oiga, abogada, y luego nosotros, especialmente los mexicanos, me imagino los latinoamericanos en general, como que actuamos ya hasta que vemos el agua hasta el cuello, como dice, ¿no? Porque he recibido varios mensajes de personas estos días. Oye, ¿qué onda? Consígueme el número de la abogada, ¿no? De la Liga Defensora, o sea, ¿por qué hasta ahora? Sí. Esperarnos tanto, ¿no? Pero bueno, nunca es tarde, nunca sí. Es tarde, así que hay que hacerlo, ¿verdad, abogada? ¿De qué vamos a hablar el día de hoy?
4: Sí, Choco, tienes mucha razón. Hay personas que han podido ya solicitar su residencia desde hace 15 años, 10 años, pero cuando les pregunto por qué hasta ahora, me dicen, pues por la desidia estaba cómodo con mi TPS, pero ahora que veo que ya hay riesgo de que puedan eliminar el TPS, ahora sí ya estoy buscando asesoría legal y pues se esperan hasta el último momento. Por eso es importante que no pierdan el tiempo, buscar asesoría con un abogado, conocer sus opciones y ya dar ese paso de por fin obtener legalización en este país. Y el día de hoy precisamente vamos a platicar de las entrevistas de residencia y de ciudadanía que deberían esperar y por qué la ayuda de un abogado es algo esencial para que puedas tener una aprobación.
2: De acuerdo, bien. Muy bien. Y bueno, pues vamos, usted nos va a hacer algunas preguntas de verdadero, bueno, si es mito o realidad, ¿no? Así que vamos con la primera para el Garbanzo.
3: Venga, venga, yo estoy preparado, estoy listo, yo sé que la sé.
4: A ver, Garbanzo, ¿es mito o realidad que asistir solo a la entrevista de inmigración es igual de seguro que ir acompañado por un abogado? ¿Qué será?
3: Eso es fácil. Eso es fácil. Realidad, abogada.
4: No, Garbanzo, eso es un mito.
1: Sacaremos.
5: Sacaremos ese buey de la barra.
3: A ver, pero explíqueme por qué.
4: Sí, porque es totalmente diferente una entrevista cuando llevas a un abogado. Cuando llevas a un abogado, el abogado, los oficiales se aseguran de portarse mejor, repasan todo como está en tu expediente, no te están haciendo preguntas que son como preguntas de truco para ver si dices una respuesta diferente. Te hacen todas las preguntas como las tienen que hacer. Aparte, un abogado te prepara para la entrevista, que es lo más importante. Yo cuando tengo que representar a alguien para su entrevista de residencia o de ciudadanía, hago lo que es un mock interview, donde yo soy el oficial, te estoy haciendo todas las preguntas que te va a hacer un oficial para que puedas saber qué anticipar y aunque estés nervioso, puedas contestar correctamente y todo salga bien durante una entrevista.
3: Muy bien.
2: Perfecto, muy bien. Ahora vamos con antes de ir con el Doggy, vamos con el número de teléfono, que es el 800-333-3676. 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Así que vamos con la siguiente. ¿Cuál es, abogada?
4: Claro, a ver, ¿es mito o realidad que conservar y revisar tus avisos de los recibos de USCIS es clave para seguir el ritmo de su trámite? ¿Qué será? A ver, ¿mito o realidad?
2: A ver, Erasno.
1: Digo que ese es mito.
4: No, Erasno, esto es también una realidad.
3: Siéntate acá con los barros.
1: Siéntate con el idiota aquel.
3: No, no,
2: Oye, Doggy, ¿tú crees que eso está padre?
1: No, tener dos idiotas no es nada padre.
2: Ay, o sea, que hables así.
1: Ah, no, tampoco está bien. Perdóname. Se arregla todo, ¿no? Perdón.
3: Hay que encetar hugos.
2: Bueno, muchachos, por favor, atención. Explíquenos esta abogada.
4: Sí, bueno, cuando tienes un abogado, el abogado recibe también todas las notificaciones de inmigración para que uno no tenga que estar con esa preocupación. Pero inmigración sí te va a mandar notificaciones de todo. Puede ser de que tienes que ir a la cita de los biométricos cuando te toman las huellas, o tal vez falta de evidencia que lo tienes que mandar por correo, o tal vez la cita de la entrevista o ya la decisión. Un abogado recibe todas las notificaciones y te mantiene actualizado. Y si necesitan tomar acción, pues es el abogado el que va a tomar acción para que tú no te tengas que preocupar. Pero sí es muy realidad, una realidad, que necesitas conservar todos los avisos de inmigración para que puedas saber qué es lo que está pasando con el caso, y también el abogado te pueda ayudar a entender qué es lo que pasa y así estés preparado para tu entrevista.
3: Muy bien.
2: Muy bien. Bueno, ahora vamos con la pregunta para el estúpido del Doggy.
1: ¡Ah! ¡Qué mal, eh! ¡Qué mal! ¡Qué mal ahí, sí! ¡Qué mal!
3: A ver, vamos a hacer un
4: chicho. Maestro. Es mito o realidad que en la cita de los biométricos el oficial le hará un interrogatorio detallado sobre la historia de tu caso. ¿Será mito o realidad?
1: Es mito.
4: Sí, maestro.
1: No siempre lo hacen detallado, Brody, por favor.
3: Pero porque él sí sabe todo.
1: Ustedes están aquí, nomás vienen a robarle a la Choco el cheque. Yo trabajo.
3: Ni que fuéramos el Chicharito.
1: Ni que fueran el Cepillo en Peralta con las Chivas.
2: Oh my God. Bueno, entonces ya lo saben. ¿Por qué, abogada?
4: Porque cuando vas a la cita de los biométricos no es que vas a ir a hablar con un oficial. Las personas que te atienden allí no son oficiales que van a tomar una decisión en tu caso. Así que no te van a hacer ninguna pregunta sobre tu caso ni tampoco la historia de tu caso. Simplemente es una cita donde te vas a ir a tomar las huellas y también a que te tomen una foto, porque eso es lo que necesita un oficial para empezar la investigación de tu caso. Y recuerden que cualquier alivio migratorio, ya sea visa U, la residencia, la ciudadanía, incluso hasta los permisos de trabajo o las renovaciones de la residencia, primero te van a mandar a una cita donde te tomen los biométricos antes de que te puedan dar una decisión.
3: Bien.
2: Muy bien. Bueno, el teléfono 800. A ver, grábense el teléfono.
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1: Mira. Puedo dar el número, el tarado.
3: Sí, y el imbécil,
2: bueno,
3: que pregunta.
2: Vamos con la siguiente pregunta. Bueno, abogada, la siguiente para mí, por favor.
4: Ok, claro. ¿Es mito o realidad que si el oficial de USCIS se muestra estricto durante la entrevista, el solicitante debe responder sin ninguna ayuda ni aclaración legal? ¿Qué será, mito o realidad?
2: ¿Realidad?
4: Ah. No, Choco, esto es mito.
3: ¡Siéntate acá con los burros!
1: Les dije.
2: Bueno, yo no me estoy robando a mí, ¿verdad?
1: No, para nada.
2: Perfecto, bueno, pero yo también lo hice también con intención para que aprendamos, escuchen.
3: Bueno, es que sí.
4: Sí, bueno, es que cuando esto suele suceder y por eso les recomiendo que nunca, nunca vayan a las entrevistas con USCIS, ya sea de residencia o de ciudadanía, sin un abogado, porque sí es muy común, me ha pasado a mí muchas veces, los oficiales se ponen estrictos, empiezan a preguntarte cosas que no son relevantes al caso, pero cuando tienes un abogado yo puedo intervenir, yo puedo contestar por ti, yo puedo pedir una aclaración. Incluso si se te olvida la fecha de nacimiento de tu esposa, yo la puedo dar para que todavía puedan seguir con la entrevista. Pero si no vas con un abogado, entonces ahí es cuando las malinterpretaciones suceden, cuando das información falsa, cuando das información que pueda contradecir lo que tiene ya el gobierno de ti, y ahí es donde puede ser tu caso problemático. Así que siempre, siempre lleven un abogado a su entrevista.
3: Muy bien.
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1: Oye, abogada, ¿y cuántas celebraciones lleva ya de cumpleaños ahorita?
4: Ya tres, con la del domingo son tres.
1: ¿Tres? Ya no, tres, ¿qué tal? Y uno cumple años y con ahí lo re... No, y luego ya se acabó. Ya el otro día ya se acabó. Ya no estés pidiendo. Chale.
2: Bueno, después lloran, eso puede ser otro programa, ¿no? Llorando porque no le celebran antes, o sea, ni que fueran mujeres ustedes. Ustedes no celebran así.
3: Llorando por cantar.
0: Llorando por llorar.
2: Ok, bueno, vamos, ya regresamos con más aquí en el show de Nardo en la Chocolata. Abogada, pues siga disfrutando de su cumpleaños, siga pasándola padre. Y pues muy merecido se lo tiene porque trabaja tanto la abogada, madruga y se le cuesta tarde, pero pues... Así es esto. Gracias.
4: Muchas gracias. Gracias, Choco. Gracias a todos.
1: Ya cómprale tenis. Ya regresamos. Vamos a una rolita y volvemos con más aquí en el show más chido.